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0: Ya las 6:08 a través de FM Centro 100.3 conectando generaciones. Bienvenidos a una edición más de La Verdad Encuerada en el 100.3 de tu FM. Yo soy Has Cabrera y te doy la bienvenida a esta tarde de música, conversación y por supuesto mucha buena onda. Hoy, como es costumbre, no vengo solo, vengo acompañado y precisamente es de la maestra Grecia Matus Cruz, quien es tanatóloga y a quien saludo con mucho gusto. ¿Cómo está, maestra? Buenas tardes.
1: Hola, buenas tardes, Has, mucho gusto.
0: Y también para presentarles el tema del día de hoy, para quien va llegando, para quien le va aprendiendo, para quien está acompañándonos, cuando la vida te quita algo, alguien, y no sabes cómo seguir. ¿Es así, maestra?
1: Así es.
0: Ok, para empezar, a mí me gustaría, así desde un plano muy general, que podamos definir el tema de la tanatología, para quien no lo tiene así muy claro, como un servidor, sinceramente.
1: Ok, bueno, pues la tanatología es una rama que se centra justamente en hablar sobre las pérdidas, ¿no? Trabajar sobre las pérdidas, no sobre la muerte. De pronto como que se encajonó o se encasilló mucho en esta parte de la muerte, pero hablamos sobre las pérdidas, ¿no? Que atravesamos a lo largo de nuestra vida.
0: Ok, que digo, en un promedio, o más bien, ¿cómo se puede definir una pérdida? O sea, ¿es tal cual cuando falta alguien cercano?
1: Cuando falta alguien cercano, cuando, por ejemplo, perdí mi trabajo, perdí justo una relación, ya sea de pareja o de amistad, ¿no? Cuando tuve que cambiarme de país o de casa, ¿no? Entonces, todo eso significa una pérdida. La pérdida de la salud, por ejemplo.
0: Claro, justo eso que iba a preguntar, o sea, también es como conceptual, digo, si no específicamente de una persona, sino algo que tenías antes y exacto, después ya no tienes.
1: Exactamente.
0: Ok, perfecto. ¿Eso es y aborda tal cual la pérdida o la manera de sobrellevarlo o a qué se refiere en sí la tanatología?
1: Ah, pues mira, en cuanto a la pérdida, lo que vamos a abordar en tanatología es la parte de la elaboración del duelo.
0: Del duelo, del famoso duelo.
1: ¿Qué? Así es. Entonces, ¿y el duelo cuál es el objetivo? Pues adaptarnos a nuestra nueva vida sin esa persona, sin ese lugar, sin ese objeto, ¿sale? Entonces, eso es lo que vamos a tratar de abordar dentro del trabajo tanatológico.
0: Ok, que precisamente esa era la pregunta que iba a hacer desde el principio. Uno a lo largo de su vida debe tener pues muchas pérdidas, ¿no? Y así como las describe usted desde las personas, que es lo primero que se le viene a la mente cuando uno menciona esa palabra, desde el trabajo, desde la salud, desde cosas que a veces miras para atrás con hasta cierto recelo y dices, damn, a lo mejor ahorita tengo esto, pero esto ya no lo tengo. Es así.
1: Exactamente, y de pronto pues cuesta, ¿no? Y la verdad es que pues es complicado porque al ser humano no le gusta perder.
0: No somos malos perdedores, ¿no?
1: Exactamente, y entonces el adaptarnos a esa situación es complicado. Por eso es que, bueno, dentro de la parte tanatológica, pues es lo que te decía, elaboramos, ¿no? Esa parte del duelo, el poder cerrar ese ciclo. Okay. Por ejemplo, muchas personas dicen, es que hablando de una pérdida de un ser querido, por ejemplo, ¿no? Siempre querido. Nos dicen, es que no quiero olvidar, ¿no? Porque olvidar entonces significa soltar. Y yo les digo, no. O no podemos olvidar, porque entonces olvidarías tu historia. Entonces, qué complicado sería. O qué padre igual sería como borrar ciertas partes, ¿no? Decir, esto lo borro. Lamentablemente no es así. Lo que hacemos en tanatología es tratar de acomodar la experiencia, ¿no? Y que eso que dolió, que de pronto sentía que no podía, ¿no? Esa parte, tratar de sacarle también un aprendizaje.
0: Y porque al final del día todos pues sentimos diferente, ¿no? Digo, no vamos a abordar lo mismo, tal vez como usted sufre una pérdida que como la sufra yo, ¿no? Alguno de los dos debe tener o más sensibilidad o ciertas actitudes respecto a...
1: Exacto, tiene que ver justo con eso, ¿no? Todo ser es individual y cada uno vamos a tener diferentes herramientas de resiliencia, por ejemplo, ¿no? La resiliencia, el tipo de personalidad, la historia con lo que se tenía, con lo que se perdió, el vínculo, ¿no? Entonces, o sea, son muchas cosas las que nos van diferenciando, por eso no es como una receta de cocina.
0: Sí, justo. Que digo, actualmente y ya con la tecnología, cuando uno está atravesando algo así, sí se puede meter a internet, nada más a ver cómo puedo hacer más fácil un duelo, ¿no? Pero sí, justo... me imagino que no debe ser igual, que es un texto que viene ahí para cuántos millones de personas que evidentemente debe haber alguna que no solo no le va a funcionar, sino que puede ser que hasta lo perjudique más.
1: Exactamente, por eso es que hay que tener como mucho cuidado y asistir realmente con profesionales que nos puedan ayudar, que nos puedan orientar para trabajar pues estos temas tan sensibles.
0: Hay muchos alrededor, digo, ahorita estamos hablando de un contexto, incluso por ejemplo aquí en México, ¿no? Que esa palabra ya con los años es más familiar, pero alrededor del mundo debe haber pues personas precisamente que se dediquen a esto también, ¿no?
1: Uy, muchísimos, muchísimos, ¿no? La parte tanatológica ya tiene un ratote. La madre, por ejemplo, de la tanatología, pues es Elizabeth Kubler-Rose, ¿no?
0: A ver, vamos a buscarla. Sigue hablando.
1: Claro, y ella, pues justo, ¿no? Se dedicó mucho a la elaboración de esto. A ella le daba como mucha curiosidad saber qué era lo que pasaba ante las pérdidas, ¿no? La persona con las pérdidas. Entonces, ella, por ejemplo, en 1969... publica uno de sus libros más famosos, ¿no? Que es sobre la muerte y los moribundos, en donde justamente habla sobre sus cinco etapas del duelo, ¿no? Es los que conocemos, que el primero es el enojo, la negación, perdón, el segundo ira y enojo, la tercera la negociación, la cuarta la cuarta es la depresión y la quinta es la aceptación. Y de ahí derivan, pues, obviamente otros tanatólogos que van pues mezclando, ¿no? Algunos van como sintetizando un poco más, dicen que hay tres etapas, otras dicen que hay seis, ¿no? Pero pues aquí la mamá de la tanatología pues es Elizabeth Kubler-Ross.
0: Estoy leyendo justamente un poco de, fíjate, todos los días se aprende algo, un poco de su biografía. Valga, la ironía es que precisamente ya también la perdimos en el 2004.
1: Sí.
0: Pero dejó pues prácticamente un modelo diseñado precisamente para este, pues, ¿cómo se le puede llamar? Esta etapa, no sé, el tema de precisamente, porque viene desde lo psicológico, ¿no?
1: Claro, ¿no? Esta parte se trabaja mucho desde de la cuestión tanatológica, tiene que ver mucho con la cuestión psicológica, emocional.
0: Es comúnmente las cinco etapas del duelo, un proceso para afrontar la tragedia, ¿no?
1: Exactamente.
0: Ok, y bueno, estoy leyendo de a poco, pero más o menos ¿cuánto tardó en diseñar este modelo?
1: Ay, muchísimo tiempo, muchísimo tiempo, le llevó muchísimos años, porque, ¿sabes? Hizo entrevistas con ella a los enfermos terminales, en su época les llamaba moribundos, ¿no? Entonces se acercó con los moribundos, ella fue médico psiquiatra.
0: Ok.
1: Y entonces estaba en contacto con enfermos terminales, con la familia, con los médicos, con las enfermeras, con los padres, curas, capellanes, como queramos llamarles. Entonces, todo su trabajo de verdad que fue exhaustivo, ¿no? Hasta que entonces en todas esas entrevistas ella observó que habían justamente estas cinco etapas, ¿no? Que la mayoría los atraviesa. Que te digo, también no es como una receta de cocina, o sea, no es como punto número uno, la negación, ¿no? Punto número dos, la ira, no, vamos a ir, como decíamos, como somos seres únicos, pues vamos a ir fluctuando entre cada una de estas etapas.
0: Y porque además justo no parece tan, ¿cómo debe ser? O sea, tan sencillo de que yo tuve una pérdida y solito diagnosticarme, ¿no? Estoy en la negación, en la ira. Finalmente uno, o al menos en una parte de pérdida es en lo que menos piensa, ¿no?
1: Claro, y sabes, y aparte también de pronto como que es complicado, ¿no? Digo, de por sí esta etiqueta a nivel psicológico, ¿no? Ir al psicólogo es, ay, no. No, porque es para locos, ¿no? Y era el tanatólogo, pues mucho menos.
0: Sí, yo todavía no voy a psicólogo. Pues.
1: No, muy mal hecho.
0: No, pues se acaba el rating aquí en el 100.3. Ahorita que no me arreglen porque... No, bueno, pero comprendo precisamente, y lo he hablado muchas veces, ya hablando en serio, lo he hablado muchas veces, que no sé si sea falta de cultura o más bien como hasta la idiosincrasia del mexicano. De
1: claro.
0: Que, sobre todo en los hombres, vaya. Ahora ya se ha hecho un poco más común, pero todavía sí, sé de voces que... pues lo ven mal, ¿no?
1: Hay una resistencia todavía,
0: ¿no? Una resistencia es la palabra. Y porque además, bueno, también hay que decir, a lo mejor nuestro contexto o el de muchos, pues piensa que hay mejores cosas en las que invertir tu dinero, siendo que la salud mental, pues es vaya, indispensable, ¿no?
1: Exactamente. Uh-huh. Y que no la visualizamos, ¿no? No visibilizamos que realmente esta salud mental es tan importante. Yo creo que como que intentó, ¿no?, tener un poquito de auge esta parte de la salud mental y justo también la tanatología, uh-huh, en COVID, ¿no?
0: Sí, cómo no. Uno se puede dar cuenta, y digo, no necesitas irte a algo tan extremo, pero justo al atravesar alguna situación atípica o ante algún obstáculo, pues uno se puede dar cuenta de lo importante que es estar bien mentalmente, ¿no?
1: Así es, y sabes, Has, también esta parte en la que la tecnología nos alcanza, ¿no?
0: También.
1: O sea, sí, es padrísimo todo lo que podemos lograr, pero no podemos comparar una máquina con esta máquina tan hermosa y tan maravillosa que se llama cerebro, ¿no?
0: Entonces, sí.
1: Este cerebro tan hermoso todavía no se adapta a la parte de la tecnológica, ¿no? O sea, no es como que... O a veces en terapia es... Y si mejor me tomo una pastilla y ya, no voy a sentir dolor, no voy a sentir tristeza, ¿no? Y diría, wow. O sea, sí.
0: Yo creo que sí.
1: Sí, estaría padrísimo. Ten tu pastillita y ya se te olvida y ya vas a estar bien, ¿no? Lamentablemente esa parte no es así. Y pues el ser humano actualmente está tan acostumbrado a que los procesos sean rápidos.
0: Claro.
1: Sí, que sí. No se da el tiempo.
0: No, y además que ya estamos, ahora que lo mencionaste con la tecnología, maestra, que ya estamos expuestos pues ante muchos estímulos, ¿no? Ya no es solamente lo que tú sientes, sino lo que observas, sino lo que ves en otros lados y dices, pues yo, ¿por qué la llevo tan mal, no? Siendo que pues cada uno tiene su proceso, vaya. ¿Qué tema tan interesante? La invitación, tenemos que ir a corte comercial, maestra, pero la invitación me gustaría y también se lo quiero preguntar para quien... pues siento que no es necesariamente que haya experimentado una pérdida, sino que precisamente tenga curiosidad también por alguna pues inquietud que tengan ahí en cuanto a sus emociones, claro, o eso respecto a, pues bueno, aquí tengo a una experta, estamos hablando hoy con la maestra Grecia Matus sobre las pérdidas, para resumir. Así que comuníquense 241-114-9821. Encima esta entrevista la estamos transmitiendo a través de Facebook en FM Centro 100.3 Siempre Éxitos desde la intimidad de cabina para que le den un check. Nos acompañen a través de redes y por supuesto en el 100.3 de tu FM. Vamos rápido a un corte comercial, pero regresamos con más en La Verdad Encuerada. Antes, este WhatsApp, Fernando.
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0: Ya las 6:24 a través de FM Centro 100.3, conectando generaciones. Hoy la bronca de todos es un servidor, Jas Cabrera, y estoy platicando con la maestra Grecia Matus sobre cuando la vida te quita algo, alguien, y no sabes cómo seguir. Maestra, ¿en qué nos quedamos?
1: Pues nos quedamos en que justo la tanatología no se encuadra solamente, decíamos, en estas pérdidas humanas, ¿no? Uh-huh. Que hay más, ¿no? Y que todos los días justo nos enfrentamos a pérdidas.
0: Por ejemplo, todos los días a pérdidas, ¿como qué sentido?
1: Como por ejemplo, ¿no?
0: A ver.
1: El día de mi cumpleaños, ¿estoy ganando años o estoy perdiendo?
0: Ese es un buen tema. Yo sabe que apenas cumplí años justo este mes.
1: Ay, muchas felicidades.
0: Gracias. Pero justamente a mí no me gusta celebrarlo. Y se lo voy a platicar y también a mi auditorio, que a lo mejor no sabe este detalle, pero justo porque yo siento que, que a partir de cierta edad uno ya comienza a ver pasar los años más rápido, ¿no? Y tener que vivir con el hecho de que precisamente en lugar de cumplir años estás perdiendo tiempo, ¿no? No lo digo por los años, lo digo más por el tiempo, de que digo qué rápido pasa, vaya.
1: Y que, mira, justo estás tomando un tema bien importante dentro de la tanatología, uh-huh, porque es el tiempo.
0: Es el tiempo.
1: Es justo lo que nos conflictúa como seres humanos y que, claro, nos ha llevado pues a querer trascender más, ¿no? Uh-huh. Pero en tanatología, lejos de hablar de procesos de muerte, porque realmente no sabemos qué pasa después de la muerte, ¿no? Si nos queremos meter a cuestiones religiosas, pues podríamos buscar una explicación.
0: Sí, claro.
1: Pero más bien, en lo que nos enfocamos es en la vida, ¿no? En la vida. ¿Qué podemos hacer con la vida, ¿no? ¿Qué estoy haciendo con mi vida? ¿Estoy viviendo como quiero vivir para poder morir en algún momento?
0: Totalmente. Eso es lo que yo digo siempre. Fíjense, casi no me gusta hablar de mi vida, pero lo vamos a hacer. Que luego me dicen, que de pronto, si tú llevas una vida muy acelerada, bueno, pero pues tienes que cuidarte para llegar a una vejez, que llegues bien y eso. Y claro que es importante, pero al mismo tiempo digo que nada te garantiza que tú vas a llegar a los 50, 60 años. A lo mejor suena drástico, suena, pues sí, ¿no? Medio tristón incluso, pero es una realidad, ¿no? Uno nunca sabe cuánto tiempo va a estar en este plano, ni si tú dices, ¿sabes qué? Hoy no quiero aventarme un paracaídas, mejor el próximo año, y no sabes si el próximo año vas a seguir acá, ¿no? Entonces, esa es un poco mi filosofía de vida, de hacerlo sí o sí, y pues no quedarte precisamente con el hubiera.
1: Exacto, que es justo mucho de las cosas con las que nos quedamos, ¿no? Es que si yo hubiera, es que, no sé, claro, los accidentes que pasan, ¿no? Y que lamentablemente fallecen.
0: Totalmente.
1: Y es que nos quedamos de pronto con esa culpa, ¿no? Y es que no le dije lo mucho que lo quería, y es que no lo abracé, y es que esto, ¿no? Y entonces nos quedamos con esas cosas.
0: Sí, claro.
1: Que no pudimos decir. Por eso te decía, creo que la tanatología, pues justo practica el vivir el aquí y el ahora.
0: Ok. Sí, ahora que lo dice, lo comprendo más del día a día que tenemos pérdidas. Pero justamente a mí me parece algo, eso bien triste de la muerte, que uno no aprecia y que suele suceder siempre, uno no aprecia lo que tiene hasta que lo pierde, ¿no? Siempre y siempre, siempre, siempre cuando fallece alguien no faltan esos mensajes de buena vibra, de que, pero que en vida a lo mejor no le mandabas ni un mensaje, o lo veías y no lo saludabas, o si tuviste la oportunidad de echarle la mano en algún momento no lo hiciste. Uh-huh. Y obviamente cuando falta, pues ya más bien sientes esa culpa, ¿no?
1: Exactamente. Uh-huh. Y pues justo por eso, ¿no? Pues porque no lo hice, porque no lo dije, porque yo creí que iban a haber más abrazos, porque iban a haber más pláticas, y no fue así, ¿no?
0: Claro, sí, sí.
1: Entonces, y que sí, siempre el ser humano de pronto se encasilla más en lo que no tiene y deja de ver y valorar lo
0: eso
1: que
0: es importante. No, ya estoy conectando muchos cables. No, pero sí, sí, es verdad que es importantísimo. Usted lo decía, por ejemplo, cuando uno anda bien, digamos, en un estado normal, dice, me falta esto, a lo mejor ahorita no completo para esto, esto, esto, esto, pero no vemos lo que sí tenemos, porque hace una semana precisamente yo estaba enfermo y ¡pah!, te das cuenta de que cuando te falta la salud es lo más cañón, ¿no? Das todo por estar bien en ese preciso momento.
1: Es, efectivamente, y que justo también el tema de la salud, pues es complicado, porque pues la parte material, pues sí, ¿no? Ya lo perdí de más, pero ¿y la salud? Uh-huh. La salud, algo que no regresa siempre, ¿no? Al 100%. Entonces, efectivamente, a veces nos encasillamos, encuadramos más en la parte material que en lo que realmente, ¿no?, tiene importancia.
0: Ok, bien, me gustaría ahora sí centrarme precisamente en el tema de las pérdidas, que está interesantísimo esto, ¿eh? Un día deberíamos ir por un café, maestra, porque...
1: Claro que sí.
0: Más bien voy a tomar ya terapia, porque sí, ya...
1: No, terapia tan, gratis,
0: no
1: aquí.
0: No está tan vale. Chido el rey. A ver, me llamó la atención precisamente este nombre, el de Elizabeth...
1: Kubler-Rose.
0: Kubler-Rose, es que aquí me lo marca con una U así, con diéresis.
1: Con diéresis, sí.
0: Ah, Kubler-Rose, uh-huh. Fue la que diseñó este modelo, precisamente así llamado, modelo Kubler-Rose, que uh-huh. cubre las 5 etapas. A mí me gustaría, y también me gustaría que ahí mis radioescuchas hicieran el experimento con cualquier cosa. Me dice usted que una pérdida puede ser desde, claro, una persona, un familiar, un trabajo, una relación, una mascota.
1: Hasta un celular.
0: Un objeto, algo material también, claro, perfecto. Que hagan... rápido memoria, nos digan cuándo fue la última pérdida que tuve, y hagamos juntos precisamente este ejercicio de las 5 etapas, ¿no? Aquí vamos a poner un ejemplo, fíjense, yo para todo tengo un ejemplo, esto se nos acaba de comprar, porque llevo como medio año con ellas porque precisamente los perdí. Son unos audífonos Bluetooth. Vamos a hacer también el experimento con eso. Tenemos 5, porque claro que duele, porque ya no están así tan baratos que digamos. Vamos a hacer este experimento precisamente con este ejemplo, pero obviamente es para que ustedes allá en casa lo hagan con cualquier tipo de pérdida. Tenemos 5 etapas de duelo.
1: Así es.
0: Empezamos con...
1: La negación.
0: ¿Cómo funciona?
1: Perdiste los audífonos. No.
0: Ah, claro. Ah, okay,
1: no, okay. No, por aquí deben de estar, ¿sí?, en la mochila, ¿no? A ver, busca bien, Has, ándale. Sí. No, aquí deben de estar.
0: Sí, claro.
1: La segunda, ira o enojo. Claro. Ah, no puede ser, qué distraído, cómo me costaron bien caros. Uh-huh. No, pero por aquí deben de estar. Okay. Hay que seguir buscando, ¿no? Pero sigo enojado.
0: Bueno. La ira.
1: Ajá. Negociación, que es justamente, bueno, a lo mejor pudieran estar en mi casa. A lo mejor por ahí deben de estar, ¿no? Ahí seguro. Pues ahí trato de negociar para...
0: Que justamente, ya para esa etapa por la mente te debió atravesar el hecho de que, pues ya los perdiste, ¿no?
1: Pero, uh-huh, como seguimos en la negación, y en el enojo, o sea, todavía estamos ahí en este estira y afloja, uh-huh, pues por eso estoy negociando. Claro. Porque todavía no acepto que ya los perdí, uh-huh. Uh-huh, y tengo la esperanza de que todavía están.
0: Ok.
1: Entonces, esa es la negociación. Ajá. Estoy negociando con tal de decir, a lo mejor sí, por ahí deben estar.
0: A ver si en una de esas.
1: A ver, ¿no? Y entonces Has llega a su casa y no están. Uh-huh. Depresión, cuarta etapa.
0: Sí, caray.
1: No están. Yo tenía la esperanza de que aquí estuvieran, ¿no? Pero bueno, aquí, ojo, sí voy a hacer como ese paréntesis, porque la depresión como etapa no es un trastorno mental, por así decirlo, ¿no? Porque el trastorno de la depresión sí existe. Pero ¿cuál es la diferencia entre la etapa y el trastorno? Es justo la condición de no disfrutar, no dormir, no tener la voluntad, ¿no?
0: Sí, sí, sí. Y ahora cualquier cosa le llamamos depresión también.
1: Exactamente. Uh-huh. Y una tristeza profunda. Claro. Esas son como características de un trastorno depresivo. Uh-huh. Una etapa se caracteriza por algo. ¿Qué es lo que nos va a diferenciar? El tiempo.
0: El tiempo, ok. Sí, pero finalmente esta que escribimos primero precisamente se trata de una etapa que vas a tener, no sé a lo mejor de cuánto tiempo, pero pues que evidentemente va a terminar pasando porque todavía hay un paso después.
1: Exactamente, y digo, ya eso nos vamos como al terreno más tanatológico. Uh-huh. Nos dice que un duelo se vive de 1 a 2 años.
0: ¿De 1 a 2 años?
1: Sí.
0: Ok.
1: Y con los síntomas que te comenté de la depresión como tal, eso es el CIE-10, que es como la Biblia, ¿no? De los psicólogos, nos dice que si estos síntomas duran 6 meses continuos, entonces ya estamos hablando de un trastorno depresivo.
0: ¿Y cómo llegan a esa cifra de 1 o 2 años? O sea, ¿también es mera estadística o...?
1: Mera estadística.
0: Ok. Uh-huh.
1: Sí, sí, sí. Y con pues la experiencia y todo esto, la verdad es que sí.
0: O sea, habrá quien más, habrá quien menos, pero en general es 1 a 2.
1: El promedio, años. Sí.
0: Ok.
1: Y bueno, después, bueno, nos quedamos cerrando paréntesis. Uh-huh. La aceptación, ¿no? Ya Haas dice, bueno, no están en la oficina, no están en mi casa, ok, ya los perdí. Y llegar a la aceptación no es decir, ¡ah, sí, ya los perdí, qué padre! No, en muchas ocasiones no llegamos con una emocionalidad, simplemente es eso, ¿no? Aceptar que se perdió.
0: Sí, claro, bueno, en este caso, al referirme a algo material, pues sabes que... bueno, yo que los uso, pues que tienes que reemplazarlos, pero pues con una persona no funciona igual, ¿no? No es que me compro otro abuelito, no, o sea, no, debe ser todavía una, bueno, y que lo es, una emoción más canija.
1: Exacto, sí, y justo esto que dijiste, reemplazar, porque actualmente yo me he dado cuenta que de pronto sí tendemos a eso, al reemplazo.
0: Al reemplazo. Digo, esto sí lo tenía que reemplazar. Tampoco piensen que soy mala persona, pero entiendo su punto de que muchas veces sí queremos hacerlo, digamos, con las personas, ¿no?
1: Por ejemplo, el clásico, ¿no? De un clavo saca otro clavo en una relación.
0: Pero hasta es, por ejemplo, en el tema, bueno, a lo mejor hablo de algo que no sé, ¿no? Pero del tema familiar, cuando pierdes una persona que desempeña un rol en tu vida, pues evidentemente después tienes que encontrar a alguien que desempeñe, no el mismo rol, pero sí algo parecido, ¿no?
1: Las cosas al final de cuentas se tienen que acomodar.
0: Claro.
1: ¿No? Y justo en ese acomode, pues viene todo este proceso de duelo, ¿no? Uh-huh. Por ejemplo, en la dinámica familiar, justo como lo dices, ¿no? Claro. Si el papá se muere y de pronto la mamá era ama de casa y el papá era el proveedor, ¿y ahora cómo le vamos a hacer?
0: Sí.
1: ¿No? Entonces todo eso se tiene que mover para encontrar nuevamente la estabilidad.
0: Pero eso está mal, siento que se escucha mal cuando dices reemplazar, ¿no? Y sobre todo hablando de personas, pero ¿está mal?
1: Pues podríamos decir sí, sí, ¿no? Porque es más bien como la adaptación. Yo cambiaría esa palabra de reemplazar por adaptarte.
0: Ok, adaptación. Bueno, y ahí nos quedamos precisamente en la aceptación, son las 5 etapas. Negación, ira, negociación, depresión y aceptación.
1: Perfecto, ay, tienes 10.
0: Ir a terminar a Neon hubiera sido perfecto, pero ya fonéticamente me lo arruinó.
1: Okay.
0: La invitación, no, vamos a ir a otro corte comercial después de esta clase rápida, pero la invitación precisamente es para que se comuniquen. Ya tenemos algunos mensajes, pero me gustaría compartírselos, maestra, ahorita regresando del corte comercial. Todavía cabe el tuyo, 241-114-9821. Estamos hoy con la maestra Grecia Matus Cruz, hablando sobre cuando la vida te quita algo, alguien, y no sabes cómo seguir. Y lo escuchas, por supuesto, a través de La Verdad Encuerada. Vamos antes a este WhatsApp ofertando.
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Aquí tienes a Catriel junto a Paco Amoroso, Fred Again y Pim Pam Torres con Sexy Magic. Esta canción forma parte de la nueva banda sonora de El Grand Theft Auto edición número 6, que saldrá en noviembre, y lo escuchas en el 100.3 de tu FM.

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7: A las 6:46 a través de FM Centro 100.3, conectando generaciones. Hoy estamos hablando con la maestra Grecia Matus Cruz sobre cuando la vida te quita algo, alguien y no sabes cómo seguir en La Verdad Encuerada. Oiga, maestra, le voy a compartir algunos ahora sí de los mensajes que nos hacen llegar por WhatsApp.
8: Ok.
7: Ustedes también me puedes enviar el tuyo, 241-114-9821. Nos dicen de este lado, saludos. Hablando de una pérdida, hace 6 años murió mi papá. Y puedo decir que yo no viví un duelo como tal, ya que mis familiares eran de decirme: no llores, no tienes por qué hacerlo porque a él no le gustaría que lo hicieras. Entonces, desde hace tiempo es de hablar de mi papá y tener un nudo en la garganta. Y me dicen que es que aunque no lo suelto, que no lo dejo ir, pero creo que es difícil cuando pues es papá. No sé si hay algo que me ayude para estar bien, porque a partir de ese momento y otros me diagnosticaron ansiedad.
8: Ay, mira, qué interesante.
7: Está duro este.
8: Sí, pues para mí sería un duelo no resuelto. Habría que checar, ¿no? Porque pues el hecho de que también esto que nos dice esta radioescucha es bien cierto, ¿no? Cuando nos enfrentamos a un duelo, a una pérdida, uh-huh, y a la tristeza, pues lo comúnmente es: ya no llores, todo va a estar bien.
7: Claro.
8: No lo dejes ir, ¿no? No lo dejas descansar. Cuando realmente no el llanto no es para dejarlo o no descansar, sino es por lo que yo estoy viviendo y lo que yo estoy sintiendo. Y justo,
7: claro,
8: las emociones es lo que nos ayuda, ¿no? A adaptarnos, como te decía hace rato. Entonces,
7: sí, sí,
8: creo que aquí habría que rascar un poquito más con esta radioescucha para ver cómo está, en dónde se nos atoró este duelo para poder elaborarlo.
7: Sí, funciona hasta como, pues, catarsis, ¿no?
8: Claro.
7: El tema del llanto. Yo también no lo veo mal, pero sé que en el contexto en el que cada uno crece, y sobre todo en los hombres, por cierto.
8: Sí.
7: Por acá nos dicen, saludos a la psicóloga Grecia. Desde esta resistencia social que existe en México, como mencionan, ¿qué piensa de esa frase que dice que el tiempo cura las heridas?
8: Sí, siempre y cuando yo haga algo. Porque si solamente voy a estar de espectador, así van a pasar 20 años y el tiempo no va a curar nada. Tenía una pacientita que me decía, es que mi hija falleció y su cuerpo está intacto, ¿no? ¿Y cuánto tiempo tiene su hija de fallecida? 10 años.
7: Damn, haz mucho. Ok.
8: Entonces ahí sí, concuerdo con esta frase de que el tiempo lo cura todo siempre y cuando yo haga algo. Porque si no me muevo, entonces va a seguir igual.
7: Como esta, y también precisamente como el mensaje anterior ahorita que hizo ese clic, que decía, a él no le gustaría que estuvieras triste por él. Debe haber como estas muchas frases que son cliché, bien comunes cuando uno enfrenta una pérdida, ¿no? ¿Cuáles son las más comunes que le ha tocado escuchar?
8: Pues esa, la de no estés triste. Uh-huh. Ajá. Sígueme para bueno. Más consejos, ¿no?
7: Sí. Ah, bueno.
8: Ya ah, no sale.
7: Ok. Sí, esa debe ser las más comunes, ¿no?
8: Sí, el no estés triste, todo pasa por algo.
7: ¿Cierto es?
8: No llores porque no lo dejas descansar, ya suéltalo, son como de las más comunes.
7: Ok, y sí hay algunas que usted diga, ¿esta sí tiene sentido? O sea, porque también al momento de convivir con alguien precisamente que experimentó una pérdida, pues muchas veces uno tampoco sabe qué decir, ¿no? Eso es clásico, por ejemplo, en el pésame, ¿no? Cuando uno va a decir el pésame, muchas veces es un momento hasta incómodo, ¿no? Y que sabes que incluso la otra persona igual ni te va a poner atención porque pues, su mente está en otro lado.
8: Y lo que comúnmente decimos, Has, es, lo siento mucho. Uh-huh. Y entonces diría, ¿realmente lo sientes?
7: Sí, pues, si nos ponemos estrictos, ¿no? Por eso lo pregunto, ¿no? Porque, digo, obviamente si algún día yo estoy en ese escenario, pues no me voy a ofender. Pero sí que debe haber muchas mejores maneras de abordarlo y también sé que debe haber mejores palabras. Fíjese, yo me dedico a las palabras y hay veces que no tengo que decir ante esos escenarios.
8: Y sabes, Casa, a veces no hay nada que decir. Uh-huh. Simplemente el estar.
7: O también, ¿no? No decir nada.
8: El estar, acompañar y preguntar. ¿Necesitas algo? Uh-huh. ¿Puedo hacer algo por ti? O a veces un abrazo, ¿no? Un apretón de manos, un aquí estoy. Uh-huh. Es lo único que se necesita. A veces como que lo rebuscamos tanto, ¿no? Híjole, ¿qué claro. Le voy a decir? ¿Y cómo le voy a hacer? Pues a veces nada más es eso, estar.
7: Punto. Sí, digo, no, sé que no soy el único. A lo mejor yo lo estoy contando desde mi perspectiva, ¿no? Pero sí que a veces es un trip que tú te haces, ¿qué le voy a decir? ¿Cómo debe estar? Y claro que uno se preocupa en lo que pueda ayudar, pero genuinamente también cómo se siente la persona que sí está, ¿no? Porque digo, cuando es tu amigo, cuando es tu familiar, o independientemente de, pues te interesa que la persona que tú estimas o a quien vas a ver, pues se sienta, pues cómodo, ¿no?
8: Pero sabes, ahí lo más complicado es la tristeza. El uh-huh. tema de la tristeza creo que es uno muy especial en estos temas, porque no sabemos qué hacer con la tristeza. Hace rato tú decías algo, ¿no? A los hombres no les permite, no, pero a los hombres en específico como ajá. género, no les permitimos llorar. Uh-huh. Y entonces les enseñamos desde muy chiquitos también frases como muy machistas, ¿no? Los hombres no lloran, ¿qué eres mariquita o qué, no? Aguántate.
7: Claro.
8: Cuando realmente las emociones, pues, tiene que ver, si eres ser humano, tienes emociones y punto. No importa si eres mujer o hombre, ¿no? Son emociones y ya. Pero no les enseñamos a gestionarlas. Por eso es que muchos hombres a veces no saben qué hacer con sus emociones, ¿no? Y mucho menos con la tristeza, ¿no? Por eso es como el, ya, cálmate, tranquilo, todo va a estar bien, ¿no? O tratamos de distraerlo. Uh-huh. Mira, ya, un niño, por ejemplo, se cae y, ¡ay, mira, tengo una paleta!
7: Sí, totalmente. A mí también me gustaría, ahorita que lo decía este mensaje también, digo, a lo mejor si te lo dijeron en ese momento y no pudiste afrontar tu duelo como debías, puede que pues lo, o sea, nunca lo superaste y pasan los años y tú sigues arrastrándolo, ¿no?
8: Sí, y de verdad que es triste, es complicado porque tiene que ver, una frase ahorita, perdón, se me cruzaron los cables, pero otra frase es la de échale ganas.
7: Échale ganas.
8: Échale ganas.
7: El famoso échale ganismo, sí, claro.
8: Pero te digo, sí, sí es complicado cuando no sabemos cómo afrontar esta pérdida, porque nos quedamos atorados ahí por mucho tiempo. Y de pronto también él es que yo tengo que poder con todo, ¿no?
7: Claro.
8: Pero ¿por qué? ¿O quién dijo que tú tienes que poder con todo? A veces por eso es necesario, pues, pedir ayuda, ¿no? Saber que no estás solo.
7: Eso también es muy importante. Digo, en general yo estoy hablando también desde, como me imagino, como yo lo concibo. Pero en realidad sí que es muy importante también tener a la gente adecuada en tu entorno, ¿no? Porque... afortunadamente digo yo creo que tengo buenas amistades y eso, pero sé que hay gente que las carece o que tiene poca familia o que está lejos, ¿no? Cuando una pérdida aquí en Tlaxcala y tú estás viviendo en Alemania, no sé, pues sí. Obviamente es un duelo donde pues estás prácticamente aislado.
8: Y que son factores justo que también pues tienen que mucho que ver, por ejemplo, apenas pasó el Día Mundial del Suicidio.
7: Sí, el 10 de septiembre, justamente.
8: Exacto. Uh-huh. Entonces, son como muchas cosas que se van conjuntando, que el no tener una red de apoyo, pues uh-huh. va generando a que de pronto uno piense
7: justo.
8: En que...
7: Justo, esa es la palabra, o sea, la estaba pensando, pero es una red de apoyo como tal.
8: Sí, es lo que genera que de pronto digas, ya no, ya para qué, ya no hay nada más que hacer. Y en esas ocasiones pues no es netamente que la persona quiera terminar con su vida, sino más bien en cómo se está viviendo. Uh-huh. Pero pues...
7: No, pues, debe saberlo usted de primera mano. Yo simplemente me lo imagino porque sé que así como nos comparten a lo mejor algunos mensajes, pero debe haber situaciones incluso más graves, ¿no?
8: Así es.
7: Por acá, todos los mensajes que nos quedan, le mando un saludo a Juan Carlos Mata. Ahorita vamos a escuchar algo de Morgan Wallen, hermano. Saludos también para Coco Dunde, amiguito, ya escuchando, interesante tema. Justamente fue mi cumpleaños, no te felicité porque me dijiste que no te gusta cumplir. No nos gusta cumplir años.
8: Ya lo vamos a meter a terapia, no se preocupen.
7: Pero ya nos vamos a meter a terapia porque está mal.

0: Universidad Nacional. Y recientemente hicieron un torneo medio accidentado donde... Pues uno que es aficionado y le gusta el fútbol, vas experimentando todo con angustia, con emoción, con muchas, muchas sensaciones. Y al final terminaron perdiendo una final contra Cruz Azul. Y pues evidentemente para uno que es seguidor y se mete mucho en eso, hay mucha gente y que la hay, que pues es un partido de fútbol, ¿no? Pero ahora que lo estaba comentando, yo me doy cuenta de que uno le da el peso a las situaciones que influyen en su ánimo, ¿no? Entonces, si yo permito que esto influya en mí, que sí influyó, ¿no? Uno o dos días, pero precisamente digo, no sé si experimentamos también las cinco etapas, seguramente fue así, pero sí digo, bueno, se trata de algo, si tú lo ves desde afuera, pues vas a decir algo bien bobo, ¿no? Porque pues es un partido de fútbol, pero así como eso, que a lo mejor para la gente es simple y para mí no lo es, sé que hay mucha gente que dice, es algo bien bobo, ¿no? Falleció esta persona y tú llevas 10 años, pues que no lo superas. O sabes que es algo bien bobo que perdiste tu celular, o es algo bien bobo y realmente uno es el que le otorga el peso a esas situaciones, ¿no?
1: Y eso que estás diciendo tiene que ver con el vínculo, Has, porque ¿cómo sé que esa pérdida fue significativa?
0: Justamente.
1: Es precisamente por el vínculo. El vínculo que yo formé con la persona, con la cosa, con la situación, con el objeto. Es esa parte la que me está vinculando a ir generando este duelo. Entonces, no importa qué tan bobo sea, como tú lo dices, ¿no? O sea, no es eso.
0: No es bobo.
1: Y no es bobo, ¿no? Es realmente, pues es que a mí me duele, es que yo lo siento. No, y esa es parte fundamental en estos procesos.
0: Sí, y por eso lo digo, ahora que decía hace un rato que precisamente a los hombres no se les permite llorar, digo, yo no es que sea así de ese pensamiento, pero las veces que he llorado, bueno, no apenas, pero sí hace tiempo, precisamente fue por fútbol, digo, qué tontería, ¿no? Pero también digo, pero es que a mí me gusta mucho el fútbol.
1: Claro.
0: Y habrá gente que pues le guste mucho una persona, ¿no? Una relación. A lo mejor yo no lloro por una relación, pero si te clavaste mucho con alguien, pues le vas a llorar mucho, ¿no?
1: Tenía una conocida que cuando falleció Juan Gabriel, todas las semanas se la pasó llorando.
0: No, y tan solo, ahorita que hablamos de fútbol, justamente, para muestra un botón, el movimiento o todo lo que se vivió en redes alrededor de la selección en el último mundial.
1: Sí, caray.
0: Y de ver la decepción colectiva, cuando nos eliminaron, yo digo, está muy cañón, porque no es solamente, ya no solamente se trata de fútbol, se trata del vínculo que tú creas con todos. Yo vi en la maquinita desconocidos conviviendo, o sea, todo lo que hay alrededor y todo lo que genera, como dice usted, termina generando un vínculo, ¿no?
1: Así
0: yo
1: es.
0: Nunca veo a la selección, me caen gordos, pero en la selección pues todos somos, ahora que estamos en mes todavía de México, pues bueno, se siente precisamente que vas a extrañar eso, ¿no? Que vas a extrañar gritar goles, que vas a extrañar prenderle a la tele con mucha ilusión, que al final son emociones que terminan haciendo mella en ti, ¿no? De alguna manera.
1: Y todo lo que represento, Has, porque... Uh-huh. Por ejemplo, en experiencia propia te puedo decir que nos juntamos en familia, ¿no? Y entonces íbamos con la familia de mi esposo y convivíamos y estábamos en esa unión y en esa convivencia. Entonces, claro que esa parte fue importante y pues también se vivió ese duelo, ¿no? Así justo en el corazón.
0: Pero me doy cuenta, en un evento tan simple como el mundial, se da uno cuenta de que es precisamente mundial y todos los países, en Sudamérica, sobre todo en Argentina, en Brasil, que son bien futboleros, o sea, basan gran parte de su mes y sus emociones en un deporte de 11 contra 11 que ya si uno lo analiza fríamente dice, bueno... Pero precisamente es lo que quiero resaltar, que uno es el que construye el vínculo y el que le da...
1: El significado.
0: Claro, la importancia, y que digo, porque yo muchas veces soy así, ¿cómo vas a ponerte triste por eso? ¿Cómo vas a llorar por eso? ¿No? Pero obviamente lo dice uno desde la ignorancia, porque no sabes para la otra persona cuánto significó.
1: Así es, uh-huh. Exactamente.
0: Qué cañón, maestra. Precisamente cuando la vida te quita algo, alguien, y no sabes cómo seguir. Me gustaría ahorita, yo creo que vamos a ir a un corte comercial, pero regresando, si todavía tiene tiempo, maestra, tampoco la comprometo, pero que si nos pasara algunos tips, precisamente. Igual
1: claro.
0: Y yo ahorita no siento necesitarlos, pero seguramente...
1: Resistencias.
0: No digo, ahorita no digo, pero seguramente en algún momento esta información va a ser de mucha utilidad. Y no solamente
1: claro
0: para
1: sí.
0: mí, sino también para los radioescuchas. Así que síganse comunicando 241-100.

0: 5166-1499-21. Además, ya tengo más mensajes.
1: Ok.
0: Maestra, así que no se vaya.
1: Perfecto.
0: Y pues ustedes sigan escribiéndonos. 241-114-9821. Además, recordarles que estamos a través de Facebook en FM Centro 100.3, Siempre Éxitos desde cabina. Así que continuamos con más después de este corte comercial.
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0: Las 7:04, estamos arrancando la segunda hora de La Verdad Encuerada con Karol G, Jude Line, Irusowski y Baby Wow.

0: Ya las 7:08 a través de FM Centro 100.3 conectando generaciones. Seguimos hablando hoy de cuando la vida te quita algo a alguien y no sabes cómo seguir, con la maestra Grecia Matus Cruz, quien es licenciada en psicología clínica, maestra.
1: Así es.
0: Y maestra precisamente en tanatología. ¿Es así?
1: Exactamente.
0: Perfecto, maestra. Le vamos a compartir otro mensaje del auditorio. Nos dicen, yo perdí a 4 personas en un tiempo determinado. Una fue la partida de mi hija, que se casó y ya no estuvo a mi lado. Luego, la pérdida de mi padre. Él murió y después de un determinado tiempo, mi hija se embaraza y pierde a su bebé.
1: Okay.
0: Ahí compartí su dolor, tanto de ella como el mío, y apenas hace pocos años perdí a mi hermano. Todos me preguntan, ¿cómo le hiciste para estar tan tranquila? Pero en verdad, no es así. Hay una situación que luego yo ya no voy a los velorios porque ahí donde me acuerdo de todo lo que he perdido y me encierro en mi ansiedad. Pero las personas cercanas no han soltado lo que pasó. Ese es todo el mensaje.
1: Sí, a veces se nos juntan los duelos, hijas, y de verdad que ahí lo que de pronto se trabaja es, sí, ver todos, es, por ejemplo, aquí nos dicen que son 4 duelos. Uh-huh. Empezaríamos a trabajar con el más significativo y de ahí entonces irnos con los demás. Vuelvo al punto, aquí es hacer un rastreo de la información, de cómo lo ha vivido, cómo se ha sentido, pero aquí lo que ella nos dice es que hay ansiedad, entonces si hay ansiedad es que todavía ese duelo no está resuelto.
0: Pero es más común entonces de lo que parece, ¿no? De
1: claro.
0: Gente que, de gente que arrastra esos duelos.
1: Sí, y hay duelos que son, vamos a decir, patológicos funcionales, o que no se han cerrado, pero pues sigo siendo funcional.
0: Ok.
1: No me gusta decir si es bueno o malo, uh-huh. Va a depender de cada uno, pero sí es llegar al análisis de, ¿te das cuenta de que sí hay ansiedad y que hay algo que trabajar?
0: Ok.
1: ¿No? Entonces ahí es en lo que...
0: Cuando sucede esa, o sea, cuando usted está en ese escenario, ¿también hay mucha resistencia o negación de decir...?
1: Sí.
0: Pero, o sea, ¿es complicada vencerla o convencer a la persona de que necesita buscar, si bien no ayuda, pero cerrar ese capítulo?
1: Bueno, no se trata solo de convencer, ¿no? Uh-huh. Sino más bien de hacerle saber que hay algo, ¿no? Que le está generando. Por eso ahorita te decía, bueno, ella ha comentado que sí hay ansiedad. Entonces, si hay ansiedad, hay algo que trabajar. Es que la persona se dé cuenta de lo que está pasando con ella y con estos duelos. Y que, como bien lo dices, o sea, la resistencia es cañona, ¿no? Pero pues también no podemos obligar en escenarios psicológicos, tanatológicos, a las personas a trabajar algo que no están preparados. Entonces es como, yo siempre les agradezco a los pacientes, ¿no? Agradezco que me permitas acompañarte porque sé que es un tema muy sensible, es muy tuyo, ¿no? Estoy tocando tu vulnerabilidad y a veces pues tocar eso, ¿no? O mostrárselo a alguien más pues no es tan fácil, y mucho menos a un desconocido. Pero este desconocido es profesional, por eso yo sí invito al auditorio a que se acerque con profesionales, porque pues lamentablemente hay como muchos coaching y toda esta onda que...
0: Sí, claro.
1: No.
0: Aquí, por ejemplo, lo que me gustaría preguntar, ¿eso se puede abordar, por ejemplo, bueno, debe ser que se puede desde la psicología clínica, no es necesario que tengan esta especialización o esta maestría, pero sí que es más idóneo, ¿no?
1: Uh-huh. Exacto, que tengan... Te digo, este conocimiento a la parte psicológica para poder entender, ¿no? Y que de pronto podamos ayudar mucho mejor al paciente.
0: Uh-huh. Y ya nada más para ir cerrando este mensaje, es complicado, independientemente de que tú sepas o enumeres las pérdidas, es complicado tú como pues paciente identificarlo por ti solo.
1: De sí.
0: Decir, así ya ando triste por esto. O por esto, que de verdad identifiques, porque, en este caso porque se juntaron, ¿no? Pero a veces es una y yo creo que muchas veces cuesta darte cuenta.
1: Sí, ¿sabes? Por ejemplo, cuando llegan los pacientes a terapia y de pronto me dicen, ¿no? Es que empecé con esta enfermedad, no sé qué. Y ya los dejo que me cuenten cómo fue la historia de la enfermedad, cómo ha evolucionado y demás. Y cuando terminan les digo, oye, y a nivel emocional, ¿qué pasó? hace 20 años o hace 6 años, ¿no? Y entonces ahí empiezan. Ah, es que me peleé, es que tuve esta pérdida. Y entonces, ¿no? Todo va cuadrando. Uh-huh. Cómo a nivel emocional afectamos, somatizamos al cuerpo y pues termina en una enfermedad.
0: Ok. No, bueno, qué cañón. Ahora sí, regresando al tema, iba a agarrar una hoja porque precisamente le iba a pedir esta lista de tips precisamente de qué hacer ante una pérdida. No, es que ya no la encuentro. A ver, no, usted sigue hablando.
1: Ok. Bueno, pues más que tips, yo creo que es uno, el...
0: Suena muy informal el tips, ¿no?
1: Sí.
0: Es que sí, consejos. No,
1: como...
0: No.
1: Pues identificar qué es la que está pasando, ¿no? ¿Qué tan bien me estoy sintiendo con ese duelo? Si realmente está resuelto, si todavía hay algo por ahí que necesito trabajar, pues es lo primeritito, ¿no? En buscar a un profesional.
0: Perfecto.
1: Punto número dos, la parte de nuestra inteligencia emocional. Como bien decías, pues no sé cómo me siento, no sé qué me está pasando. A veces no lo identificamos realmente. Ni siquiera sabemos identificar nuestras propias emociones. Decía un paciente que no sabía cómo se sentía, pero se sentía mal.
0: Entonces, ¿cómo llegó a esa conclusión?
1: Pues así, ¿no? No sé cómo me siento, pero me siento mal. Ah, ok, okay. Va. Y desde ahí, pues es también desarrollar esa inteligencia emocional. Permitirse la tristeza, que es como la emoción más
0: común. La que predomina, ¿no?
1: Exactamente, ¿no? Entonces, decíamos, ¿no? El no estés triste. No, sí, déjate fluir. Si hay que llorar, lo lloramos, les digo a los pacientes. Si ya no aguanto y traigo el nudo en la garganta, pues dale, ¿no? Déjalo fluir. Llora, llora, llora. Ya terminé, ya, sale. Me limpio la carita y seguimos, ¿no? Porque si lo contengo y si lo traigo aquí, pues entonces es bien complicado y es un desgaste enorme, ¿no?
0: Una lloradita y a seguirle.
1: Claro, y se vale, ¿no? Entonces son como esos puntos. Saber que no estamos solos, ¿no? Que siempre va a haber una red de apoyo y tratar de quitarnos también como estas autocríticas que nosotros nos hacemos, ¿no? Es que, ¿qué van a pensar? Es que, ¿qué van a decir, no? Como decíamos hace rato, es que es una bobada. No, o sea, realmente si me está doliendo, pues entonces es importante y hay que hablarlo.
0: Malditos Pumas, me volvieron a evidenciar. Ok, red de apoyo y hay que hablarlo, ¿ok?
1: Uh-huh. Algo que también me gusta trabajar mucho en terapia son cartas.
0: Cartas, ok.
1: Cartas de despedida.
0: Ah, yo pensé que empezaba ya...
1: el tarot. Sí, eso es otra cosa, pero igual ayuda.
0: Cartas. Fíjense que incluso en la actualidad ya no es muy común escribir cartas, ¿no? Siendo que incluso es más, vaya la ironía de la vida que es, ante tantas herramientas cada vez es más difícil comunicarnos tal cual, ¿no? Ya no sabemos qué hacer si no es a través de una reacción o un like o algo que tenga que ver con lo digital.
1: Sí, o el audio, ¿no? Uh-huh. Un audio, sí. Te mando un audio.
0: Un audio o un meme o todo menos algo, pues vaya, algo bien orgánico, una carta, ¿no? A puño y letra.
1: Porque era como te decía, sí la tecnología está muy padre y nos ayuda y nos acerca a los que estamos lejos, ¿no? Pero, pues nuestra mente todavía no está para adaptarse a esas situaciones cuando estamos hablando de cuestiones emocionales. Por eso es que mucho que de lo que yo trabajo, te digo, son esas cartas, ¿no? Lo que está aquí necesita salir. Necesito ponerlo en palabra para entonces dejarlo fluir. Y mucho de lo que nos ayuda es eso, ¿no? El hacer las cartas. Hago la carta de despedida, lo que tenga que decir, y la condición es que no me la quedo. La tiro, la rompo, la quemo. Siendo consciente que eso que...
0: ¿Y una fotito le puedo sacar?
1: No.
0: Nada, okay.
1: No, porque es justo, como estuvo mucho tiempo aquí, entonces hay que dejarlo fluir, ¿no? Okay. Y no me lo puedo quedar.
0: A manera de como hasta de ritual.
1: Así es.
0: A mí me gustaría preguntarle, bueno, yo que me dedico precisamente a la comunicación a la hora de hacer una carta, que también ya tiene rato que no hago una, pero me preocupo mucho precisamente por la estructura. Independientemente de lo que se trate, pero al ser de un tema de esta índole, si usted lee la carta o no la lee.
1: Sí, o, en terapia sí, les digo, ¿sabes qué? Tu tarea es hacer una carta a tal, ¿no? Y y en la siguiente sesión la trabajamos.
0: Ah, justo eso quiero preguntarle, Digo, no somos la RAE, ¿no? No vamos a ver si viene con todo, pero sí tiene una estructura definida, o son como muchas emociones estampadas en papel que usted tiene que organizar de alguna manera, porque pues obviamente todos nos expresamos como podemos, ¿no? Y sé que para muchos, y siendo algo todavía más complicado de las emociones, pues no debe ser sencillo.
1: No, es como salga, y es lo que les digo, como salga, ¿no? Como vaya, no importa si te tardas una hora, dos horas, no importa si es una hoja o toda la libreta, lo importante es que todo eso salga.
0: Porque a mí me sucede, así como dice usted que la, y sobre todo porque es con una persona que ya no está, a mí me sucede mucho que ya la hice, ya la terminé, y después digo, ¡pah! Se me olvidó decirle esto, o se me olvidó poner esto, o a lo mejor esto lo pude haber dicho de una mejor forma. Aquí estamos en el entendido de que pues la vamos a quemar, pero finalmente, ¿cree usted que pueda hacer yo otra carta o terminar si no terminé de hacer esa catarsis, hacer otra actividad para eso que va quedando?
1: Podría ser. Por eso te digo que lo primordial es ir con un profesional para que nos pueda orientar. Pero sí puede ser, ¿no? Que, híjole, como que en esta carta siento que me hizo falta algo. Bueno, pues entonces, te digo, la trabajamos en terapia y les comento esto mismo. No te la puedes quedar, la tienes que tirar, la tienes que romper, la tienes que quemar, lo que quieras hacer. Si le quieres aumentar, le puedes hacer, ¿no? Y ya.
0: Bien. Hablando de cartas, hablando de, bueno, sí, de esa actividad, precisamente yo tengo muchas cosas de ni sex iba a decir, pero en general muchas cosas de amigos, pues generalmente amistades, que en los retiros, que también de relaciones, pues que te dejan cartas, ropa, presentes, muchos todavía vienen con perfume, envolturas, la primera vez que fuiste al cine, yo sé mucho de guardar esas cosillas, y justamente unas ya ni tienen el impreso, pues, ya se van borrando, pero sí que digo, ¿tiene algún significado? Porque yo pues muy rara vez las consulto. Así cuando de pronto uno está limpiando, simplemente las guardo como para que pues quede alguna evidencia física de eso que en ese momento sentimos, ¿no? Porque evidentemente estamos hablando de cosas de hace 5, hace 10, hace 15 años, y cuando las lees te da risa, te das cuenta de que eras incluso otra persona, ¿no?
1: Pues habría que checar cuál es la finalidad de justo el que me lo quede, ¿no? Porque si soy una persona acumuladora.
0: Ah, claro. Pues no, pero sí. En general, lo digo por eso, porque usted dice de que debes quemarla. Sí, claro, por la pérdida, pero de alguna manera siento que, digo, a lo mejor en unos 10 años vas a voltear para atrás en el momento que fui con la psicóloga Grecia y estaba bien mal. Y a mí tal vez me gustaría leer esa carta que hice en ese momento para sentir precisamente en ese momento cómo me sentía, qué tan hundido me percibía, o si de verdad estaba muy mal, y compararlo con cómo estoy ahora. A lo mejor peor, pero bueno, más como que sirva como comparación.
1: Podría ser, pero en este sentido, muchas de las técnicas que nosotros utilizamos pues tienen un fin.
0: Claro.
1: ¿No? Entonces, sí podría ser decir, bueno, ya se está guardando estas cartas porque tiene un valor sentimental, ¿no? Pues sí está padre. Y que, ¿sabes? Eso es algo que también dentro de la parte del proceso de duelo de pronto es complicado, porque las personas a veces se resisten a sacar las cosas de su persona amada.
0: Claro, claro, claro.
1: Y entonces ahí las quieren tener y eso tampoco es tan sano.
0: Sí, pero no es sano dependiendo de la cosa, me imagino.
1: Sí, dependiendo, ¿no? Porque como te decía, mi paciente de que
0: tampoco voy a dejar, hijo... voy a regalar los terrenos que me dejó mi abuela.
1: No, tampoco, ¿verdad? Okay.
0: No, bueno, pero sí, por ejemplo, las personales, ¿no?
1: Sí, como te decía, mi paciente, que su hija falleció hace 10 años y el cuarto estaba intacto.
0: Estaba intacto. Sí que no tienen esas, pues ningún fin, ninguna utilidad tenerlas ahí.
1: Exacto, entonces dentro del proceso lo que les doy un tiempo como determinado y también ver qué tan preparado está ya la persona para irse desprendiendo de esas cuestiones materiales, porque como siempre les digo, creo que lo que más atesoramos, esos recuerdos que realmente son la parte de los tesoros, pues son los recuerdos y los momentos. Entonces lo que hay que conservar es nuestra memoria. Porque no necesito, ¿no?, de la playera o del pantalón para decir, ah, sí, este pantalón era de esta persona, esta playera, este perfume, ¿no? No, ahorita estamos evocando.
0: Bien. Entonces, bien.
1: Eso, lo que hay que cuidar es la memoria.
0: Yo A lo mejor sí lo necesito, no sé, pero más bien me genera mucha curiosidad todas esas situaciones. Es que cada cabeza es un mundo realmente.
1: Sí, ¿no? Claro.
0: Uh-huh. Y en su haber, ya para cerrar este bloque porque ya me retardé, pero justamente lo que le decía, si llegan con usted pacientes que atendió hace años y precisamente ve usted la evolución que han tenido, si le sirvió precisamente ese proceso de duelo.
1: Sí, de verdad que sí, sí llegan. Uh-huh. Siempre regresan. Ah.
0: A lo mejor hasta por otra cosa, ¿no?
1: Sí,
0: exactamente. O hasta por otro duelo.
1: Sí, a veces llegan, y sí he tenido pacientes. Por ejemplo, ahorita me llega a la mente una paciente que atendí en COVID en línea, uh-huh, porque había fallecido su hermana, ¿no? Entonces, okay, trabajamos el proceso de duelo y no tiene mucho que me escribió ahora para trabajar otro proceso.
0: Wow.
1: Y ya tiene como, pues te digo, COVID, ¿no? 4 o 5 años.
0: Sí, ya tiene sus años.
1: Uh-huh.
0: No, bueno, y es que generalmente uno siempre recuerda precisamente esos capítulos, ¿no? Y también, si es el caso, cómo saliste de ellos.
1: Así es.
0: ¡Qué cañón! Bueno, vamos a regresar ya para decidir esta entrevista. La invitación nuevamente antes de que se me vaya la maestra que envía sus mensajes. 241-114-9821. Estamos con la maestra Grecia Matus Cruz, hablando sobre cuando la vida te quita algo, alguien, y no sabes, pues, cómo seguir. 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
0: La 6-7 con 7-7-7-7. No sé por qué el 6-7 con 27 a través de FM Centro 100.3 Conectando Generaciones. Estamos en el último bloque de esta plática con la maestra Grecia Matos Cruz sobre cuando la vida te quita algo, alguien y no sabes cómo seguir. Maestra, le tengo otro par de mensajes para que nos pueda comentar algo al respecto. Nos dicen de este lado, fíjate, Jas, a mí me pasó que en el mismo año falleció mi mamá. Murieron 3 familiares más y yo solamente quería que ese año se acabara. Después de muchos años, me pasó otra vez algo similar. Falleció mi papá el día de mi cumpleaños. Luego me operan, estuve muy mal. Luego fallece un amigo y a los 2 meses de esto fallece una amiga que era como mi hermana. Y ya, esto es el mensaje.
1: Aquí lo que podemos hacer, no se trata de solo recordar la experiencia como algo negativo, algo que me dolió. Uh-huh. Hay algo que también hablamos de lo que se llama resignificar la experiencia, es darle un significado diferente a uh-huh. eso que dolió y a eso que pasó. No es siempre como andar por la vida positivamente, ¿no? O sea, sí reconozco y entiendo que fue algo que dolió, que en su momento me lastimó y que sentí que no iba a salir de ahí, pero que hoy, que ya lo veo, ¿no? Con un poquito más de tiempo y mayor madurez, entonces puedo resignificar esa experiencia y ver no solamente, aquí lo que también, algo que recomiendo es, no solamente ver lo negativo, sino de eso que pasó, ¿qué aprendí? ¿Con qué me quedé? Y eso nos va a ayudar entonces a acomodar mucho mejor esta experiencia y darle un significado diferente.
0: Uh-huh. Bien. ¿Qué puede uno aprender? Bueno, también desde la curiosidad, ¿qué puede uno aprender de experiencias así?
1: La resiliencia que tengo. Uh-huh. Por ejemplo, dicen que de los dolores más complicados y difíciles que enfrenta un ser humano es la pérdida de un hijo.
0: Ok, debe serlo, sí.
1: Y en ese sentido, muchas de las pacientes que con las que he trabajado, pues lo dicen, ¿no? Yo sentí que en su momento no iba a poder. Yo quería aventarme, ¿no? Junto con el ataúd de mi hijo, porque era tanto el dolor. Y hoy, a tanto tiempo de su partida, pues bueno, voy entendiendo que no fue así, ¿no? Que sí pude, que aunque tal vez el dolor sigue, porque es un dolor que no se va a ir, que va a estar siempre, pero que sí voy a poder seguir adelante. Entonces, son de las cosas que realmente nos damos cuenta de qué tan fuertes podemos llegar a ser, ¿no? Bueno, más resilientes, ¿no? Que sí. Tanta resiliencia tengo.
0: Claro, sí se puede sacar algo positivo. Claro. Significar esa palabra me gustó. Por acá nos dicen, buenas tardes, yo perdí a mi mami hace 3 años y la verdad es que su cuarto lo mantengo igual, está intacto y cada vez que entro todavía huele a ella. Cuando cumplió los 3 años pensé que era el momento de donar sus pertenencias, pero aún me cuesta desprenderme.
1: Claro, porque todavía hay que trabajar cosas. Uh-huh. Entonces aquí te invito a que te acerques a un profesional para que se pueda trabajar mucho mejor ese duelo y entonces ahora sí podamos dejar ir con muchísimo amor.
0: Pero también entonces es más común de lo que uno piensa, ¿no?
1: Sí, claro. Uh-huh. Sí, de verdad que sí.
0: ¿De qué depende de que haya gente más aferrada a los objetos?
1: Pues del vínculo, de la personalidad.
0: Lo mismo.
1: Del tipo de muerte también.
0: Sí, claro. En este caso, ¿sí puede uno quedarse con algo? ¿O sí tiene uno que regalar todo?
1: No. Lo que yo sugiero es quédate con 2-3 cosas. Uh-huh. Y ya lo demás, regálalo.
0: Sí, bueno, el que yo como lo veo es que no tenga sentido tenerlo, ¿no? Por ejemplo, el tema de la ropa.
1: Exacto, si le puedes dar un mejor uso, si lo puedes donar, si lo puedes regalar, también, si lo puedes vender, lo que tú quieras hacer.
0: Pero por ejemplo, ¿qué sí es válido quedarme de alguien que ya no está conmigo?
1: Pues no sé, a veces son como las joyas.
0: Uh-huh. Ah, bueno, esas ni modo que las regale uno, ¿no? Ahorita que dice usted joyas, justamente hace varios años, no sé si aquí sean ávidos de la lectura, mis radioescuchas, pero estaban precisamente una colección de, pues, historietas, no sé cómo describirlas, pero que se llamaban así, joyas de la literatura, que venían así, no sé si las conoció usted, uh-huh. Que venían así varias historias, que el Conde de Montecristo, tal, o sea, eran la Ilíada, la Odisea, libros resumidos un poco, en historieta evidentemente, y precisamente un abuelito tenía y mis tías, que les mando un saludo, nunca las menciono, pero me acordé. Digamos, por ejemplo, eso, ¿no? Libro, conocimiento, algo que uno pueda beneficiarse de, ¿no? Obviamente.
1: Sí. Sí, lo que tú elijas estará bien, ¿no? Hasta tal vez una prenda, ¿no? Una playera, no sé, un suéter, va, o sea, sí, pero que te quedes con todo el guardarropa.
0: Está medio...
1: Como que no.
0: Medio cañón, ¿no?
1: Sí.
0: Último mensaje. Nos dice, hola, buenas noches, yo perdí a mi papá hace 12 años, fue un dolor y una pérdida que nadie la podrá suplir, aún duele, pero en ese mismo mes que murió me acerqué al templo y así fue como Dios fue curando ese dolor, ciertamente nadie cubrirá ese espacio y dolor atentamente, bueno, vamos a decir el nombre, nos dice Lauren, pero pues también de estos refugios que uno de pronto encuentra, ¿no, maestra?
1: Todo se vale, hijas, se vale. Yo no estoy peleada con esta parte religiosa. Hablábamos de las cartas, ¿no? La parte astrológica y demás. Se vale. O sea, si es algo que a mí me va a ayudar y que me está aportando. Cartas
0: astrológicas.
1: Sí, pues está padre, ¿no? O sea, sí. Pero, obvio, con límites.
0: Claro, ¿no? Bueno, y por lo mismo, ¿no? Hay gente que ante la... Pues sí, ante la situación no sabe muy bien... suena bien lógico decir, pues busquen un profesional, ¿no? Pero muchas veces uno prefiere ir a lo que le convenza, digo.
1: Sí, y sabes, actualmente también la religión, la parte católica, por ejemplo, yo sí me he topado con curas que el consejo que dan es acércate a terapia. Y digo, ¡ay, qué padre!, ¿no? O sea, no son tan ortodoxos de no solamente yo, ¿no?, y mi religión, sino decir, bueno, hay otras áreas que te pueden ayudar. Entonces, creo que eso también está muy padre.
0: Están los curas y están los que curan.
1: Exacto.
0: No, shout out allá, si me están escuchando algunos padres, también, acá somos bien católicos. más mensajes. Ya, eso pasa siempre que ya nos vamos ya. Yo y mi mamá nos cerramos a salir y a convivir desde que fallecieron mis sobrinos en un accidente de moto hace 4 años. Fue un dolor muy grande y aún no lo superamos.
1: Acérquense a terapia. Creo que eso es algo que les va a ayudar muchísimo.
0: Ok, hoy aprovecharon muchos, pero precisamente digo, gracias por participar, sí que se los agradezco, pero precisamente es un poco reflejo de lo mismo, ¿no? De que hoy a lo mejor porque estaban escuchando la radio y vieron que estábamos hablando de este tema, pero si no fuera el caso, pues no. ¿Cuándo vas a hablar de eso?
1: Exacto, y es que, ¿sabes? Es que el tema de la muerte sigue siendo un tema tabú, y claro. Yo siempre lo he dicho, el mexicano... Ahorita que va a ser octubre, noviembre, tiene siempre como esa doble moral, ¿no? 1 y 2 de noviembre nos mofamos de la muerte, pero sí. ¿Y todos los demás días qué? Todos los demás días también hay muerte. Entonces, creo que sí es importante ponerlo sobre la mesa y decir que así como celebramos la vida, creo que así también el final de ella.
0: Yo por ejemplo, bueno, y para quien me conoce, también un saludo a mis radioescuchas que me conocen bien, bromeo mucho con eso, no al aire, pero sí bromeo mucho con eso y hay gente a la que sí le incomoda, porque bueno, es un tema que finalmente no estás tan acostumbrado ni a hablar y mucho menos a bromear, pero digo, sí. Finalmente es algo que a lo que todos estamos expuestos, ¿no?
1: La resistencia siempre a hablar sobre el tema de la muerte, ¿no? Las abuelitas decían, no hables de la muerte. Porque porque la llamas, ¿no? No es que la llames, es que la muerte siempre está presente por si acaso. Claro,
0: digo, eso es algo, pues sí, inevitable, ¿no? Uno nunca sabe, uno nunca, hasta irónico es, pero realmente nunca sabe en qué momento puede encontrársela. Pero,
1: así es.
0: Pero de cierta manera que hables no solamente de la muerte como tal, sino de todo lo que hay alrededor, pues sí hay mucha gente que prefiere evitarlo.
1: Sí.
0: Y cuando pasan este tipo de cosas, precisamente es cuando no sabemos cómo reaccionar ante una pérdida en este caso.
1: Exactamente así.
0: Bien, bien, maestra. Bueno, hemos aprendido mucho. Si alguien tuviera más curiosidad, si alguien quisiera acercarse precisamente a buscar ayuda, ¿dónde podemos encontrar información? ¿Dónde podemos encontrarla a usted? ¿Dónde podemos ir a visitarla? Si tiene número de contacto, redes sociales.
1: Sí, bueno, mi número es 246-469-2309. 246-469-2309. Mándenme un mensajito porque si me llaman no les voy a contestar. Primero me mandan mensaje.
0: 246-469-2309. Ay, ¿dónde saqué el 17? 2309. Igual si aquí me lo solicitan, se los paso sin ningún problema.
1: Sí.
0: Es la maestra Grecia Matos Cruz. Y si gustaras cerrar con alguna frase, alguna reflexión, alguna invitación precisamente para quienes nos están escuchando y saben que tienen algo ahí que no han superado.
1: Pues, digo, ahorita con lo que escuché, los mensajes, creo que sí,
0: Y eso hay mucha gente, de verdad, que de pronto me encuentro, independientemente de otros, de otros temas, no necesariamente pero, ¿sabes qué? Te iba a enviar mensaje, pero me dio pena. Hoy, por ejemplo, estábamos evitando decir nombres y terminaciones precisamente porque son cosas, privadas, ¿no? Pero, sí. Yo sé que a lo mejor hay más de uno que se quedó con ganas de compartirlo, pero también está bien porque quiere decir que tienen la oportunidad de hacerlo, si no es con la maestra Grecia, con un profesional.
1: Exacto, y como dijera la madre de la tanatología, sobre la muerte no hay nada que hacer, pero sobre la vida todo. Entonces, hagamos algo con nuestra vida y pues los invito a que si hay algo por ahí, o manden un mensajito o acérquense con alguien profesional.
0: Perfecto, ahí a donde quiera que nos escuchen. Más o menos, ¿por qué zona atiende usted? Digo, si nos están escuchando en Tlaxcala, podemos venir con usted, nos queda muy lejos.
1: Sí, bueno, mi consultorio está en Apizaco, en redes sociales estoy como Gresmatus. Atiendo presencial y vía online.
0: Perfecto. Eso lo soluciona bendita tecnología.
1: Sí.
0: Y pues, maestra, muchas gracias por la visita. Siempre aprendemos un montón, pero hoy en específico aprendemos más. Voy a ver si tengo oportunidad de leer esto de... Está choncho ese libro de Elizabeth...
1: Kubler-Rose. Sí, está algo, pero sí te lo recomiendo, vale la pena.
0: O sea, pero es algo que yo puedo leer sin necesidad de tener esa especialización.
1: Sí, no, está súper digerible.
0: O sea, justo eso le iba a preguntar, porque además soy medio distraído y tengo como 5 libros en fila ahorita, pero sí... Se me hace un tema buenísimo y además parece que es un personajazo, ¿eh?
1: Sí.
0: Es que estoy leyendo sobre la muerte y los moribundos, justamente, y está entre los 100 libros que... más bien uno de los libros del siglo según la Biblioteca Pública de Nueva York, así lo nombraron en el 99. Entonces, pues si está ahí, es por algo, ¿no?
1: Sí, buenísimo el libro.
0: Ok, lo vamos a buscar. Este está en... debe estar en online, ¿no?
1: Sí, ya está. Bueno, sin problema.
0: Vamos a hacer caso, a ver si de veras no está muy largo, porque sí, parece interesante. Gracias hoy por la información, siempre se aprenda mucho. Y pues a ver, también vamos a empezar a seguir en redes sociales para ver más de su trabajo, maestra. Gracias por la invitación y ojalá no sea la última vez que platiquemos aquí en La Verdad Encuerada.
1: No, pues muchas gracias a ustedes y a Erika Montiel, que siempre es la que me invita.
0: Eri, a la Produ, que le mandamos un shout también. Ahorita seguramente nos está escuchando, pero ya nos vamos a ir a corte, Produ. Ya para que no haya ningún problema. Encima ya está el señor aquí, Pai Márquez, que viene ahorita con escalofríos. Así que ahorita vamos con música, no se despeguen de La Verdad Encuerada. 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
1: Ya son las 8:52 a través de FM Centro 100.3, conectando generaciones. Acabas de escuchar a Teddy Swims junto a David Guetta y Gon Gon Gon, además de Rosalía junto a Yaritza y su esencia y La Perla. Y así es como estamos llegando ya al final de esta edición de La Verdad Encuerada con esta hora de música. Y también, antes de despedirnos, quiero enviar un saludo muy especial a Coco Dunde, a Guzmán, también a Lala Solano, a Iker, a Sofía, de parte de su mami, que ya se están preparando para ir a dormir. Un saludo muy especial también para mamá Micaela, de parte de la terminación 3107. Dígale que los quiero mucho y que Dios los bendiga siempre. Yo soy Jas Cabrera, con esto nos despedimos y te invito a que, si te quedaste con ganas de más, el día de mañana en punto de las 6 de la tarde nos acompañes en otra edición de La Verdad Encuerada. Por supuesto, la invitación es también para que continúes con los señores del 100.3, los señores de Escalofríos, ya en cabina. Me acompañan Pai Márquez y el señor Fer Luna, que se están tomando una foto muy simpáticamente, este par de barbajanes.
2: ¿Qué pasa, mi querido?
3: Oye, Bronca, ¿cómo te has desmejorado, Bronquita?
1: Ya hemos estado un poco...
3: es el Has.
1: Un poco en declive.
4: Con ese bigotito, poco no lo pudiste reconocer.
1: Ya hemos venido aminorándonos. ¿Cómo están, muchachos? ¡Qué milagro!
4: ¡Ah, no! ¡Se lo quitó! No lo había visto.
1: Tonto.
4: Es que ya tiene. Yo, ¿sabes qué? Ya tiene novia y le dijo: me pican tus tres vellitos.
1: De culto, de culto.
4: En los tres vellitos.
1: Oye, ¿ya subiste el video, Pai?
3: Ya está el video.
1: ¿Qué, ¿de qué se trata? A ver,
3: es una adelante. Persona que pues anda manejando su trailercito.
1: No me digas más, que vayan a verlo a redes sociales.
3: Exactamente,
1: ¿no? 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Fer, ¿qué tienen preparado el día de hoy?
3: No vamos a preguntar nada.
1: ¿El día de hoy qué tienen preparado? ¿O van a improvisar como siempre, Fer?
4: No, es que pasó, ¿cómo crees? Nunca improvisamos. Nosotros tenemos siempre un guión.
3: ¿Cómo se ve que ya no viene a la estación casi?
4: Ya no viene. Oye, de veras, yo no te había visto. Oye, un verdadero placer y un gustazo verte nuevamente. De aquel lado, sí. Yo creo que ya nos extrañabas.
1: Sí.
4: Porque no sé si te extrañamos por acá, viejo.
1: Yo también, muchachos, yo también, la verdad.
3: Sí creíamos, ahora sí creíamos que ya iban a cambiarte, pero no. Sí.
1: Andaba de vacaciones, pero...
4: ¿A poco te dan vacaciones?
1: Pues sí me las dieron, pero ya tenía que regresé como 2 semanas y no los había visto.
3: Hace la semana pasada sí nos viste. A mí sí me
1: viste. A Pai lo había visto, pero...
4: No, ya conmigo ya tenemos un ratote. Buen ratote que no nos veíamos.
1: Buen ratote, ya está, fui a la feria de Tlaxco y no te vi, Fer.
4: ¿Cómo crees?
1: Sí, allá anduvimos en la feria de Tlaxco también.
3: ¿Tienes amoríos el Fer y el Has? ¿Tienes amoríos?
4: No, espérate que con todo y todo...
3: No, se van y... Ay, vamos a subirnos a los karts. Sí,
1: no seas celosa.
3: Sí. Ah, sí, a ver. Ay, a ver, abre tu boquita, te limpio tus dientes. No, man.
1: Con la lengua me los limpio.
3: No, ¿ya fue contigo, Fer?
4: Sí, ya fue contigo.
3: Para mucha gente, fíjate que lo sepa, si no lo saben, ya, y muchos a lo mejor sí lo saben, que Fer pues, es odontólogo.
1: ¿Sabes que lo vi trabajar?
5: Y bueno, odontólogo.
3: Sí.
1: Si no, eso iba a decir, lo vi trabajar, me quedé boquiabierto, ¿eh?
4: Total.
3: Sí, igual que todos los que llegan.
1: Muchachos, la invitación para que se queden con ustedes Escalofríos hasta las 11 de la noche, ¿no?
3: Sí, invítalos, por favor, tú que tienes un chorro de audiencia.
1: Ahorita te lo dejé aquí el rating, ¿eh? Quiero que me lo
3: mantengan. Arre, baja, y lo vamos a mantener.
4: Lo mantenemos, va, hacemos lo posible.
1: Ya fuera de coto, ¿no? ¿Tienen algún tema hoy en específico?
4: ¿Te acuerdas la historia que dejamos pendiente?
3: Tiene una historia
4: pendiente
3: que falta de contar, Fernando.
4: Ya tengo el final de esa historia.
3: Pero tienes que sacar el resumen, ¿eh? Porque te aventas, se echó una hora contándolo. No, no. Y luego a la mera nos dice... Es que el final todavía no me lo sé, pero se los cuento en el próximo programa. No manches. Estás aquí escuchando bien atentos.
4: ¿No? Lo que son las cosas. Siempre Pai luego me anda diciendo eso. No, es que déjalos picados y no sé qué. Y ahora que lo dejé picado, no le gustó al señor. O sea, nada más para que te des cuenta.
5: No lo tienes contento,
4: te cae. No, nunca se le contento.
3: Mira, lo hubiera dicho a lo mejor en el de 10 a 11. Que se... No, fue de 9.

0: Uf.
1: Muchachos, un gusto saludarlos. No
2: le... Igualmente, Has.
1: Calofríos, el señor Toño Martínez más adelante con las guapachosas. Yo soy Has Cabrera y mañana nos toca madrugar con ustedes en Buenos días, señor Roca, a las 6 de la mañana. Así que sigues escuchando el 100.3 de tu FM. 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

0: Hola, ¿qué tal, amigos? ¿Cómo están? Muy buenas noches tengan todos ustedes. Soy su amigo Pai Márquez, ya iniciando una emisión más de este su programa Escalofríos. Y bueno, pues agradeciéndoles a todos ustedes como todos los martes y todos los jueves aquí para sintonizar FM Centro y escuchar Escalofríos. Gracias, gracias a todos ustedes. Y recordarles para que le pasen el de ahí también el dato a las personas que también nos escuchan fuera del estado de Tlaxcala, que el programa lo pueden escuchar directamente por la página, por www.fmcentro.mx. Lo pueden escuchar también directamente, lógicamente, al aire normal, por medio de la frecuencia del 100.3 de FM. O lo pueden escuchar también, por supuesto, en la aplicación de FM Centro. Busquen así, FM Centro 100.3. Perdón. Y bueno, en automático van a poder ustedes ya checar ahí cuando estamos transmitiendo totalmente en vivo. Y también, bueno, pues por Alexa pueden por ahí luego sintonizarnos. Y bueno, el programa es martes y jueves de 9 a 11 de la noche. Y las repeticiones de los programas son igual martes y jueves, pero son de 2 a 4 de la mañana, de 2 a 4 AM. Entonces, para todos aquellos que de repente andan de desvelados, para todos aquellos que de pronto pues están trabajando en las empresas, en las fábricas y que nos escuchan, pues desde aquí les mandamos un fuerte abrazo y un saludo. Mi querido, bueno, primero, mi querido Colibray, ¿cómo estás? Buenas noches.
1: Señora Feyo Pai Máquez, muy bien, pues ya listo y preparado para una emisión más de Escalofríos, que en esta noche bastante... ¿cómo decirlo? Ventilada, pues, con un aeronazo increíble, pues sí se presta para cositas.
0: ¿Hace mucho aire afuera?
1: Sí, ahorita que venía bueno que llegando.
0: Qué bueno que me dices, porque me voy yo a despeinar.
1: No, ponte tu gorrito, afeño, porque sí. Sí. Siempre y cuando no te hagas algo como el buen Alex Sintek, todo bien. Como el tío Sintek, porque luego ya.
0: Sí, el Coli sí. Está bien loco.
1: Y el Fernando está bien loco.
0: Todos están bien locos.
1: ¡Fernando!
2: Mi estimado, estoy viendo que ya me subieron el precio de mi membresía. Qué mala onda.
1: No.
2: Bueno, eso es triste.
0: Están todos menos en lo que debe estar, Fer.
2: Perdón, pues es que esto es importante.
1: ¿A cuál vas? ¿La casita o cómo?
0: No.
1: ¿O cuál? Sí.
2: Es que se renovaba este año.
0: ¿Qué onda? Ya, bueno, ya que escucharon esa voz aguardientosa, mi querido Fer, ¿cómo estás?
2: Mi queridísimo Pai, ¿cómo estás? A ti y a toda la banda, como siempre. Buen Coli, un abrazo, mi hermano, ¿cómo estás? Qué buena onda verte, ¿de qué lado de los controles? Ya se fue ahí el extraño y ya regresó nuestro queridísimo...
0: Ya se fue el Has.
1: El extraño.
0: El Has.
2: El buen Has.
0: El Has.
2: Oye, déjame invitar a la gente, que se comunique con nosotros. Recuerda el número de WhatsApp para que nos puedas mandar algún mensajito. Si tienes alguna historia corta, algo que quieras compartir con nosotros, algún saludo o bueno, no sé, algún mensajito que quieras compartir. Fíjate que también nos han estado mandando también algunos videos de las cámaras de seguridad en donde se llegan a captar algunas cosas ahí interesantes. Objetos que, bueno, de repente se mueven ahí y no hay quien los esté moviendo. Hasta incluso algunos sonidos que se han llegado a escuchar muy raros. Si quieres compartirlo con nosotros, igual nosotros con todo gusto aquí los vamos a revisar. Y bueno, si nos das oportunidad, también los podemos comentar y lo podemos también subir a la página de FM Centro. Número de WhatsApp 241-114-9821. Por aquí nos puedes compartir lo que tú quieras, que quieras compartir en cuestiones paranormales. Y aquí lo vamos a estar leyendo. Además, está el video, que puedes también solicitarlo por el WhatsApp, o si lo prefieres, entra a redes sociales, FM Centro 100.3, siempre éxitos, por Facebook, por Instagram, FM Centro 100-3, y por TikTok, FM Centro 100.3. Checa el video, porque la verdad está buenísimo, ¿eh? A ver, cuéntanos, ¿qué onda con tu video?
0: Que nos iba a decir el Col hiciera ahí o no.
1: Ah, ya, sí. Fíjate que verifiqué el video.
0: Ajá.
1: Y según el análisis de la inteligencia artificial, dice que tiene una probabilidad del 11%.
0: Ajá.
1: Clasificación la cuenta como real y de confianza alta.
0: Oh, o sea que no es.
2: Bueno, el 11% es muy poco, en efecto. Sí, una probabilidad muy alta de que sí, en efecto.
0: Bueno, ahorita vamos a platicarles del video, pero quiero presentar primero a nuestro invitado especial. Mi querido Fernando, ¿cómo estás, Fer?
3: Bien, mi padre, ¿cómo estás?
0: Muy investigador,
3: bien. Buenas noches.
0: Investigador paranormal que se encuentra con nosotros. Y qué gusto tenerte por acá con nosotros.
3: No, pues gracias, gracias.
0: Gran
3: por
0: amigo,
3: la invitación, ¿eh? No, igual. Gracias, tocayo, gracias, Pai.
2: Tocayazo,
3: pues aquí.
0: Oye, pues un saludo aquí también para tu carnal.
3: Sí, hermano, cómo no.
0: Para los arcángeles, a Miguel, a Anita, a todos ellos.
3: Todos los muchachos. Un abrazo. Gracias, gracias y todos bien, todos
0: gracias
3: bien.
0: Por venir con nosotros.
3: No, a ustedes por la invitación.
0: A contarnos algunas situaciones que has vivido, que se han así pasado. Es. Y que bueno, pues
3: pues, a darle. Muy buena, ¿no? Noche, a ver.
0: No sé si viste el video, mi querido Fer.
3: Sí, sí, sí. No, padrísimo.
0: Oye, no sé si vieron el video, mis queridos Fers.
3: Ahí sí. ¿Eh? A ver si, sí, dichoso entre los Fernandos aquí en Baja.
0: Y bueno, el video data de un. Esto sucede en Sudamérica. Va una persona, un trailero, va sobre la. Pues es que ya no es autopista, no es ni carretera, es como un bulevar.
2: Ajá, sí.
3: Sí, sí, va, porque ya.
0: Va sobre el bulevar.
2: Un eje vial, algo así.
3: Ándale.
0: Y de la nada. Lo curioso de este video es que de la nada se ve. No se ve nada en el punto. Y de pronto se ve como un palillo. Y se empieza a hacer una silueta.
2: Pero como haz de luz.
0: Ándale. Como haz de luz.
3: Se ve, o sea, sí, se iluminada.
0: Muy iluminada, ¿no? Tan es así que hay un motociclista que se ve que pasa y lo alcanza a ver esto y se queda más adelante, se queda parado y este trailer se para justo enfrente de estas de luz que se parece y bueno, aquí lo extraño es eso, ¿no? Que se aparece de la nada, o sea, es simplemente no se sabe qué es, se ve que es algo común, es una persona, ¿no? Pero vaya, lo que comentábamos en el video es, si fuera alguien, desde el principio lo ves, se ve luego, ¿no?
3: Sí.
0: Se ve la silueta, todo, el movimiento, la forma, de las manos, ¿no?
3: Así es.
0: Pero, eso es una, la luz con la que se ve,
3: muy blanca, no sé,
0: iluminado, tampoco es normal, porque por mucho que ilumines con las luces del tráiler a una persona, se va a ver de lo mejor blanco en cuanto a la luz.
3: Por el.
0: Pero brilla, se ve con luz, ¿no? Como sí, si fuera ahí un resplandor que tiene. Y bueno, pues de eso trata. Y bueno, la idea está
3: y algo muy importante, si hubiese sido una persona, pues se hubiese quitado, digo, un tráiler frente de ti, que se te deje ir.
0: Sí, sí, por muy loco
3: quitado. Que estés, bueno, ¿no? Exactamente, ya es que es otra situación que ya esté muy pesado, extrema, pues ya te quedas ahí.
0: Otra cosa, es que está el video, si se dan cuenta, va sobre como un tipo puente, o sea, va como en alto, no va en una carretera, una calle normal que vas pasando y ahí pues, te atraviesa cualquiera. O sea, es una parte donde
3: no va ni alta velocidad.
0: No hay ni forma de que puedas atravesarte, digamos, ¿no? De un lado a otro ahí. Bueno, pues ahí está. Para que lo chequen, véanlo y algunas situaciones que puedan ocurrir. Y así como estos, ha habido gente que nos ha contado de este tipo de cosas que llegan a ocurrirles, en las cuales algo se les aparece de la nada, ¿no? Puede ser, digo, ustedes que están más especializados en el asunto, Ferses. ¿Fantasma?
3: ¿Sombras?
0: Puede ser, bueno, ¿qué opinan que pueda ser? ¿Alguna situación extraterrestre? ¿Qué opinan que pueda ser, muchachos?
3: Pues yo de todo, bueno, francamente sí me ha tocado tener experiencias de ver pues sombras o vestidas de blanco. Situaciones extraterrestres igual y lo más que me llamó, no me llamó la atención, pero sí fue más escalofriante, es como un tipo guajolote que chocó con la camioneta en la que yo iba en la madrugada. Eso fue en Acalacomulco, Estado de México, y no, eso sí.
0: Pero iba sobre carretera.
3: Iba sobre carretera, el Arco Norte, ya saliendo para Acalacomulco.
0: Y es donde dices, y bueno, no, ¿hay árboles?
3: Es pista, sí, porque el Arco Norte obviamente está en medio de árboles, todo eso. Pero ya en la salida, ya pasando la caseta, no.
0: Que es un guajolote ahí, ¿no?
3: Sí, un guajolote, y me rompió las bueno, la unidad que yo llevaba. Llevaba unas bocinas arriba, porque era mi medio de transporte y de trabajo, y las rompió, o sea, se estrelló por completo, pero nunca le encontré la forma. Todo negro, chocó, me orillé, ahora sí me alcancé a orillar, y después reviso mis cosas y mis bocinas rotas y pues no había nada tirado.
0: No, o sea, a
3: veces sí estuvo.
0: O sea, sí viste que cayó.
3: Sí, sí, cayó, chocó con el toldo de la camioneta, era una Transit. Y arriba venían unas bocinas.
0: Ah, ok.
3: Y entonces eso sí, créeme que pues dicen por ahí, yo dije, ¿solo? Nada más, sí, solo, siempre viajaba solo y acostumbraba a viajar de madrugada, excepto por, más que nada por el tráfico, ¿no? Pero no, esa ocasión Sí, estuvo.
0: Yo admiro a la gente que le gusta.
3: Y luego otra ocasión, igual en camino, carretera libre de Jalapa a Veracruz. Ajá. Igual, ese día me tocó laborar por allá. Y una mala experiencia, ¿no? Pues estaba en tiempos de carnaval de Veracruz. Uy. Y yo estaba en Jalapa y el gerente de la oficina de allá era de Veracruz. Okay. Y teníamos al otro día una reunión a Córdoba, en Córdoba. Ajá. Entonces nos trasladamos igual en la madrugada y esa es una otra mala experiencia que pasamos, que viví. Bueno, viví porque él no la vio, era una sombra que salió. Igual en ese día decía que hay un tormentón. Uh-huh. Ahí en Jalapa, en la carretera. Y ya nos fuimos en la madrugada, nos fuimos, llegamos a Córdoba. Uh-huh. Y en la madrugada ya nos fuimos para, mentira, me equivoco. De Jalapa nos fuimos a Veracruz, estuvimos. Uh-huh. En el carnaval. Uh-huh. Y de Veracruz nos trasladamos a Córdoba, pero ya en la madrugada, porque nuestra reunión empezaba a las 8 de la mañana.
0: Ah, ok.
3: Entonces nos fuimos en la madrugada desde las 3 de la mañana para allá. Y en la carretera salió una sombra como tipo mujer vestida de blanco, no llevaba pies, nunca le vi la cara. Ajá. Al compañero que iba conmigo, igual le dije que sí, una mujer ahí, ¿no? Y más a esas horas, él nunca la vio, pasamos, pero ahora que pasamos yo sentí un escalofrío, pero
0: tremendo,
3: y él nunca lo vio. Yo todavía vi por el espejo retrovisor y los laterales, y ahí estaba.
0: No manches.
3: Pero él nunca la vio. Y no, desde ahí, igual. ¿No?
0: Que tú también traes ese rollo como que de ver.
3: Sí. Situaciones, ovnis igual. Tan solo ovnis en Tepeyanco. Uh-huh. Igual, o sea, es algo raro, ¿no? Pero en Tepeyanco, hace años, por ahí fuimos a una fiesta, todavía. Uh-huh. Yo un poco más chico. Pero no olvido ese momento, ¿eh? Un ovni, estilo película, dando vueltas sus focos y todo eso, en terrenos baldíos de Tepeyanco. Uh-huh. Y créeme que cuando pasamos, pues todos los que íbamos en carretera lo vimos. Se orillaban los carros. Se orillaban, nos paramos, estábamos viendo. Ya venimos de regreso de la fiesta donde fuimos hasta Zacatelco. ¿Y qué crees? Soltó como un espejo y un foco rojo grande.
0: Ajá.
3: Bajó del platillo, que estaba dando vueltas, bajó. Ajá. Y al chocar con el terreno baldío o terreno de labor, no sé, explota y avienta una luz, pues, como explosión, ¿no?
0: Ajá.
3: Y de ahí ya, y el platillo rápido se fue, pero soltó un espejo y un foco como grande, rojo. No, créeme que esos son...
0: Pero, o sea, eso lo hice de lejos.
3: Sí, porque estábamos en carretera federal Tepeyanco, Zacatelco. Uh-huh. Y los terrenos que te comento, incluso hay una gasolinera, para que se ubiquen. Ajá. Si alguien sale por allá. Es exactamente por la gasolinera que está pasando a la entrada de... ¿Qué es? Tepeyanco. Sí, Tepeyanco.
0: Ajá.
3: Adelante, creo que... Bueno, no creo. Está una gasolinera nueva. Atrás de esa gasolinera, en esos terrenos yo me refiero. Y pues nosotros nos veníamos ya de regreso, no estábamos bien en la carretera federal.
2: Oye, pero cuando soltó, eso que soltó, que dices que es como una luz, ¿fue la pura luz o se vio un objeto?
3: Como un espejo, ajá.
2: ¿Un objeto?
3: Sí, como un espejo, la luz roja, pero en medio del foco, bueno, yo le puedo decir foco, llevaba algo negro. Cae en el terreno, explota, suelta un estruendo de luz y de ahí ya, el platillo, rápido, adiós. No, y ya de ahí ya nos supimos. Obviamente, pues ya al ver eso, pues la gente, pues yo creo que, digo, yo estaba más joven, más chico, pues se alarmó, no sé qué pasaría, ya nos subimos, están los carros que íbamos y vámonos.
0: Todos empezaron a ir.
3: Sí. Sí, claro. Sorprendente, sorprendente, digo.
0: O sea, nadie se acercó ya.
3: No, yo digo, más chico, no, yo creo que ya no, nadie, sí, ¿no?
0: Qué miedo.
3: Pues sí, sorprendente.
0: ¿Estaba muy elevado?
3: Fíjate que no, se veía muy bien el platillo dando vueltas y sus luces. No sé si la famosa película de E.T. es el platillo y ven las luces alrededor.
0: Uh-huh. Así tipo. Oye, como aquí dicen que en la antena. Uh-huh. En la arribita de la antena, hace años dicen que alcanzaron a ver un ovni ahí. Pero bueno, vamos a ir un corte, ahorita regresamos. Chequen el video, lo tenemos en las redes sociales. Mi querido Fer, ¿cuáles son las redes sociales?
2: 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Esto es en Facebook, Instagram, FM Centro 100-3 y en TikTok, FM Centro 100.3.
0: Pídalo
2: también por WhatsApp al 241-114-9821. Pide el video, dile al buen Calibration.
0: Lo quiero.
2: Le quiero.
0: Lo veo y lo quiero.
2: No, pídaselo a buen Coli. Y ya te estará mandando el video. Solicítalo también con él. Mándanos un saludito también. Recuerda para que te puedan mandar el video. Regresamos.
0: Regresamos.
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0: Híjole, la verdad es que buenas, buenas historias. Digo, híjole, cómo nos hubiera gustado que estuvieran aquí toda la gente para que estuvieran escuchando las historias en el corte. De todo lo que nos está platicando aquí nuestro invitado. La verdad es que situaciones que platicábamos ahorita también, no cualquiera le pasan todas estas cosas, ¿no? Sí. Como que hay gente que sí tiene, como por ejemplo en tu caso, Fer, que tienen el don de poder, no sé si jalar el hecho de que puedan ver ese tipo de cosas, o pues, yo siempre pues, he dicho, sabe, yo siempre he dicho que dicen por ahí que a las personas que son de carácter fuerte y que no sé qué, que no se les aparecen,
1: no, como no,
0: porque por su carácter, ¿no? Porque son fuertes de, yo digo que es al revés.
1: Más se nos aparece, ¿no? Digo, yo soy de carácter fuerte y...
0: No, yo digo que es, o sea, yo digo que es al revés. Sí. Cuando aunque parezca que tú eres de carácter fuerte, se les aparece realmente a los que saben que pueden soportar las cosas. Porque por mucho, ¿no? Dicen, es que si eres de carácter débil, se te aparece porque... Como eres débil, no.
2: Es que es una y otra. Porque, por ejemplo, si tú tienes un don, aunque tengas un carácter fuerte... Y esto es más o menos de lo de la historia que estaba yo platicando. ¿Te acuerdas el señor que era como de carácter fuerte, el coronel, ¿no? Y tenía de cierta manera un don con el cual podía pues atacar a este tipo de seres. Entonces es lo mismo, o sea, tú puedes tener un carácter fuerte, pero si tú tienes el don, los vas a poder ver.
0: No,
2: pero
0: o sea, a lo que voy es
2: el otro punto, a ver.
0: Es que ves que dicen, solamente les pasan ese tipo de cosas a los que son de carácter débil. Que voy es que si tu temperamento, bueno, hablando no de carácter fuerte, de que seas enojón. Ajá. O sea, sino que tu carácter es fuerte y que puedes soportar. Uh-huh. Yo digo, si fueras de carácter débil, no. Se te aparece y no lo soportas.
2: No. Por ejemplo, ¿no?
0: Te da un infarto y quedas.
2: Ahí, ¿no? Te va el problema. Sí.
0: Y para soportarlo es porque eres realmente de temple fuerte.
2: Por ejemplo, ¿no? ¿Sabes qué pasa? Hay gente que tiene mente. La mentalidad es un poquito más débil. Uh-huh. ¿Sale?
1: También.
2: Y generalmente también, claro, de también. Ellos, por lo mismo de que tienen esta mente un poquito más sensible. No lo vamos a ver tanto como débil, ¿no? Sino que es más sensible, son más sensibles a cualquier tipo de cosa, ¿no? Por ejemplo, no sé, ven que en la calle se llevaron a un perrito por alguna situación y no, hombre, se quedan traumados todo el día.
0: Sí,
2: ¿sale?
0: Sí, sí, sí.
2: Entonces, a este tipo de gente, normalmente los llegan a atacar un poquito más porque ellos alimentan con su miedo a las energías que este tipo de seres necesitan. ¿Sí me explico? O sea, al final de cuentas todos tenemos una vibración. Las vibraciones van ¿cómo explicarte? Sí, una vibración positiva o una vibración negativa. Las vibraciones negativas siempre van a ser el miedo, la furia, todo aquel tipo de situaciones que obviamente no van con una sincronización propia, ¿no? Entonces, cuando nosotros llegamos a tener miedos muy elevados, este tipo de cosas nos ocasionan que las vibraciones propias disminuyan y nos volvemos más susceptibles, ¿va? ¿Sí me explico? Entonces, cuando llega a pasar esto es cuando algunos seres de este tipo nos llegan a atacar, los llegamos a ver, llegamos a tener como que más...
1: Contacto.
2: Más, exactamente.
1: Más contacto.
2: ¿Por qué? Porque de esa forma ellos se están alimentando, te generan miedo.
1: Así es.
2: Hay quienes tenemos a lo mejor la otra posibilidad de poderlos ver, de poderlos sentir, escuchar. Los aguantamos porque tenemos... No un carácter así de, yo aguanto, ¿no? Sino porque a lo mejor ya nos acostumbramos y ya tenemos una cierta, pues, ya no nos da, ya no nos genera ese miedo, ¿no? Que a lo mejor, si fuera la primera vez, tal vez nos generó.
0: Claro.
1: Pero ya después ya no.
2: Ya después ya dices, bueno, ya.
1: Otra vez, ¿quieres? Otra vez, exactamente.
2: ¿Qué hacemos? Tú dime. ¿No?
1: sí, muy cierto.
0: Y sobre ese tipo de cosas, bueno, estamos de acuerdo que... Fer, empezamos a platicar, lógicamente, de las investigaciones que de repente tú has participado, que has estado en ellas, o terminamos de escuchar la historia que Fernando nos dejó plantado del otro día. ¿No, Cori?
3: ¿Otra vez? Para nada. Él jamás haría eso.
2: No, yo soy incapaz, ¿cómo crees?
0: ¿Te late si en esos tres minutos, cuéntale a la gente nada más el breve resumen de la hora que te aventaste del programa pasado?
2: Me voy a aventar otra.
0: No, nada más el resumen para que entremos de lleno ya al final de lo que ibas a platicar.
2: Va que va.
0: Y ahorita platicamos de lleno contigo, Fertelate.
1: Órale, sí, sí, va.
2: Bueno,
1: sí.
2: Pues si escucharon el programa el jueves pasado, justamente estuvimos hablando de unos sucesos que pasaron con unos nahuales, ¿sale? Era una familia donde pues la señora se había enfermado, se tuvo que ir a un hospital lejos de su casa, el papá y sus hijos, que el papá era un coronel retirado, se quedaron en casa, un día lluvioso, escuchan en la azotea de la casa un golpe muy fuerte, muy seco, como si algo hubiera azotado, una persona hubiera azotado en el techo, con un costal, algo así. Entonces, en este momento, los niños se espantan y el señor entra de la lluvia, afuera que estaba lloviendo, entra a la casa, le dice a los niños que se quedaran sentados, un tipo de muy mal carácter, por así decirlo, de un carácter muy fuerte, sale y les dice que si se levantaban, pues les iba a ir mal, no iba a haber un castigo. O sea, agarra, se mete a un cuarto en donde justamente él tenía, algunas cosas que los niños ni siquiera sabían porque tenían prohibido entrar. Salió totalmente desnudo, con ceniza cubriendo su cuerpo. Cuando sale, empieza a tener un ataque, empieza a atacar a este ser que fue el que cayó en la parte de arriba. Pasa el tiempo y el chico, uno de sus hijos, quería saber qué había pasado con él, qué era lo que había logrado hacer. Empieza a indagar con la mamá, empieza a indagar con la abuelita, con una de las amigas también que tenía este cuate, porque ella era como que una persona que también le ayudaba cuando se trataba de hacer curaciones espirituales, ¿sale? La niña, por cierto, que era la que fue a ver, la que vio todo cuando atacó su papá a este ser, esa niña fue la que se enfermó y estaba a punto de morir, ¿no? Pero le ayudó su amiga. Tiempo después llega la mamá, llega la abuelita y empieza este chico, su hermano de esta nena, a indagar qué onda con su papá, cuál era su historia, y quería saber un poquito más de él, ¿no? Entonces, justamente ahí fue donde nos quedamos la vez pasada, después de todo lo que platicamos, que creo que Pai puso mucha atención también el jueves pasado, estaba bien atento en el
0: sí, hombre,
2: en el y luego lo dejamos a la mitad del relato y sí, fue lo que dijo el Pai, no le gustó, pero tenemos otro relato también que vamos a tener que dejar también en continuará, porque cuando lo empiece a contar, está igual larguísimo el relato, muy interesante. Y pero eso ya, ¿te acuerdas del programa antepasado cuando te dije que tenía una historia que contarles? De los sucesos que habían pasado en el Monte de los Urales, en el Valle de la Muerte, con los excursionistas del Politécnico de los Urales. Estos excursionistas que los encontraron muertos, nunca llegaron a su destino, fueron de excursión, llegaron a un punto en donde ellos hicieron un campamento, el lugar mucha nieve, tuvieron que pasar por ese el paso de los Urales, una zona un poquito complicada, y terminaron muriendo. Los encontraron muertos semanas después de que empezaron una búsqueda de rescate, al darse cuenta que no habían llegado. Y los encuentran ahí todos muertos, con diferentes tipos y causas de muerte muy distintas uno de otro, e incluso con altos niveles de radiación los cuerpos. O sea, fue un suceso muy conocido, lo puedes buscar en internet acerca de esta muerte. Mucho hasta la actualidad no hay una respuesta qué fue lo que sucedió, cómo murieron, porque algunos desde adentro de su cuerpo pareciera como que destruyeron sus órganos, otros con cortes muy específicos, quirúrgicos prácticamente, quitaron parte de sus órganos, de los ojos, la lengua, en fin. Y los altos niveles de radiación, que la verdad estuvo muy interesante eso. Búsquenlo, pueden leerlo, pueden buscar un documental si quieren, pero realmente ahorita no hay una respuesta. Ay, fíjate lo que pasó en aquel momento con la... Ya nos vamos a corte, espérame. En aquel momento lo que pasa también con...
3: ¡No le des cuerda, Feyo!
2: Sí, pues, te pasas también, ya ves cómo soy. Más cosquillas. Mira, vamos a corte y ahorita les sigo contando. Vamos a corte, regresamos.
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0: Por eso, colibrí.
1: Por eso, por eso,
0: Fiñi. A ver, ahora está Fernando, me dijiste.
1: Por eso, es que veo doble.
0: No, así soy de gordito. A ver, pero ahora sí, termina de contarnos, ya estuvo suave.
2: Mi queridísimo pai.
1: Échale, ahora sí.
2: Ahora sí, ya.
1: Venga. Todo el bloque, ah,
3: sábate, esto se acomodó, mira. A ver, otra hora, dicen.
0: Vamos a hacerle cosquillas.
2: Ah, sí, lo acabo, sí lo acabo. Para que no, no hagan de emoción. A ver. No, fíjate que, no sé si te acuerdas la vez pasada, donde me quedo, creo que el chico le pregunta a su papá que quería saber, papá, enséñame a hacer lo que hiciste con los brujos aquella vez.
0: Ajá.
2: Y el papá, pues, se le queda viendo, lo mira a los ojos, lo agarra y le mueve los párpados hacia abajo como queriendo mirar adentro de su mirada.
0: Ajá.
2: Del pequeño, y simplemente agarra y le dice, no, no puedes, aunque quisiera, no puedes. No, pues el chavo no dijo nada, ¿no? Pero se sintió mal después de eso y empezó a sentirse muy, pero muy, muy incapaz, porque él creía que siendo hijo de su papá...
0: Sí, podía tener el don, ¿no?
2: Poder tener exactamente el mismo don, pues, puesto que la verdad es que a él le gustó muchísimo ver todo eso, le entusiasmó ver cómo su padre se había puesto contra un ser extraño realmente, uh-huh. Total, que donde pues lo prácticamente lo descompuso, ¿no? Este ser, ¿no? Entonces, pasó el tiempo, justamente llega pues su mamá, la mamá le pregunta, oye mamá, ¿tú sabes de mi papá, todo esto que sabe hacer? ¿Sí, quién te dijo, no? Pues es que lo vimos, que hizo tal cosa. La mamá pues le recomienda que fuera con la abuelita. La abuelita dice, ya cuando, después de unos días, cuando llega con la abuelita, porque pues, la abuelita no los había ido a visitar, de repente llega un día y pues buscó la manera de poderse llevar a la abuelita para platicar nada más con ella, ¿no? Cuando llega y le dice a la abuelita, abuelita, pues fíjate que yo quiero saber algo. Sí, dice, dime, ¿qué quieres saber? Pues es que mira, yo mi papá, pues yo sé que tienen una historia, yo quisiera saber la historia de mi papá. Pues a ver, hijo, de tu papá, acuérdate que tu papá, el coronel, no se habla, porque a él le molesta mucho. Sí, pues abuelita, pero es que mira, nada, dice, no hay nada de qué hablar, es que yo quiero saber cómo supo o cómo sabe trabajar para poder atacar a los brujos. Dice, ¿quién te contó eso? Pues es que nosotros lo vimos, y además su amiga de mi papá nos comentó que tú sabías, y mi mamá también, y que tú nos podías decir. Dice, pues te voy a contar. Dice, hace mucho tiempo, cuando tu papá estaba joven, tenía entre 17 y 16 años, él pues tuvo una pelea muy fuerte con tu abuelito, con su papá de él, y pues tuvo que irse de la casa, porque él dijo, me voy a ir de la casa. Cuando me lo dijo a mí, yo le dije, pues vete con los vecinos. Los vecinos era una pareja de pues ya personas un tanto ancianos, ya los señores ya eran grandes de edad, pero pues de repente necesitaban que alguien les ayudara, tenían trabajos en la labor de campo, en la misma casa, ¿no? También de repente tenían algunas cosas que hacer, y pues vendían de todo esto pues lo que ellos lograban pues cosechar. Entonces el chavo dice, pues sí, se fue con los vecinos, pero resulta que ahí se da cuenta o aprende una situación muy curiosa, porque se da cuenta que los señores se encargaban o se dedicaban a pues hacer protecciones, a curar a la gente, ¿sale? Y tenían ciertas habilidades que pues evidentemente el joven, el muchacho, cuando él llega, pues no tenía ni idea que existían, ¿no?
0: Claro.
2: Cuando él se da cuenta de todo lo que estaba pasando, ¿te acuerdas que la vez pasada, el programa pasado les había comentado que había jóvenes de su edad de este señor que estuvieron desapareciendo, que se los llevaban?
0: Ah, sí.
2: ¿Por qué? Porque pues, se supone que estos nahuales lo que hacían era llevarse a los jóvenes de muy corta edad, y los desaparecían. Entonces, justamente lo que hacían estos señores era hacer protecciones para que este tipo de seres no los atacaran más a los jóvenes, ¿no? Y a las personas que iban, es que sabes que llegó un ser de esta forma, llegaban de repente perros, llegaban a lo mejor algún burro, todos con ciertas cualidades, ¿no? Uh-huh. Los ojos de color, de rojo, ¿no? Rojo sangre, y unas cosas muy, muy, muy fuertes que llegaban a ver. Entonces, este señor, o este joven en aquel momento, empezó a aprender. El vecino, ya el señor grande, le empieza a enseñar varias cosas. Empieza a enseñarle cómo trabajar, qué tipo de cosas utilizar, veladoras, algunos inciensos, cenizas, en fin, diferente tipo de situaciones que empieza a aprender este señor. Entonces pasa el tiempo y él se da cuenta que lo que hacía el viejito era nada más defenderse, porque como este tipo de seres sabían perfectamente que eran ellos los que
3: se llevaban
2: protegían de cierta uh-huh. manera a los demás, entonces eran pues víctimas de varios ataques que les realizaban de repente, ¿no? Los atacaban mucho, entonces lo que hacía este señor era pues protegerse nada más. Era lo único que hacía, era protección, y los atacaba, pero nada más en forma de proteger, pero jamás para poder acabar con ellos. Y eso fue justamente lo que dice el chavo, le pregunta al señor. Bueno, dice, ¿y por qué tú nada más proteges, nada más te proteges de todos los ataques que te hacen, pero nunca los atacas para destruirlos, para acabar con ellos? Dice, no, es que dice, nosotros somos personas de Dios, nosotros no podemos atacarnos, pero es que ellos no son personas de Dios. ¿Cómo puedes decirlo? Dice, no, es que nosotros, aunque ellos no sean personas de Dios, no tenemos el derecho de atacarlos y acabar con ellos, eso le toca a otro. Entonces el chavo, como que muy muy muy molesto, pues digo, uh-huh. siguió, pero llegó un momento en el que dijo, sabes qué, yo me voy de aquí. Así que lo que hizo fue enlistarse al ejército. Todo esto se lo contó la abuelita al nieto, ¿eh? Fue cuando se enlista al ejército, ¿sale? Pero se enlista no con la finalidad de servirle a su país, sino se enlista con la finalidad de aprender a usar armas y de poder aprender a defenderse, de aprender a tener temple uh-huh. y todo este tipo de cosas, ¿no? Que obviamente, pues de alguna forma, es una formación muy especial que se llega a tener en el ejército. Entonces, cuando él llega a cierto grado, que ya llega a un grado de general, sale, él decide retirarse, ya llevaba cierto tiempo. Entonces, para esto, pues te digo que también ya cuando se retira, pues ya tenía a su esposa, ya tenía a sus hijos, él decide retirarse, pero ya tenía todo esto, ya él ya tenía este conocimiento, sale, ya de conocimiento militar. Más aparte el conocimiento que tenía espiritual que le habían dado los señores en su momento. Claro, entonces,
0: los vecinos.
2: Exacto. Entonces llega un momento en el que él empieza a... vuelve a regresar a su pueblo, ¿sale? Y empieza a hacer ataques en contra de este tipo de seres que todavía se llevaban a los jóvenes, al niño sobre todo, ¿sale? Se empieza a investigar, empieza a darse cuenta de quiénes son, los empieza a ver... Él con todo lo que aprendió, tanto de un lado como de otro, uh-huh. ¿sale? Aprende pues a ser un cazador, por así decirlo, ¿no? De este tipo de seres. Hasta que al final empieza a atacar tanto a uno como a otro y empieza a buscarlos. De hecho, la gente ya lo conocía como que era el cazador de este tipo de seres. De uh-huh. los brujos, le decían, ¿no? No eran brujos, eran nahuales, ¿no? Uh-huh. Entonces, cuando llega un momento de su vida en el que él, pues, ya teniendo, a sus hijos más grandes, su familia, uh-huh. decide, pues, retirarse ya totalmente de eso, ¿no? Insisto, ya aunque la gente ya los conocía, ya lo conocía el señor, todo lo que podía hacer, ¿sale? De alguna manera, pues, él decide ya retirarse porque quería evitar que este tipo de seres ahora empezaran a atacar a su familia, porque su familia no tenía ese don. Y lo que le pregunta el niño, bueno, ¿y cómo es que él tiene el don y yo no? Porque a mí me dijo mi papá que yo no podía. Dice, mira, hace muchos años atrás, cuando él era pequeño, bueno, estaba todavía,
0: Vamos a ir un corte y ahorita regresamos, y nos sigues platicando.
2: Por eso.
0: No tardamos.
2: Regresamos.
0: Eso sí, los calorios.
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0: Fíjate todo lo que se genera, ¿no? O sea, la base. Platicando ahorita acerca de lo que nos está platicando Fer y de una gorra que trae, hasta las sacar, empezamos a sacar hasta los traumas, ¿no? Sí. De que nos ponían a mover las antenas y todo, pero.
1: Las antenas.
0: Fer, ahora sí, señores, señores, pongan atención. Fer prometió que es el final.
2: El final de nuestra historia.
0: A ver, venga.
3: Sí, porque no sabe cuándo la vuelvo a contar, la neta es que.
0: Sí, sí, sí.
3: Está muy larga esta.
0: Ahora que es un programa historia de tres horas, es un...
3: llamen y solicítenlo.
0: Está buena la historia, de verdad está buena la historia. No, sí la cuenta como que muy en episodios y nos deja picas. Pero venga, Fer.
2: Okay. Ya le van a sacar su serie en Netflix al final.
0: En que el. Le dice el niño que, ¿y yo por qué no saqué ese don?
1: ¿Dónde
0: mi
1: papá?
0: Sí. Con mi papá.
3: Entonces le empieza a platicar la abuelita que cuando él era niño, cuando su bueno, todavía,
0: su papá.
3: Ajá, estaba él todavía en vientre, en el vientre de mamá, llegó un momento en el que ella tuvo, pues de cierta forma, una complicación.
0: Ah, ok.
3: ¿Sale? Entonces ella, pues, acudió con algunas personas para que le ayudaran, porque ya los médicos pues ya le estaban prácticamente diciendo
0: hasta
3: iba,
0: acá.
3: No iba a salir, el pequeño iba, bueno, iba más o menos, ¿no? Entonces, llegó un momento en el que ella, pues muy creyente también, pues estaba rezando. Dentro de sus oraciones, ella de cierta manera le ofrece a su hijo, a Dios, diciéndole que le diera, que su hijo iba a hacer lo que él le, pues,
0: sí, le ahora sí que le dio un soldado de Dios.
3: Ajá. Que si era su voluntad de él que el niño naciera, sí, y que él que iba a buscar la forma de que el niño fuera, pues, de cierta manera un pequeño que le sirviera a sus propósitos. ¿Sale? Entonces dice la señora, dice, probablemente de todo esto es como tu papá actualmente tenga ese don. Porque resultó que después de tanto la oración que ella estuvo realizando, llegó un momento en el que todo se estabilizó, como si hubiera sido un
0: parto normal.
3: Un milagro, por así decirlo. Fue un parto normal. El señor nació, bueno, el pequeñito nació en ese momento. Y desde pequeño se dieron cuenta que el niño tenía ciertos dones, por así decirlo, ciertas cosas extrañas que hacía el pequeño. ¿Sale? Y hasta que poco a poco fue creciendo y le fue llamando la atención, al final de cuentas fue a parar a un lugar en donde lo guiaron por donde iba.
0: Sin querer, ¿no?
3: Sin querer. Entonces, el pequeño, pues bueno, su hijo ya de este señor, ya adulto, el joven, dice, no, pues un poco decepcionado, entiende el por qué, pues bueno, no podía él ser pues igual un cazador como su papá, pero sin embargo, pues bueno, la abuelita fue la que le logró desmentir y la que le platicó el por qué no iba a poder. Después de todo esto, pues bueno, el señor decidió pues guardar todo, decidió seguir con su familia. La señora, pues bueno, que estaba en el hospital, logró regresar a casa, todo normal. De repente todavía había algunos ataques que al final de cuentas el señor lograba detener, pero ya no se dedicaba a eso.
0: No, manches.
3: Ahí estuvo, esa fue la historia.
0: Wow. Buena historia, Eva. De fin. Ahí está.
2: De fin.
0: De fin. Bueno, muy intenso. Híjole, Fer. Oye, y esta historia, bueno, ahora sí que recuérdanos. ¿Esa historia es verídica? ¿Es una historia que alguien te platicó? ¿De qué le ocurrió?
3: A mí me la platicaron. De que sea verídica, no sé. No pregunté a dónde había sido el lugar. ¿Sale? Según por lo que yo entendí de... Yo obviamente yo te la cuento así como que todavía, a pesar de que es larga, la historia todavía te la cuento a grandes rasgos, pero sí me dio nombre de que andaba, creo que por ahí por San Luis Potosí o una cosa así, donde había pasado. Más o menos se fue lo que entendí. Sí. Wow. Pero, pues sí.
0: Nunca había escuchado una historia de alguien que fuera cazador de
1: nahuales.
0: De,
1: ¿no?,
0: nahuales o brujas o este tipo de cosas, ¿eh?
1: No.
0: Y como si suele, pues, haber varios, ¿no? De los que sí se.
1: Así es.
0: Bueno, mi Fer, ahora sí, tocando el tema aquí con nuestro especialista, con nuestro invitado especial. dentro de tus, dentro de las personas, bueno, sabemos que con el grupo con el que Hugo Bank, los amigos, por supuesto, también, con los Arcángeles.
1: Así es.
0: ¿No? Asistiendo.
1: Así es.
0: Alguna de las opciones que, bueno, no es lo mismo que lo hagas todos, pero al estar todos, ¿a ti te ha pasado algo, a ti personalmente, en una investigación con ellos, que te haya dejado marcado? Que digas, esto estuvo cañón.
1: Sí, una ocasión, sí.
0: ¿Qué fue lo que te ocurrió?
1: Estábamos trabajando en una casa, estábamos limpiando una casa exactamente, y al estar trabajando, pues todos, cada quien tenemos nuestra función en el grupo. Entonces, pues yo me encargo de trabajar con el alcohol. Ustedes bien saben que trabajamos mucho el alcohol para liberar y limpiar las casas. Entonces, al estar trabajando y estar dando vueltas, porque estábamos ya limpiando las personas ya casi el último, pues nada que ver, el piso estaba súper bien, ya habíamos casi, o ya estábamos por terminar, y de momento, de un tiempo así, de momento, me empujaron y me caí. Entonces, pues todos sorprendidos, ¿no? Pues vulgarmente, claro, se escuchó el trancazo, ¡pax! Y todos voltean porque estábamos concentrados, yo todos, pero de momento, o sea, sentí un empujón dando vuelta, porque obviamente era en círculo, trabajamos el alcohol en círculo, dando vuelta, y de momento me empujan y me caigo. Entonces todos voltean, pues cada quien tenía su función, volteamos y ya me ven, me di un golpazo, pay, que seguí porque de veras por la fuerza.
0: Ajá.
1: Pero me golpeé la rodilla, me lastimé la rodilla, mi peso total cayó en mi codo. Igual no podía ni estirar mi brazo por lo mismo. Terminamos el trabajo porque de verdad ya después al último terminé limpiándome.
0: Ajá.
1: Pero es una de las cosas que viví, digo, y aparte otras situaciones que con el grupo, orgullosamente Arcángeles, orgullosamente lo puedo decir. Pues igual dos experiencias muy, pues igual, extremas, ¿no? Yo diría como tipo de la película de El Exorcismo.
0: No, ¿en serio?
1: Tipo película de Exorcismo. Ah, dos.
0: Miguel nos hizo el favor de enviarnos un audio, ¿te acuerdas?
1: Ese lo vivieron ellos, nada más.
0: Nada, fueron ellos.
1: Ellos, pero anteriormente ese año...

0: que se han preparado y que sean, ¿no? Como son Miguel y Anita.
1: Sí, claro, sí.
0: También ellos, por ellos estás ya también en la religión yoruba.
1: Sí.
0: ¿No?
1: Sí, igual.
0: Todo esto, bueno, lógicamente te ha ido generando también la experiencia y los conocimientos para ir, digo, yo sé que tú de repente andas luego en otros rollos, sí, ¿no? Que a lo mejor de pronto te das tus escapadas para poder estar apoyando.
1: Así haciendo. Es.
0: Pero de todo esto, ¿qué te ha generado a ti después de las experiencias, después de lo ahorita que ya perteneces a la religión yoruba también, de lo que has vivido con ellos? ¿Qué te ha despertado a ti? Por ejemplo, tú dices que desde chavito tenías eso como que el don de ver.
1: Sí.
0: ¿No? ¿Se ha hecho más claro en ti? ¿Se ha perfeccionado tu visión con estos seres? ¿Y tú crees que cualquier persona puede tener ese tipo de don?
1: De que se ha hecho más claro, sí. Sí, sin problema, eso sí lo seguimos trabajando. A lo mejor ya no tanto, ahorita hay un poco de tiempo que me separé de ellos. Uh-huh. Pero seguimos en lo mismo, o sea, yo lo mío, ellos en lo suyo. Uh-huh. Y créeme que lo mejor es que el don se da. Uh-huh. Y obviamente se aprende. Yo tenía unos maestros como lo es Miguel y Ana. Mis respetos para ellos.
0: Sí, no, la verdad, están cañones.
1: La verdad, mis respetos y gracias, igual puedo decirlo abiertamente, gracias a ellos, te abren la visibilidad para ver todo esto, para trabajar, el don.
0: Como el ojo.
1: Ajá, ¿no? Exacto, el tercer ojo. Ajá. El don, todo eso. A lo mejor ya no lo practico mucho, puedo decirlo, pero al final de cuentas lo bien aprendido nunca se olvida.
0: Sí, digo, porque aparte, digo, me consta porque andamos trabajando ahí en... Para el mismo lado, sí. Y yo te veo que siempre andas, sí. Córrele, súbele, bájale, corre para todos lados, ¿no? Entonces también andas, sí, ocupado.
1: Hemos coincidido.
0: Sí. Pero Fer, ¿qué fue lo que ocurrió? Cuéntanos. Bueno, vamos a corte y regresamos.
2: Otra vez.
1: Ahora ya estoy como...
0: Es que no me le hice cosquillas a Fer. Mándenos sus mensajes de WhatsApp, pidan el video... Recuérdenlo, lo pueden solicitar directamente al WhatsApp 241-114-9821. Pidan el video, ya saben, y la condición es que manden un saludo o comentario a quien ustedes quieran, a nosotros, a ustedes mismos, a su familia, a quien quieran. Y bueno, pues para que les podamos enviar el video que tenemos el día de hoy, que lo pueden checar también en redes sociales. En Facebook, FM Centro 100.3, Siempre Éxitos. En Instagram, FM Centro 100-3. Y en TikTok, FM Centro 100.3. Y bueno, pues ya lo saben. Si quieren el video en su celular, marcan, sí, no sé qué, no. Si quieren el video en su celular, marquen al 241. Bueno, no marquen. Manden mensaje al 241-114-9821. Y pídanselo al buen Colibrí. Pero la condición es que manden saludos, comentarios o manden una historia. Vamos y regresamos.
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0: Ok, bueno, ya estamos de regreso. Ahora sí, mi Fer, a ver, cuéntanos. De la experiencia que tuviste, de este que nos platicabas en el corte anterior, de que llegaste a vivir una situación muy parecida a lo que es la película esa de El Exorcista. Sí. Cuéntanos a detalle, ¿qué fue lo que ocurrió? ¿Qué fue lo que pasó? ¿Qué viste? Todo, no, todo. Cuéntanos todo, venga.
1: Pues mira, fue una experiencia muy, muy dura, muy pesada. La verdad es que no sabíamos a qué íbamos porque iba con Ana, con Miguel. Nada más íbamos, si no mal lo recuerdo, los tres en una de ellas. Entonces, pues esta persona había hecho un pacto con la Santa Muerte. Entonces, ustedes bien saben que al hacer un pacto con la Santa Muerte, pues sí, es algo sí. A cambio, obviamente. Entonces, él ya no quiso cumplir, desconozco su experiencia. Pues la batuta la llevaba Ana Miguel, pero nunca esperé esa experiencia, ¿no? Entonces, créeme que esta persona, al empezar a trabajar con él, pues no sé si era un ser muy aparte o no sé qué demonio haya sido, pero en ese momento las personas sacan una fuerza, Pai, donde éramos varios, incluyendo la familia de la persona que uh-huh. fuimos, y puedes creer que nos levantaba.
0: ¿Y eso fue apenas?
1: No, ya tiene años, estoy hablando de años, ya bastantes años. Recién iniciábamos con el grupo,
0: okay.
1: Podemos decir, una de ellas y la segunda fue como a los 2-3 años. Y créeme que, pues sí, un poquito impactados, asustados, pero se logró y al final de cuentas esta persona, te digo, sacan una fuerza donde, pues siendo tantos que estábamos agarrándolo y trabajando y todo, empiezan a hablar muy raro, los ojos se les van en blanco.
0: Oye, espérame. ¿Cómo fue que ustedes llegaron a ese lugar? O sea, ¿les hablaron? Sí, ¿les dijeron?
1: Pidieron ayuda.
0: Queremos que nos apoyen.
1: Así es, pidieron ayuda con Ana, con Anita.
0: Ajá.
1: Pidieron ayuda. Obviamente no fuimos luego, porque todo esto es programado o platicarlo y pedir autorización. Porque nada más es ir por ir. Entonces,
0: con los seres, ¿no?
1: Sí, exactamente. Sí. Entonces pidieron ayuda. Eso fue un sábado, sí, te explicaron de la persona lo que hacía en las noches y todo. Y eso fue un sábado, yo salí de trabajar, recuerdo, y nos vamos. No, ese día.
0: Él hacía satanismo.
1: Pues a lo mejor no tanto satanismo, pero hizo un pacto con la Santa Muerte, incluso la tenía tatuada.
0: Ah,
1: en
0: okay,
1: el pecho.
0: Okay.
1: Entonces ahí es donde, pues igual pensamos, ¿no?
0: Oye, pero la Santa Muerte eso no lo hace.
1: Pues yo digo que tampoco, no, pero al final de cuentas, por eso te digo, no sé qué ser haya sido o qué demonio, pero también coincido contigo, pero fue una experiencia que si dices ya al final que terminamos que nos hubieran dado una rastriza a todos, pues ajá. Cansadísimos, adoloridos del cuerpo, sí, claro. Pues rasguñados porque esta persona se defendía o este ser se defendía.
0: Nos ¿cómo era?
1: Era chaparrito, fíjate, siendo una persona como de unos un metro y medio, chaparrito.
0: No manches.
1: y agarrándolo todos y nos movía, nos levantaba. ¿De dónde sacaba fuerza?
0: O sea, tampoco era así.
1: Nada de eso, no, muy flaco el muchacho, muy flaco. Pero sí.
0: Sí, definitivamente, ¿no? Yo creo que sí llegó a hacer un pacto, pero con el diablo, ¿no?
1: Pues es que se trabajó todo, sí, se logró un buen resultado, pero desgraciadamente nos volvimos a enterar que esta misma persona seguía con lo mismo, entonces volvieron a pedir ayuda,
0: uh-huh.
1: Lo recuerdo muy bien, y entonces optamos por ya no ir, porque al final de cuentas, si tú te quieres liberar de algo, es porque debes de hacerlo. Pero si nada más quieres jugar que ahorita sí y mañana no,
0: al fin que hay quien me libera, ¿no?
1: Sí, pero que tranquiliza a nosotros, ¿no?
0: Brinco, sí,
1: sí,
0: claro.
1: No.
0: No, porque aparte ustedes también salen afectados.
1: Ah, sí.
0: ¿No? Y pueden provocar también hasta...
1: Pues...
0: Espiritual y físicamente,
1: nosotros nos atacan,
0: ¿no?
1: También. O sea, nosotros nos atacan los seres, los demonios, todo.
0: Oye, a ver, y entonces empezaron a hacer toda la limpia a sí. Esta persona... Con la intención de expulsarle a este demonio.
1: El demonio, que tenía dentro. Que te vi.
0: ¿Qué hacía él? Dices que se
1: hablaba muy raro, no se le entendía nada, francamente, no puede decir un idioma, no.
0: Pero la voz le cambió.
1: La voz le cambió muy grave, muy, se mordía la lengua, imagínate, para morderse la lengua, pues uno se apenas una mordidita y te lastimas.
0: Pero te das cuenta que no es una situación de esquizofrenia.
1: No. Se le tuvo que meter un trapo en la boca, porque obviamente se mordía mucho, un trapo en la boca, y tener cuidado, ¿no? Porque al final de cuentas, claro, el que le metiera el trapo, pues lo iba a morder.
0: Sí.
1: O iba a causar. Nos golpeaba, nos golpeaba, por más que agarrábamos las manos, los pies, nos pateaba. Digo, llegamos al grado de encimarnos, sentarnos arriba de su cuerpo, y era tanta la fuerza que nos movía.
0: ¿Y alguna palabra o algo que
1: le hiciste? No se le entendía, ¿qué te voy a decir? No se le entendía, tocayo. Okay. ¿Para qué voy a inventar? No se le entendía, los ojos se le fueron en blanco, babeaba mucho. El trapo que se le metió a la boca, mojadísimo, o sea, de tanta baba que sacaba. Y pues yo dije, no, bueno, al final, pues ya cuando se logró el resultado, como si nada. Sí, cansado, no se acordaba de nada.
0: ¿Su rostro era el...?
1: Pálido.
0: Muy pálido. Pero igual así como que no cambió.
1: No. Ya, sí, muy seco, como que, a lo mejor podemos decir como que...
0: Su expresión.
1: Ajá, nada más. Exactamente. Sí, porque el rostro, su color de piel, pues era no tan moreno, pero estaba pálido totalmente y no se acordaba de nada.
0: Oye, ¿y no escuchaba cuando él hablaba esa voz como que es una voz doble?
1: Sí, se escuchaba muy grave.
0: Sí me ubicas como, es que, ¿no?
1: Sí.
0: Pero es que de repente
1: y se oye la voz. Más o menos así.
0: La voz gruesa junto con una voz como delgadita, aguda, que se llega a escuchar también. Sí.
1: Pero te soy franco, bueno, yo hablo de mí, no sé si Anita, y no creo, ni Miguel, pero no nos concentramos en eso. Lo que queríamos era ya terminar, porque estaba pesadísimo el ambiente, el cuarto.
0: ¿Cuántos la estaban? Casa.
1: Nosotros íbamos tres, eran sus familiares, que eran dos personas, por ahí un conocido de ellos, seis, éramos seis en total, y a los seis nos movía, y no podíamos, imagínense.
0: Entonces, ¿con qué trabajaron ustedes?
1: Con seres todavía. Okay. Al principio trabajábamos con seres, que todavía lo hacemos, pero con los seres únicamente. Todavía no entrábamos en lo que de la religión. Y ya las dos ocasiones fueron con seres. Y ya la tercera, bueno, que ahorita indican de Miguel, del audio, no tuve la oportunidad de estar con ellos, pero eso, el audio ahí sí se escucha muy claro, cómo habla.
0: Sí,
1: es muy diferente a lo que lo vimos. Y te soy franco, estábamos trabajando, pero pues de tanto movimiento o trabajo que estábamos haciendo, pues ni te da tiempo de, incluso digo, ni lo grabamos, ni lo grabamos, que era nuestro primer trabajo así.
0: Ajá.
1: Y no, ni lo grabamos, ni el primero ni el segundo, porque no nos dio tiempo, o sea, no, a lo que íbamos, ¿no? Y a lo que te enfrascas tanto en el tema, que de verdad, pues lo que, a lo mejor nos hablamos y nos comunicamos, que pásame esto, que pásame la cruz, que pásame el alcohol, X cosa. Pero, pues, te concentras en eso, que no pones atención alrededor de los que están alrededor.
0: Entonces, oye, pero es un desgaste emocional muy fuerte,
1: bastante,
0: ¿no?
1: Pesado, porque ya después te sientes como si te hubieran dado una golpiza. Porque tú igual terminas cansado de tanto esfuerzo, de tanto, pues, hacer lo que hacemos, limpieza, limpia, todo. Pero sí, cansadísimo,
0: ¿Qué haces después de eso, qué hacen ustedes?
1: Nos limpiamos, igual. Ajá. Nos limpiamos, obviamente, antes de salir del domicilio. Todo lo que sí.
0: ¿Antes de?
1: Antes y después. Digo, con todo respeto, pero todo lo que se absorbe de donde se va uno, pues si se quiere ir con nosotros, con la pena. Hay que se quede.
0: Sí, mejor,
1: hay que,
0: ¿no?
1: Se quede. Sí, no.
0: Mejor es que quédate en tu casa.
1: Exactamente. ¿No? Entonces, sí, nos limpiamos. Pues ya, al final, ya en la noche nos pusimos a platicar, pues la experiencia, ¿no? La primera experiencia y espantados y sorprendidos. Yo francamente digo, hablo de mí, digo, a lo mejor Anita y Miguel pues sí, lo viven más seguido, pero no, yo ese día sí, un poco espantado, pero sorprendido, mi primera experiencia.
0: O sea, bueno, a lo mejor ellos ya la habían vivido, a lo mejor en algún otro.
1: Sí, caso, a lo mejor ellos.
0: Pero para hacer una primera investigación o un primer contacto ya como grupo, sí, digamos, que en los cuales nos acompañaste... está cañón, ¿no?
1: Bastante. O sea, sí, como lo que decían hace rato, ¿no?
0: Para ver si había debut y despedida.
1: Yo creo, pero no, hubo más.
0: Qué bueno, ¿no?
1: Sí, aquí seguimos, digo. seguimos todavía trabajando, digo, a lo mejor un poquito ya menos, pero de lleno ellos están y siguen.
0: Para que si gustan, pues les podemos pasar el dato de los Arcángeles asistiendo, que ellos siguen trabajando en esto, la verdad es
1: están
0: que...
1: Están más metidos.
0: Sí, están más metidos.
1: Mis respetos para ellos y aquí andamos, a lo que se ofrezca.
0: Sí, sí, donde hay gente, hay gente
1: que... inviten.
0: Sí, claro, hay gente que realmente ya se dieron cuenta que sí, pues que no son los clásicos... Los clásicos que nada más inventan o no, realmente trabajan bien.
1: Créeme que con el grupo, y tengo la fortuna de decirlo, que hemos ido a trabajar hasta Veracruz, Pachuca, Hidalgo, en otros municipios, podemos decir, de acá, digo, no me deja mentir aquí el buen tocayo que está con nosotros en el
0: grupo. Y hay personalidades que ustedes no se imaginan que lo buscan, ¿no? También.
1: Sí, en Veracruz tuvimos la fortuna de que, pues obviamente tenemos nuestro chaleco, nuestras gorras con el logotipo, y ¿qué te crees? En Veracruz... Muy padre que la gente te señale y se acerque a sacarte una foto sin conocerte, ¿no? Pero nada más por lo que te ven y te empiezan a preguntar o...
0: Porque
1: o
0: saben quiénes son.
1: Exactamente. Y créeme que se siente satisfactorio eso, porque es gente que ni te conoce, o sea, nada que ver Veracruz, que nosotros somos de Apizaco.
0: Claro.
1: Y te piden fotos, te piden consejos y así. Entonces, es muy padre, ¿eh? Muy padre las experiencias. Investigaciones que igual se han hecho y muy padre, digo... No has tenido la fortuna, Pai, no he coincidido contigo. No sé por qué será.
0: ¿De dónde? ¿De ir?
1: De ir a una investigación.
0: No, nos fuimos a la del árbol.
1: No, pero esa vez yo tampoco fui.
0: ¿No fuiste, no fue?
1: No.
2: No, creo que no fue.
1: No, yo no fui a Yauquemeca, ¿no? ¿O dónde? La del árbol. Sí, ¿no? Fue en Yauquemeca.
0: ¿Lo del árbol de la...? Donde
1: sí, no, esa vez no fui, me platicaron.
0: ¿No fuiste?
1: No.
0: Pues yo sentí que fuiste porque yo sentía que por todos lados había gente. Sí, sentía que yo quería salir de ahí volando. Sí, me dio miedito, pero...
1: No, esa cocina no me tocó ir, pero... A ver, que ya coincidimos, Pai, ¿eh?
0: Son diarias.
1: Y si como no, que pues, no quiere ir, ¿verdad, Tocayo?
0: Y si no, pues nos limpiamos con chelas últimamente. Vamos a un corte, regresamos y se llama Escalofríos.

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0: Ok, bueno, estamos de regreso. Bueno, estamos de regreso. Oye, quiero mandar un saludo con mucho cariño para la señora Laura Hidalgo Ballina y para su hija Itna Flores Hidalgo. Que bueno que pues me las encontré el pasado sábado en un evento en el cual fui a conducir. Estuvieron ellas por ahí, se acercaron. Les agradezco de corazón que se hayan querido tomar una foto con un servidor. Y que me dice que siguen el programa, ¿no? Y todo este rollo, les agradezco. Les mando un fuerte abrazo, un beso también. Y y gracias por quererse tomar la foto conmigo. Y bueno, por acá también, un saludo también para el comando, para el chief, el jefe, Juan Manuel Trapale, que bueno, amo y maestro ahí de la Secretaría de Seguridad Ciudadana en la banda de guerra. Sí, en la banda de guerra también. Que el día del grito estaba, pero sí, en su jugo, ahí.
1: Sí, luciéndose.
0: Sí, los viste, que la verdad es que mis respetos, estaban con el sudor en pleno, pero firmes, ¿no?
1: Su traje muy padre, ¿eh?
0: Sí, muy bonito,
1: muy
0: ¿verdad?
1: Padre.
0: Un abrazo, mi querido amigo, y me comenta que está, pues aquí dice, saludos a todos en cabina, aquí escuchándolos en las instalaciones de la Secretaría de Seguridad Ciudadana, de servicio en puertas de acceso, y bueno, en compañía de mi buen amigo y compañero conocido como el profe. Saludos. Algo hicieron de los Andes Verdes.
1: Después se los mandaron a la puerta.
0: Sí, los mandaron castigados.
1: Oye, aprovechando, un saludo para un buen amigo igual, Wilber. Al que Wilber, está escuchando, ¿eh? Igual de ahí de la secretaría.
0: Claro.
1: Wilber, sí. Anita, que igual ya me mandó mensaje, varios amigos que ya nos están escuchando, un buen saludo para ellos.
0: Para todos ellos,
1: para todos ellos, con cariño.
0: Oye,
1: gracias por escucharnos.
0: ¿Qué pasó, Fer?
2: Déjame leer algunos mensajitos, si no se nos van a acumular. Y luego nos vamos y ya no leíste nada.
0: Bueno, a ver.
2: Luego es Pai, es culpa. No soy yo, me cae que no.
0: Ah, también mandan el mensaje al 3 para las 11, no manchen.
2: Dice por acá, dice, hola, buenas noches, ya presente escuchando Escalofríos con mis voces favoritas y escalofriantes. Gracias. De Pai, Coli y Fer. Saludos para mis amigos Pau Vázquez, Jazz Cabrera, Fari, Violet y Buen Pollo y Jorge Ranita. Y para todos los escalofans, excelente noche y ojalá me puedan agregar al grupo de los escalofan, por favor. Saludos, soy Sony de Cuautla de Juan Camat. No, ¿por qué?
0: Solo para ti, Sony.
2: Se salió.
0: ¿Se salió Sony?
2: Se salió Sony de grupo. Dice por acá.
0: Qué fresa.
2: Hola, ¿qué tal, Coli? Me compartes el video. Excelente semana para ti y para...
0: No manches. No está.
2: No, sí. Ya. ¡Ay, Coli!
1: Ya se fue para allá.
2: Ni siquiera avisó. Coli, y nada, no, nos prende la luz.
0: Yo pensé que estaba acá.
2: No, mira, ¿quién me prendió?
0: No, es que les comentamos, se prendió una luz.
2: Sí, sí.
1: Sí.
0: Y es el Coli, nosotros. Sí, qué no, barbaridad.
2: Y una luz que no es tan fácil que se
1: prende. En este momento vimos la luz.
0: Oh, sí. Estábamos viendo hacia la luz.
2: Saludos para Lean Castillo de Santa Cruz, Tlaxcala. Dice él, ya que vio el video, dice: en mi opinión, es la alma de una niña. Lo que vi, no sé qué opinen. Saludos de parte de Alián Castillo desde Santa Cruz, Tlaxcala.
0: Pues puede ser, ¿eh? Puede ser también el alma de alguien.
1: Pues sí.
0: Aquí lo curioso es que de la nada aparece, ¿no?
2: Sí, exactamente. O sea, se empieza como que una luz muy pequeña y se va materializando.
0: Una línea,
2: ¿no?
0: Una línea y de repente se empieza a materializar.
2: Dice,
0: pero sí puede ser lo que menciona.
2: Dice por acá, dice, ¿qué opinan del video viral del Tesla que detecta gente y animales en el panteón a tal grado que detiene el vehículo? ¿Lo has visto?
0: Bueno, hay un video, no sé, no he visto el último, pero no. Sí hay un video, bueno, medio vi el último, que se ve que está repleto de gente. Es que los Tesla, no sé si todos lo tengan, pero tienen la capacidad de por ejemplo, por el sistema que tienen. Por ejemplo, tú llegas y si se acerca alguien, detecta perfectamente si alguien se acerca, ¿no? Y entonces, lógicamente, es como una cámara.
1: Como infrarroja, ¿no? ¿Cómo le podría decir? Sí, ¿no? Algo así.
0: Y entonces, así como los Xbox, que de repente ves que te mueves, detectan los movimientos. Entonces, sí hay un video hace muchos años, hace varios años, en donde está un Tesla precisamente en un panteón.
1: Y en la pantalla se ven varias.
0: Se ven movimientos.
1: Siluetas.
0: Siluetas de gente que va caminando.
1: Sí, lo llegué a ver TikTok, creo.
0: Y sin embargo, y levantan la cámara y se dan cuenta que, o sea, no se ve nadie. Y lo vuelven a bajar hacia donde está la pantalla y se alcanza a ver los movimientos. Ahorita hay uno donde se ve la pantalla del Tesla, donde, pero vaya, en ese video de hace tiempo se veía uno que otro espectro por ahí, ¿no?
2: Como gente, persona.
0: Ahorita, en este video se ven muchos, o sea, se ven muchos y se ven hasta los animales que están ahí, pero la gente no. O sea, la gente dice, ¿de dónde salieron todos estos?
1: No lo he visto, pero
0: y precisamente primero sí. En un panteón.
1: Wow. Pues hay una aplicación que detecta, no sé si, esa aplicación me la comentó Mikey,
0: ajá,
1: Miguel Chico, y me la instaló, y sí, muy muy cierta.
0: ¿Así?
1: O sea, enfocas y no hay nadie, pero si detecta algo, en automático te aparece. Digo, yo no la quité de mi teléfono, pero me la enseñó Mike. Bueno, me la instaló Mike, más bien.
0: Imagínate que de la nada
1: tu teléfono... Ellos lo usaban. Exactamente, ellos lo usan más por las investigaciones.
0: Claro.
1: Y de eso se encarga Mike, con su teléfono.
0: Que es el que empieza a detectar.
1: Exacto.
2: Y dice, hola, buenas noches, quiero un saludo para mi hija Astrid, que es su fan.
0: Gracias,
2: los escuchamos, saludos. En Yauquemecan, gracias, y un porquibeso para mi hija, gracias y buenas noches.
0: Ahí está.
1: ¿Qué tal,
0: Oye, sigan mandando los mensajes, 241-114-9821, sigan pidiendo el video, lo pueden solicitar directamente por el WhatsApp. Oye, es que quiero preguntarle aquí, a ver, espérate, déjame exprimirlo.
2: Sí, no sabes.
0: Fer,
1: mande.
0: Cuéntanos lo que nos estabas diciendo ahorita.
1: ¿De cuál? A ver, ¿cuál de todo? Porque
0: maldita
1: ya.
0: Maldita edad.
1: ¿Cuál?
0: Vamos a corte. Vamos a ir a un corte en lo que nos
1: acordamos. En lo que nos acordamos.
2: En lo que me acuerdo.
1: Después, ¿para qué? Regresamos la mente, a ver.
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8: Si te cuento que una mujer murió hace más de 70 años, pero sus células siguen vivas, no en sentido poético, literalmente vivas, multiplicándose en laboratorios de todo el mundo, ayudando a crear vacunas, combatir el cáncer y salvar millones de vidas. Se llamaba Henrietta Lacks, era una mujer afroamericana, madre de 5 hijos, y nunca supo que su cuerpo cambiaría la historia de la medicina para siempre. En 1951, Henrietta llegó al hospital Johns Hopkins, en Baltimore, Estados Unidos. El único de la zona que atendía a personas afroamericanas, con un dolor terrible. Le diagnosticaron cáncer de cuello uterino. Antes de iniciar el tratamiento, un médico le extrajo células de su tumor sin que ella lo supiera y sin pedirle permiso. Esas células llegaron al laboratorio del doctor George Gay y ahí ocurrió algo que nadie había visto antes. En lugar de morir a los pocos días, como todas las células humanas cultivadas hasta entonces, las de Henrietta seguían vivas y se multiplicaban sin parar. Las células ELA son inmortales porque provienen de un tumor de cáncer de cuello uterino muy agresivo que sufrió una combinación de mutaciones genéticas. Estas células superan el límite de envejecimiento biológico y se multiplican infinitamente en condiciones de laboratorio. Las llamaron células ELA por las dos primeras letras de su nombre y su apellido. Son las primeras células humanas consideradas inmortales. Se calcula que se han producido más de 50 toneladas de células ELA y han sido utilizadas en más de 100.000 estudios científicos en todo el planeta. Gracias a esas células, se desarrolló la vacuna contra la poliomielitis, se investigó el VIH, se avanzó en tratamientos contra el cáncer de mama y se probaron terapias durante la pandemia de COVID-19. También fueron clave para la vacuna contra el virus del papiloma humano. Esta historia tiene una sombra. Henrietta murió en octubre de 1951, a los 31 años. Nunca supo que le habían extraído células. Su familia vivió décadas en la pobreza, sin seguro médico, sin enterarse de que el legado biológico de su madre circulaba por laboratorios de todo el mundo, generando descubrimientos, premios y ganancias millonarias de las que ellos nunca vieron un centavo. Su caso, atravesado por el racismo y la desigualdad de la época, abrió uno de los debates éticos más importantes de la medicina moderna. ¿A quién pertenecen las células de tu cuerpo una vez que salen de ti? ¿Puede la ciencia avanzar a costa de la dignidad de una persona? En 2021, la Organización Mundial de la Salud le otorgó a Henrietta un reconocimiento póstumo. Su hijo Lawrence, de 87 años, lo recibió rodeado de nietos y bisnietos. Henrietta no eligió ser inmortal, pero sus células, sin pedirle permiso, decidieron no morir. Y al hacerlo, le regalaron al mundo una herramienta que ha salvado millones de vidas. Su historia nos recuerda que detrás de cada gran avance científico siempre hay una persona y que la ciencia sin ética es una ciencia incompleta. Un guión de Leonardo Santiago con información del portal Ciencia UNAM. Les saluda Mónica Genis.
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0: Profundo todavía, ¿verdad?
1: Sí.
0: Ok, a ver, estamos viendo unos videos que nos está mostrando aquí nuestro invitado especial de una investigación que fueron a hacer antes de entrar a Calpulalpan, ¿no?
1: Sí.
0: Y donde hay unas cuevas, pero se ve que esas, a mí lo que se me hace extraño es que esos hoyos son como tipo respiraderos, estén tapados con piedras.
1: Con blocks. Ajá. Uh-huh. Y no lo pensábamos nosotros, sino que por coincidencia alguien tropezó con un bloc y fue donde notamos esos hoyos.
0: ¿Y hay varios blocs?
1: Varios.
0: ¿Y todos cubrían eso?
1: Sí.
0: ¿Y son los respiraderos para el túnel?
1: Yo creo. Ajá. Pero muy profundos, si te das cuenta.
0: Y sí está. Y luego ese como tipo pozo.
1: Ajá.
0: Está, pero ¿qué te gusta? No, más de 200 metros.
1: Yo creo que sí, ¿eh? Sí, se arrojaban piedras y se escuchaba muy hueco. Arrojamos una rama prendida para ver hasta dónde. La rama se hizo chiquita y yo creo que ha de haber topado, pero pues ya.
0: No, está hondísimo, ¿eh? Abajo sin oxígeno, pues se apagó.
1: Se apagó, ¿no? Pero sí, ¿no? Sí, sí, sí.
0: Oye, a ver, ya me acordé que estábamos.
1: A ver, ¿cuál
0: tema? En lo de las brujas que dices que fueron a... Que Fer le dio miedo, dijiste, ¿no?
1: No, esa cuestión...
0: Que Fer no pudo ir esa vez porque tuvimos aquí...
1: Ajá.
0: ¿Programa?
1: Sí, fuimos...
0: ¿A dónde fue lo que...?
1: Exactamente en este.
0: ¿En ese lugar?
1: En esta investigación. En esta investigación.
0: Tuvimos bueno, nuestro especialista, el buen Fer nos está platicando que fueron a hacer una investigación a este lugar, que los invitaron también.
1: Así es.
0: Y primero, bueno, pues estaban viendo toda esta situación. Pero... Dices que en el lugar al que llegaron los carros,
1: híjole,
0: se quedaron atascados.
1: Sí, mira, para empezar, nos invitaron, hicieron la invitación, nos decían que era muy cerca y todo. Caminamos más de una hora en la madrugada, bajando como un cerro.
0: Uh-huh.
1: Cayéndonos, resbalándonos porque acababa de llover, pues nos resbalábamos con el lodo. Ya íbamos un poco estresados, bueno, más Anita, Miguel, porque nada más nos decían, ya falta poco para llegar.
0: Y ese poco regreso, era, ¿no?
1: Exactamente, y más que era la llegada pura bajada. Llegamos, encontramos las cuevas, encontramos los hoyos que te muestro. Y para esto ya terminamos, me ingresé yo a una cueva con mi hermano, con mi hermano el Pollo y con un señor, uh-huh, que igual nos hizo la invitación. Obviamente Miguel se molestó porque pues eso es... seguridad para nosotros porque no sabíamos qué había dentro de la cueva.
0: Tu hermano mayor.
1: Sí, sí, sí, ¿no? Nos cuida y eso sí, es bueno, claro, ¿no? Entonces, nos metimos. Sí, sentí muy molesto a Miguel porque nos chiflaba, pero ¿qué te crees? Adentro de la cueva, como caminamos mucho,
0: no escuchaba
1: nada. Lo que sí encontramos fueron más hoyos, más cuevas, diferentes salidas, uh-huh, algunas cerradas, ya deslavadas, cerradas. Y lo más sorprendente que fue de que caminamos muy, muy, muy adentro de la cueva. Obviamente nos íbamos cuidando porque pues había ciempiés, había animalitos, uh-huh, murciélagos. Los murciélagos nos atacaron. Bueno, había un murciélago, ¿sí?, que andaba muy chocante con nosotros.
0: Ajá.
1: Y pues obviamente vamos preparados con lámparas con muy buena luz. Los, uh-huh, lo afocábamos, se espantaba y se regresaba.
0: Sí, los dejas más.
1: Sí, entonces eso fue lo que nos ayudó. Pero los murciélagos, pero lo más sorprendente es que encontramos un hoyo profundo, que igual hicimos lo mismo, aventamos piedras, todo. Créeme que se escuchaba un hueco, pero muy...
0: En el túnel.
1: Adentro de la cueva, sí.
0: ¿De la cueva?
1: Nada más nos metimos a una porque enfrente estaba otra, y esa ya no optamos porque la entrada ya estaba deslavada, entonces no, ahí sí ya no nos arriesgamos.
0: Ajá.
1: Y aparte que ya nos habían llamado la atención, porque ya nos habíamos metido a una.
0: Sí, sí, sí.
1: Sí. Entonces, en ese encontramos otro hoyo, y empezando la cueva muy chica. Íbamos casi arrastrándonos para entrar.
0: Uh-huh.
1: Se fue agrandando la altura al grado de llegar, de pararnos bien. Entonces ya andábamos caminando normal dentro de la cueva, pero sí hubo varios pasadizos, puedo decirlo así, o varias salidas de esa cueva. Cerradas algunas, encontramos una reja muy oxidada. Esa, se ve que no entendemos y nunca lo entendimos del por qué, ¿no? Porque
0: esas hacía cuevas, una reja en ese lugar.
1: Exactamente.
0: Digo,
1: decían historias de que por ahí había, que escondían cosas, gentes como tipo soldados, desconozco.
0: Uh-huh.
1: Al 100% no las sabemos. Pero la experiencia fue de que, digo, la mala experiencia igual, es ya salimos de la cueva, hicimos nuestras entrevistas, nuestro en vivo y todo. Y al regresar, pay, una pesadez, tú cayó, igual. Pues es que bajamos el cerro prácticamente, uh-huh, más de una hora caminando. Al regresar lo mismo, se nos cae Anita, se lastima, mi hermano muy molesto porque nos engañaron, que era muy cerca.
0: Ajá.
1: Pues a lo mejor nosotros pues contentos, ¿no? Bueno, a mí me gusta mucho esta experiencia y contentísimo. Y yo, uh-huh, siempre soy de los que camina al último.
0: Ajá.
1: Entonces esa ocasión igual me quedé sin luz de lámpara.
0: No,
1: y nada más traía mi lámpara en mi teléfono. Entonces escuchábamos ruidos, pues yo nada más enfocado con mi teléfono. Yo venía con mi sobrino.
0: Uh-huh.
1: Los dos nos gusta quedarnos al último.
0: Uh-huh.
1: Y nada más veníamos cuidando, ¿no? Y ya mi hermano haciendo sus corajes y todo. Salimos, pay, y ya por ahí vemos que se acerca, bueno, a lo lejos había una bola.
0: Ajá.
1: Platicabas algo muy cierto, ¿no? Hace un momento, que si es real que sean bolas de fuego.
0: Ajá.
1: La verdad es que nosotros, bueno, puedo decir que era una bola naranja.
0: Uh-huh.
1: No sé si era de fuego, pero se veía lejos.
0: Uh-huh.
1: Y se empieza a ir acercando hacia nosotros. Esa bola de fuego, o esa bola naranja, lo vamos a llamar así.
0: Ajá.
1: Bola naranja.
0: Y dicen, pues optamos, dicen que son las bolas muy bonitas, ¿no?
1: Pues bien hechas, ¿eh?
0: Ajá.
1: Bien hechas, o sea, parejitas. Y se está acercando hacia nosotros y obviamente pensamos que era una bruja. Entonces, pues, vamos protegidos, vamos preparados.
0: Uh-huh.
1: Porque no nada más es ir por ir. También claro. debemos estar preparados para lo que encontremos.
0: Claro.
1: Empezamos a atacar y se aleja. Ya llegamos a los autos, porque los autos los dejamos hasta arriba del cerro, uh-huh. caminar la hora que te digo. Entonces, llegamos a los autos y para el colmo, pues una de las camionetas de las personas que nos invitaron se atasca.
0: Uy.
1: Y intentamos jalarla con la camioneta en la que íbamos nosotros, que es de Miguel, que es 4x4, se nos hizo fácil. Uh-huh. Se revienta la eslinga, se revienta el lazo. El chiste es que no pudimos sacar la camioneta nosotros empujando, yo me caí en el lodo, terminé muy revolcado, todos. Y en eso, pues obviamente, pues al ver todo esto, no teníamos ni señal de teléfono, nada.
0: Ájale.
1: Nada de señales. Entonces, pues, ¿qué hacemos? Pues ya empezamos ahí, y en eso, al otro lado habían dos cerros, digo, ya de noche se habían cerros,
0: uh-huh.
1: oscuros, todo. Pero empezamos a ver igual bolas naranjas volando de cerro a cerro y cruzándose.
0: ¿Varias bolas?
1: Dos.
0: Ah, ok.
1: A lo mejor en la que se estaba acercando con nosotros, yo creo que se pasó para allá, desconozco, ajá. pero ya eran dos. Empezamos a ver, y pues lo mismo, ¿no? Son brujas. Bueno, ya. El chiste es que nunca pudimos sacar la camioneta. Dice Anita, ella con la preparación que tiene, dice, no nos dejan salir, porque nos metimos en un lugar donde no debíamos. Entonces, hace su trabajo, lo que le corresponde a ella, prendemos una veladora, no me acuerdo si era una vela, no me acuerdo en ese entonces, la dejamos prendida en el terreno, se hace lo que teníamos que hacer, y el chiste que sí, se logró mover la camioneta, pero no la sacamos.
0: Uh-huh.
1: Ya optamos, mi hermano se viene con Ana, con el Arqui, un señor que nos invitó,
0: uh-huh.
1: y no, si no mal recuerdo, con sus hijos, los dos niños.
0: Uh-huh.
1: Y se vienen a pedir ayuda, pero ellos salen a las 2 de la madrugada de allá. Dieron las 3, dieron las 4. Yo me quedé con los señores, con los otros invitados y uh-huh. con mi hermano. Dieron las 4, dieron las 5 de la mañana, y en ese término de horas, las bolas seguían. Y no se acercaban manches. Con nosotros, entonces te vuelvo a repetir, íbamos preparados. Bueno, ya en ese entonces ya mi hermano ya no, los señores que estaban empezaron ahí a trabajar o a hacer lo que les correspondía, pero veíamos las bolas de cerro a cerro, y las alumbrábamos cuando se estaban acercando. Miguel tenía, porque desgraciadamente ese día me caí,
0: uh-huh.
1: una lámpara muy, muy, muy buena para las investigaciones, me caí que se rompe, nos quedamos sin luz. Entonces, por eso estábamos a todo. Imagínate a las 3, 4 de la mañana en medio de un cerro a oscuras.
0: Sí, no manches.
1: Sin hacer leña porque hacía mucho frío, estuvo lloviendo, el lodo, o sea, todo mojado. Nosotros mojados por querer sacar la camioneta, claro. llenos de lodo. El chiste que llegaron hasta las 5 de la mañana.
0: ¿Seguían esas bolas de fuego ahí?
1: Como 4 y media dejamos de verlas. Como 4 y media, ponle. Ya el chiste que ya no las vimos. Nunca vimos pasar ningún carro, ¿eh? Te digo que era puro cerro. No sé dónde nos llevaron, así te lo digo. Pero nada más nos dijeron, ya falta poco. ¿Cuál? Falta poco. Más de una hora caminando. Entonces ya llegan, fueron a traer lazos, más tablas para meterlas a sacar la camioneta. El chiste es que se logra sacar. Ya venimos y en eso se les descompone la camioneta ahora. Esa misma camioneta.
0: No manches.
1: El chiste es que la alcanzan a arrancar todo, pues logramos salir. Pero fue una experiencia muy bonita, puedo decirlo, muy sí. bonita porque... Pues esas experiencias no se viven dos veces, ¿eh?
0: Claro.
1: Y a mí me agrada mucho eso. Pero lo malo fue que tuvimos malas fortunas. O malas cosas al momento. Entonces sí, pero...
0: Oye, pero eso de que esas bolas se les quieren ir encima.
1: Sí, una de ellas.
0: Y lógicamente por hacerla, pues, la situación de defenderse.
1: Sí.
0: Y de alejarlas, sí se alejaban.
1: Sí. Pero poner que se alejaban, yo creo que... No sé si veían que nos tranquilizábamos o no sé.
0: Y otra vez.
1: Y otra vez venían. O venía esa, la más cercana.
0: ¿Y agarraba
1: vuelo? Y otra vez, sí. Sí. O sea, tú la veías lejos. Y de momento ya se como que veías que se iba agrandando la bola. Porque ya estaba más cerca.
0: Ajá, no manches.
1: Me preguntabas algo, ¿no? Que qué ruido se escuchaba. Francamente, pues por los nervios. Porque uh-huh. todos nerviosos. Y qué onda, qué es, ¿no?
0: Claro.
1: Y obviamente, pues se trabajó para que se alejaran. No dejamos que se acercara más. Entonces nunca escuchamos un ruido, qué es lo que hacían o cómo se escuchaba su vuelo, desconozco. Pero sí.
0: Y ojo, estamos hablando que es, o sea, es un decir que eran brujas, sí. porque tú no viste en ningún momento a una mujer,
1: no.
0: a algún espectro de...
1: No,
0: algún...
1: escuché algo así, ajá. no, nada. Por eso lo nombro bola naranja.
0: Bola naranja. Porque normalmente la gente que, bueno, sobre todo los que viven en zonas así de este tipo, o la gente que menciona de las brujas, siempre se ha hablado de que son unas bolas, unas esferas.
1: De fuego. Y
2: ¿no? Es parte de un folclore.
0: Mencionan que es de fuego, pero no, pero se ¿qué sabe? ¿Crees que no, ya hay dos personas que me han comentado que efectivamente lo que tú dices, que no son no es fuego como tal. Mm-mm. O sea, son esferas perfectamente bien simétricas.
1: Sí, naranjas
0: y que
1: o
0: tienen,
1: amarillas.
0: Que tienen el color, dicen que son muy bonitas. Sí.
1: El color
0: hermosas, muy... se ven preciosas, dice. Sí. Pero que al fin de cuentas sí menciona que son las mentadas brujas, que son las que de pronto se ven en los cerros que van de un lado a otro, o que están de repente hasta como que jugando entre ellos,
1: ¿no? Así es, ese día andaban de cerro a cerro. Ajá. De cerro a cerro, y te digo que se acercaban y todavía la lámpara rota, porque yo igual me caí esa ocasión, y caí arriba de la lámpara y se rompió, y era la primera vez que utilizábamos esa lámpara por lo...
0: O sea, había algo que
1: quería... Después de despedir de esa lámpara, y sí me sentí apenado con Miguel, porque pues la que así le gustó muchísimo. Sí. Somos fanáticos de las lámparas, ustedes bien lo saben.
0: Sí.
1: Y y para las investigaciones ocupamos las mejores, ¿no? Que aguanten de pila y hasta el agua y todo. Pero ese día lámpara la alumbrábamos y como que se paraban, no sé si se espantaban, desconozco, pero se alejaban. Y otra vez apagábamos porque estábamos guardando pilas de lo poca luz que ya teníamos.
0: Claro. Y luego,
1: y otra vez venían, veíamos, optamos mejor por meternos a la camioneta que estaba atascada. Ajá. Nos quedamos creo que 6 o 7 personas en una camioneta, imagínate cómo estábamos.
0: Sí.
1: Casi piernas encima de otros, pero por el frío, aparte, bueno, porque estaba lloviendo.
0: Ya fue pretexto.
1: Ah, bueno, también, pero no. No, pero el frío, lluvia. Y ya te digo, como 4:30 que ya no vimos esas bolas naranjas.
0: Ajá.
1: Fue cuando optamos por meternos hasta 4:30 de la mañana en la camioneta. Ya cuando vemos la luz de la camioneta que fue a pedir ayuda, que era Miguel, mi hermano. Ajá. Ya vemos, digo, ya viene, digo, gracias a Dios, ya. Pero no, esa noche estuvo pesadísima.
0: O sea, tardaron en regresar por ustedes,
1: Sí, 3 horas. Imagínate la distancia que fuimos de la invitación de las personas que nos hicieron al camino que fuimos. 1 hora de ida y otra de regreso, y más lo que anduvieron haciendo.
0: O sea, así nos pasó la vez que fuimos a lo del árbol este de las brujas, que nos dijeron que era, es aquí en Yoquemecan.
2: Ah, sí, dijeron que sí,
1: cerca. ¿No han de haber sido las mismas personas?
2: Sí.
1: Sí, digo que esa ocasión yo no fui.
0: Y fuimos hasta Casa María.
1: No, pesadísimo.
0: Y este es Yoquemecan. No, Yoquemecan ya lo pasamos desde hace rato.
1: Ah, sí, esa ocasión. ¿Y esta qué pertenece? No, pues no sabemos. Ni ellos mismos sabían, pero ya nos habían llevado a las cuevas.
2: Pero ¿sabes qué? Te voy a decir una cosa. Algo que sí les aplaudo es que conocen unos lugares padrísimos para esto.
0: Vamos a ir un corte y regresamos. Esto se llama Escarfres.
1: Sí.
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0: Ok, bueno, ya estamos de regreso.
2: Ya de vuelta.
0: A ver, tenemos mensajes, vamos a escucharlos.
2: Hay algunos mensajes. Fíjate que por aquí nos mandan uno bien interesante, dice la... Hola, buenas noches, soy fan de Escalofríos. Quiero mandar un saludo para el buen amigo Alfa, que aquí está conmigo escuchando el programa, y de parte de Violeta Montiel, los escuchamos aquí en San Dionisio, Yauquemecan. Saludos para ellos. Y nos manda un video, dice, les mando un video de mi casa donde hay actividad paranormal y se grabó eso, a ver si me dan su punto de vista. Sí. Y hay uno donde ella graba la parte de adentro de su casa, uh-huh, y se ve un haz de luz bastante interesante que sube y baja. La luz está, bueno, la cámara está estática y hay una especie de orb. Los orbs son como almas, como espíritus que muchas veces se materializan de esa forma. Los llegas a ver en las cámaras como si fueran lucecitas que suben y bajan. ¿Sale? Sí. Ahí sí se ve bien interesante. Hay otro video que nos manda. Mira, pa' ahí este. Nada más chécate este. Están en, creo que es en la cochera de su casa, y se ve algo caminando en la cámara. Aquí yo creo, por lo que estoy viendo, que sí es un insecto.
0: Quizá parece un insecto, ajá.
2: Una arañita que
0: la cámara
2: pasó por la cámara y, ajá, le tocó ser grabada. Pero la otra sí está bastante interesante. Dice aquí, a mí me llama la atención el tema paranormal. Me gusta ir a lugares de noche a grabar y dicen que probablemente algo me traje a mi casa. ¿Ustedes qué creen? ¿Y te han pasado más cosas o solamente ha sido eso? Cuéntanos un poquito más de lo que has notado tú. Va, y ahorita te decimos a ver qué onda. Dice, miren, yo sí creo en las apariciones de carretera, pero no como fantasmas que quieren asustarnos. Yo creo que son energías que se quedaron atrapadas en México. En México, todos los traileros han visto algo, sobre todo en las noches. Esa mujer que sale de abajo de la tierra, para mí es un alma en pena que tuvo un accidente ahí mismo. No es que sí se suba al tráiler para hacerte daño. Es que está pidiendo que la vean, que recen por ella. Aquí en Tlaxcala y en la México Puebla se cuentan muchas historias de esas. Una mujer de blanco, a mí sí me da miedo, escalofríos, pero con respeto.
1: Ah, no, sí, sí, sí da miedo, ¿eh? Sí, sí, sí da miedo, por experiencia. Sí. Y menos que no le ves la cara ni los pies. Imagínate, flotando.
2: Está flotando. De muy buenas noches, saludos cordiales para todos ustedes. Pai Márquez, Colibrí Martínez, ¿me pueden mandar el video, por favor? Claro que sí, ya lo tienes. Dice, buenas noches, ¿me pueden mandar el video? Claro que sí. Dice, buenas noches, saludos al equipo de Escalofríos. ¿Podría mandar un saludo para el maestro José María Lira Popocat? Al maestro Chesma, lo estamos escuchando por la internet en Villa de las Flores, Coacalco. Saludos al buen máster, que está atentísimo. Excelente programa. Por favor, saludos a Meli Manrique. A Meli Manrique, que nos escucha en Amajac de Guerrero. Porfa, ¿me podrían compartir el video? Claro, dice por acá. Gracias. Hola, para una consulta con su invitado, por favor. Lo que pasa es que aquí en mi casa empiezan a ver algunas cosas extrañas y escuché que limpian casas. ¿Nos pueden pasar el número, porfa? Tocayo, pasa el número de tu carnal, el tuyo.
1: Sí, no, dices, de mi hermano, con todo gusto.
2: Ahí está, ahorita lo pasamos.
1: Ahorita se lo pasamos.
2: Más, di que nos escuchaste aquí en Escalofríos y que pues querías ver si te podían hacer una limpia, ¿va? A ver.
1: Vale. ¿Lo dictamos de una vez?
2: Sí, sí, sí.
1: Permíteme entonces.
2: Dice, en varias noches donde vivo en la casa se ve una luz de repente en el patio. El patio es abierto en donde vivo. Algunas noches se ve una luz de una lámpara es como un flashazo. Se ve en cuanto se me hace, bueno, se ve cuando oscurece, se me hace rarísimo, pues ningún vecino, creo yo, enciende lámparas como a las 12 de la noche. Es muy raro. En espacio abierto, sin barba, sin lámparas, bueno, pues sí está medio complicado eso, ¿no? Uh-huh. Oye, ¿qué será? ¿Nunca has visto o salido a ver qué es lo que ves? Está fuerte tu historia. A ver, ¿tienes el número ahí? Sí.
1: ¿Listo? Sí. Es el 221-418-2767.
2: Ahí está. ¿Otra vez toca?
1: 221-418-2767.
2: Ahí está, ahí le pueden comentar que nos quedan aquí escalofríos y que pues quieres ver si te pueden hacer una limpia en tu casa, ¿va? Y hola, buenas noches, mi buen amigo Cody Bryan, un fuerte abrazo y con los pelos de punta, escuchando los relatos. Trabajo en plataforma y todos los martes y jueves hay veces que mis pasajeros hasta ni ruido hacen de que están atentos con los relatos. Y una pregunta, ¿cómo le hago para que me agregues al grupo de los escalofans? Saludos y bendiciones desde Amajac de Guerrero. Y me llamo Oscar. Oscar, ahorita tomo tus datos, yo te agrego, no te preocupes. Aguántame todo segundo.
0: Eso les dice a todos, Oscar, no le creas. Sí,
15: qué mala onda. No pide comisión para entrar, ¿eh? Es como un club de la pelea.
2: Es cierto, Oscar. Esta vez que me quieren hacer quedar mal. Dice, hola, buenas noches. Puedes mandarnos saludos para tu club fantasmal. La enfermera Rocío, Belén, Adriana G, Carolina Paredes, Verónica Monarca, Isbeth Romero, Karina Romero y Adriana Hernández, tu club de fans. ¿Puedes compartirnos el video, por favor? Anda, es un porquibé.
0: Un saludo para todas ellas.
2: Besos.
1: Anda con todo, el padre anda con todo. ¡Ay, perro! Como está en medio de los suertes.
0: Hazme las chulias, mira.
15: Ahora es el porquibeso Sintec, ándale.
0: Ahí está.
2: Dice, buenas escalofriantes noches, Pai, Colibri, Fer y todos los que escuchan el programa, porfa, me pueden mandar el video. Y Pai, dígame. Un porquibeso para, espérate, va para quién, para Ria Luisa, María Luisa, te estamos escuchando en Yauquemecan, gracias.
0: Saludos para toda la gente de Yauquemecan, especial para María Luisa.
2: Buenas escalofriantes noches, como todos los martes, escuchando su programa y sus relatos macabrosos, donde los experiencia del exorcismo.
0: Relato macabro.
2: Ha de ser extenuante, sí, como no. Lo que nos dijo en el tocayo. Dice, como la relataron. Saludos a Pai, Fer, Colibri y invitado, así gracias. Como los escalofans.
1: Gracias, gracias.
2: Y solicitar al Colibri el video de hoy. Gracias, de su fan Gus.
0: Y creo Gus, saludos.
1: Saludos, gracias, amigo Gus.
2: Sí. Hola, para alguna consulta con su invitado, por favor. Ah, ya está. No, nos pueden pasar el número, porfa, gracias.
0: Ahí está.
2: A ver, otra vez, pásanos el número del Mille.
0: Del ahí está.
2: Dice, buenas noches, saludos desde Iztulco, Tlaxcala, estoy escuchando el programa, ¿me pueden enviar o mandar un video, por favor? Soy su amigo Fernando Cervantes.
0: Saludos, Fernando Cervantes.
1: Saludos.

0: Hola, gente de Puebla que nos está escuchando en estos momentos.
1: ¡Aguas con la ciclovía!
2: No, pues,
0: Saludos a todos ustedes.
3: O sea, sácate la popa de la boca.
0: Sí.
2: ¿Saludos hasta dónde?
0: ¿Cómo te explico? Bueno, es que los invito porque pues yo vivo ya. O sea, sí me la sé, o sea, sí me la
1: o
0: sé.
1: O sea, no, por favor.
0: Sí me la sé, güey. O sea, sí me la sé.
2: Me quedé con el ojo cuadrado, ya ves cómo está.
0: Yo los de Puebla. Que cantamos mejor que Bad Bunny. ¿Sí me entiendes, no?
3: El Alex Intec.
0: Sí. Bien, bien, bien, bien, bien. Fernando está bien, loco.
2: Oye, ¿dónde está el video, tú?
0: Chin.
2: Sacando el video, pay.
0: Ah, se perdió.
2: Aquí está.
0: Oye, un saludo para el buen pollo.
2: Oye, ¿qué crees?
0: Sí.
2: Déjame agarrar.
0: Me van a poner una joda mañana.
2: Ni modo, el buen pay.
0: No mi querido hermane, te mando un fuerte abrazo, gracias por el parote. Híjole, dice que me va a dar hasta temperatura, rabia y todo lo que se relacione. Y me van a dar que me tratara el fisio de los diablos de México. Pero dice que es una buena. Entonces yo digo, prepárate. Yo, dice, yo creo que me vas a ir a trabajar el jueves.
4: A ver qué tal.
0: Vamos a ver. Yo soy perico.
3: Tú puedes.
0: Soy perico. Voy contra ese diablo. A ver si es cierto.
2: Oye, pai, déjame mandar un saludo muy grande y una felicitación enorme a mi cuñado Emanuel. Que hoy, bueno, ya estamos terminando el día, pero hoy es su cumpleaños.
0: ¿Y tu
2: cuñado? Así es.
0: ¿Es hermano de quién?
2: No, es mi cuñado, es su esposo de mi hermana.
0: Ah,
2: claro, ¿no?
0: Pues el hermano de tu esposa. El
2: hermano de sus hermanos.
0: Muchísimas felicidades. De verdad, que te la pases muy bien. Te mandamos un fuerte abrazo. Y bueno, que cumplas muchos, muchos más. Que te consientan, que te apapachen. Y dile ahí a tu señora que se ponga bella contigo, ¿eh? Y felicidades y gracias por soportar a tu cuñado. Así es que. Estas son.
2: Te las cantamos.
1: A ti.
0: Tan, tan.
3: Oye, un saludo especial para el licenciado Javier Fragoso, que nos está escuchando.
0: Ah, saludo para el buen Javi, le mandamos un saludo.
3: Jefazo.
0: Si nos está escuchando, le mandamos un saludo. Y si no nos escuchas, pues también. Oye, saludos aquí, dice, al Coli, al Pollo, a Fer, y hola Terminator y Antonio Martínez y al Pai. Gracias por los saludos, dice Fari. Yo sí le mando saludos al Ingrato Pollo y a Sony, Violet, Chefcito y a todos en cabina y a Lulú también.
2: Lulú.
0: Y bueno, ahí está. Gracias por los saludos. Son 50 varos. Están cobrándose entre ellos. Ok.
2: Saludos a Vámonos. Moni. A su mil saludos.
0: Mi querido Fer, muchas gracias.
3: No, padre, gracias a ustedes por la invitación. Mira, volver un tiempo para acá ya.
0: Y bueno, qué bueno porque nos has contado pues, ciertas anécdotas y pues aventuras que has tenido, ¿no? Con eso de las investigaciones. Y las que faltan, y las que todavía no nos contaste.
3: Y no son chismes, muchas, ¿no? Exactamente, porque aquí están las evidencias.
0: Así es.
3: Estaban viendo ahorita.
0: Un saludo para Fer y Anita y para los acá
3: sí,
0: que
3: para Miguel, todos, el grupo, por allá.
0: Todos.
3: Saludos para todos.
0: Gracias, Fer.
3: No, gracias a ustedes. Gracias, Tocayo. Gracias.
2: Tocayazo.
3: Gracias.
2: Gusto tenerte por acá. De veras, un abrazo.
3: No,
2: qué
3: te
2: bueno
3: agradezco
2: que
3: la invitación y
2: qué bueno que
3: espero que no sea la única. Aquí andamos a la hora.
0: No, ojalá y no sea la única. Y Fer, vámonos.
2: Mi queridísimo padre, pues ha llegado la hora de que los peques nos vayamos a la cama. Ha llegado el momento. Vámonos, muchas gracias a todos por nuevamente estar con nosotros. Recuerden estos escalofríos. Próximo jueves, acompáñenos porque se va a poner también muy interesante en punto de las 9 de la noche. Vámonos, mi queridísimo padre.
0: Me acaban de mencionar que no están castigados, que solamente les tocó guardia a los.
3: Ah,
0: okay. Juan.
3: Ah, bueno.
0: Eso decía un cuate que tengo también.
3: Sí, sí.
0: Pero bueno, sí.
3: Hay que disimular, hay que dejarlos.
0: Hay que disimularle. Sí.
3: Bueno. Cuando se toquen al tocar, sí. Se equivoquen al tocar. A ver si no los castigan.
0: Sí, no suben, es que toca la corneta.
3: Ah, caray.
0: Ahora sí, señor, mi querido Colibrí. ¿Con qué nos vamos?
1: Nos vamos con las guapachosas y nos vamos con algo de Julián Álvarez, Viva Perfecta, alguna rola.
0: ¿Alguna rola que quieras que ponga?

0: Pongan
1: algo
0: ¿De qué
1: guapachosón,
0: estilo?
1: salsa,
0: ¿Guapachón?
1: cumbia. Salsita, cumbia, bachata.
2: Una cumbia,
1: Una
2: una
1: cumbia.
2: cumbia,
1: ¿Va la que sea o de algún artista?
2: De los de aquí no,
1: De los de aquí no, va, vientos.
3: Ya me contestaron.
1: ¿Ya te contestaron?
2: Yo
1: Ándale, ya te cacharon, una
4: A ver. Ah, órale, órale, mi buen padre, ya te escuché. Órale.
1: Ándale.
3: Un abrazo, muchachos. Mañana que pase cerca de ahí de la secretaría, a ver si
0: sí, sí. Pórtense bien, si no, métalo con una paliza el buen pai,
3: sí, no,
0: castigado.
5: Mira, ahorita quedó anotado. Quedó sí, en el acta.
3: Voy a entrar por el otro lado para que no vean. Señores, señores, muchas gracias. Gracias, Fer, gracias,
0: no, gracias,
3: gracias, gracias, Coli, gracias a ustedes. Soy Pai Márquez, todos y cada uno de ustedes. Descansen en paz.
5: Buenas noches.

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1: Las 11 de la noche ya con 39 minutos, damas y caballeros, continuamos con mucha más música a través de la frecuencia de La Raza 100.3, conectando generaciones. Acabamos de escuchar esto a cargo de Alfredo Gutiérrez, El Diario de un Borracho, y además Jairas, Y Me Enamoré. Esta rola tú no la pediste a través de WhatsApp, 241-114-9821, y dice por acá si podríamos complacer con algo de nada más y nada menos que Naxo Sound, y ese llamado No Es Mi Culpa. Es perfecto, vamos a checar esta mega mega rolotan. Pues también por aquí nos dicen si podríamos complacer con algo de Yolanda de Con Los Caracoles. Con saludos a la familia Muñoz en Santa Cruz, Guadalupe Chontempan. Y por aquí nos dijeron buenas noches, Colibri, me puedes complacer con una canción del grupo Forajido que se llama Nadie Es Perfecto. Gracias, saludos desde San Cosme. Excelente noche, saludos. Y claro, sí, con mucho gusto también pasaremos con esta mega mega rolota. Mucha más música a través de la frecuencia correcta en FM Centro 100.3. Y claro, todos tus mensajes a través de WhatsApp. Cuéntame qué show, qué más quieres escuchar en esa excelente noche de martes, dándole paso ya básicamente al miércoles con todas las de la ley. Mientras tanto, vámonos con algo de los Super Caracoles, Yolanda, y mucha más música a través de la frecuencia de La Raza 100.3, conectando generaciones.

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1: Solamente 7, mentira, 6 minutos nos separan ya de la medianoche, damas y caballeros, y tenemos que despedirnos de esta emisión de Las Guapachosas para Raza 100.3, escuchando esto a cargo de Carlos Campos y esto llamado Campanario. Y bueno, por aquí también llegamos con algo de Naxo Sound y esto llamado No Es Mi Culpa. Además, por aquí tenemos más mensajes a través de WhatsApp 241-114-9821. Dice por acá si podríamos complacer con algo de Junior Clan Herido. Por aquí nos dicen si también podríamos complacer con algo de los Glamers. Soy con saludos para toda la raza de Angelópolis, en especial para los vigilantes. Y claro que sí, si el tiempo me lo permite, la haré llegar. Si es que no, voy a quedarla de ver. Pero ya sabes que mucha más música te acompañará a lo largo de esta madrugada de miércoles. Va que va. Dicho esto, me despido de esta emisión de Las Guapachosas y mañana nos saludamos, si Dios nos presta vida, en punto del mediodía para continuar con mucho más música en los clásicos del 100.3. Bien tempranito te recibe el buen Flaco Cabrera en Buenos Días, Señor Rock, y mucha más música que te acompañará a lo largo de este miércoles que llega ya en unos instantes más. Despedimos de emisión de Las Guapachosas para Raza 100.3. Donde te acompañó nada más y nada menos que
2: el Colibrí Martínez.
1: Bye bye.

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1: Con 13 a través de FM Centro 100.3, conectando generaciones. Buenos días, bienvenidos a una edición más precisamente de Buenos Días, señor Rock. Soy Jas Cabrera y te doy la bienvenida a esta edición de miércoles 23 de septiembre del 2026. Fíjate, el día de ayer en La Verdad Encuerada platicábamos con la tanatóloga Grecia Cruz Matus. Grecia Matus Cruz, perdón, era al revés. Que le mandamos un saludo si de casualidad está escuchando y nos dejó una reflexión bien importante que hoy quiero transmitirte, precisamente que estás arrancando el día, que es mitad de semana, que estamos ya en los últimos compases de septiembre. Y es eso, que nunca sabes, y bueno, no somos adivinos, no tienes manera de saberlo, cuándo pues ya no estaremos aquí, ¿no? Cuándo ya estaremos ausentes de este plano terrenal. Tú no lo sabes, la gente que te rodea tampoco lo sabe, y por eso te invito a que el día de hoy lo vivas precisamente con esa filosofía. No solamente hoy, siempre debe ser en miras de hacer lo que quieres, hacer lo que te gusta, hacer lo que temes, incluso antes de que te preguntes, bueno, tal vez hoy ya no puedo, pero ¿y si hubiera? Hoy por eso es la reflexión de para comenzar este miércoles 23 de septiembre. Es lo que quiero transmitirte como buen mensaje. Y porque además vamos arrancando ya la mitad de semana. 241-114-9821. Espero tu mensaje. Para quienes van también arrancando su jornada laboral, quiero enviarle un saludo muy especial para Areli González, como siempre, de las incondicionales de este espacio. Buen día, Jas. Feliz miércoles. Ojalá puedas poner El Toro y la Luna con Los Fabulosos Cadillacs. Gracias. Ok, le agregamos a la playlist. Buenos días, esperamos se encuentren muy bien. Me gustaría pedir una canción de Rammstein para este programa de Buenos Días, señor Rock. Buenos días y muchas gracias y feliz miércoles. Igualmente, también quiero enviar un abrazo muy especial ahí para la terminación 0388, también de los incondicionales de este espacio. Ahorita nos vamos a poner a leer este mensajote, pero mientras espero que tengas un excelente miércoles. Acabas de escuchar esto a cargo de The Mamas and the Papas, California Dreaming, y Audioslave con Like a Stone.
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1: Fíjate que este lunes tuvimos aquí un especial de Panda y justo ese lunes salió una entrevista de uno de los Trevillo con Melo Montoya, donde dijo que la posibilidad de una reunión de Panda pues depende totalmente de los ex integrantes. Y me tiene emocionada esa declaración. Hoy quiero compartirte la noche de la mesa triste a las 6:23.

0: 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Revista del Consumidor Radio. Ya sea en la oficina, en la universidad o cuando no quieres cocinar, las sopas instantáneas siempre te sacan de un apuro. Pero, ¿alguna vez has leído las letras chiquitas de su etiqueta? Antes de abrir tu próximo paquete, tienes que conocer los resultados de nuestro estudio de calidad. Revista
1: del Consumidor. Llegas con cansancio y tienes poco tiempo para cocinar. ¿Se te antojó una sopa calientita, lista en unos minutos?
0: Las sopas instantáneas pueden parecer una solución práctica, rápida y económica. Por eso hay quienes las tienen en sus despensas.
1: Pero, ¿qué estamos llevando a nuestra mesa cuando elegimos una?
0: Para saberlo, en el laboratorio de Profeco se analizaron 33 sopas instantáneas y se revisó desde su información comercial hasta su aporte nutrimental. ¿Qué revisamos?
1: Primero, revisamos que la información comercial esté completa.
0: Verificamos que las sopas incluyeran los requisitos de etiquetado como denominación, responsable del producto, contenido neto, lista de ingredientes, alérgenos, instrucciones de uso, lote y fecha de caducidad o consumo preferente.
1: También revisamos que, si es el caso, los productos exhiban los sellos de advertencia de exceso de algún componente crítico para la salud.
0: Por cada 100 gramos de producto se determinó la cantidad de proteína, grasa, carbohidratos, agua y aporte energético.
1: Una prueba fundamental: determinar el contenido de sodio. Esto, debido a que su ingesta debe ser controlada para prevenir riesgos en la salud cardiovascular.
0: ¿Qué encontramos?
1: Todas las sopas analizadas tienen al menos dos sellos negros de advertencia. Uno por exceso de grasas saturadas y otro por exceso de sodio.
0: ¡Ojo con esto!
1: Un vaso estándar de sopa instantánea de entre 64 y 68 gramos, ya preparado, contiene por lo general más del límite de sodio recomendado por la Organización Mundial de la Salud.
0: Además, su aporte energético, que está relacionado con la cantidad de grasa, es de alrededor de 300 kilocalorías.
1: Más de los resultados. Ramen Express by Chef Wu, sopa de ramen vegetariana, declara 85 gramos de contenido neto, pero no llegó ni a los 80.
0: Seis productos no presentan completa su información comercial.
1: Algunos tienen mayor cantidad de grasa de la indicada en su etiqueta. Dos son de la marca Mama, uno de Maruchan Pasta Rápida Yakisoba y otro de Nissin Pasta UFO Fuego.
0: También encontramos un producto que declara cero azúcares añadidos, pero en su lista de ingredientes dice dextrosa. Ramen Express by Chef Wu. Fideos instantáneos calientes y picantes.
1: Ahora seguro te preguntarás, ¿qué hago si me gusta consumir estas sopas?
0: Sabemos que una sopa instantánea puede sacarnos de un apuro, y disfrutarla de vez en cuando no significa que estemos haciendo algo mal.
1: La clave está en no convertirla en nuestra comida de todos los días. Si tienes un poco más de tiempo, una sopa casera es una buena alternativa para ahorrar y mejorar su valor nutrimental, por ejemplo, con vegetales, queso o pollo.
0: Y antes de terminar, vamos a derribar un mito. ¿Las sopas instantáneas son de plástico?
2: Se ha pensado durante muchos años que son productos que son de plástico o que es un producto que se queda pegado alrededor del intestino por varios días. Esto no es cierto. Finalmente son productos que están compuestos principalmente por carbohidratos, pero también tienen un porcentaje de proteínas y de grasa. Nuestro organismo es tan sabio que tiene las sustancias necesarias como enzimas o ácidos gástricos para poder digerir completamente la muestra y se va a procesar como cualquier otro alimento.
0: Porque cuando conoces lo que consumes, puedes tomar mejores decisiones.
3: Revista del Consumidor.
1: Síguenos en nuestras redes sociales. En Facebook nos encuentras como Revista del Consumidor MX y Profeco Oficial. En Instagram estamos como @ Revista del Consumidor MX y @ Profeco Oficial. En X, las cuentas son @ R del Consumidor y @ Profeco. Y en TikTok, síguenos como @ Profeco.
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1: Ya son las 6:36, sigues escuchando Buenos Días, Señor Rock, esta mañana de miércoles, a través del 100.3 de tu FM. Esto corre a cargo de Plastilina Mosh, se llama La Nalguita.

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10: Hoy es 23 de septiembre y como todos los días, todas las fechas es un número que ha marcado de distintas maneras no solamente la historia de la música, sino específicamente la de este género.
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10: El 23 de septiembre de 1930, hace 96 años, nacía Ray Charles, un músico que superó muchas barreras raciales en la industria de la música durante una época en la que la segregación racial, bueno, en Estados Unidos era pues prácticamente la regla. Su música y su éxito contribuyeron a romper no solamente estereotipos, sino para abrir puertas para futuras generaciones, para futuros músicos afroamericanos. También fue pionero en la mezcla de géneros musicales y aunque su música pues se centraba en el blues, también agregó elementos del country, del jazz, del gospel y abrió nuevas posibilidades para la música popular. 23 de septiembre de 1930, nace Ray Charles. Y 19 años después, nace In the USA. Bruce Springsteen, que es otro de los íconos, de los talismanes, por supuesto estadounidense, y por supuesto nacido en los Estados Unidos. El 23 de septiembre de 1900,

Este tema que escuchas de fondo, That'll Be The Day, llega al número uno en los Estados Unidos, siendo uno de los primeros temas en la historia del rock y a cargo de los Crickets. You give me all your loving and all your turtle. 23 de septiembre de 1957. Y 9 años después. El 23 de septiembre de 1966, los Rolling Stones publicaban este sencillo. Have you seen your mother, baby? Baby, standing in the shadows. Una de las canciones con las que el grupo comenzaba a probar con ciertos sonidos del rock psicodélico. Bueno, y la letra no se diga. Y es una fecha especial para ellos porque encima ese día que publicaron este tema, también fueron teloneros de una banda que para entonces era todavía más grande que los Rolling Stones. Estoy hablando de The Yardbirds, que debutó con sus dos guitarristas, Jeff Beck por un lado y Jimmy Page por el otro. Este último era el más reciente de sus elementos, acababa de unirse al grupo. Y el concierto sería en el Royal Albert Hall de teloneros. Por supuesto, estaban los Rolling Stones. También actuarían músicos como Tina Turner. Esto el 23 de septiembre de 1966. Y un año después. Llegaba al número uno en los Estados Unidos este tema que escuchas de fondo, The Letter, de los Box Tops, que se convirtió en todo un himno.

Himno. Ese mismo año salía, mientras The Letter alcanzaba el número uno, salía el sencillo People Are Strange de Un tema que estaba incluido en el segundo LP del grupo titulado Strange Day.

de que la gente es extraña y de pronto se hace historias, pues, bien complicadas. No sé si tú eres fan de las teorías de conspiración, pero fíjate que precisamente esta es una de las más conocidas alrededor de la vida de Paul McCartney. 23 de septiembre de 1969, el diario Northern Star de la Universidad de Illinois comenzó una historia en la que afirmaban que Paul McCartney había muerto en un accidente de coche en el 66. ¿Cómo es posible si Paul McCartney sigue vivo? Bueno, precisamente ahí radica lo extraño de la historia. Afirmaban no solamente que había fallecido 3 años antes, sino que había sido reemplazado por un doble. Bueno, y en aquel entonces ese diario, esa historia de tan singular, pues para el próximo mes ya estaba muy, muy conocida la historia o la farsa que el propio Paul McCartney tendría que salir de su reclusión en una granja escocesa a desmentirlo. Un poco, si tú te lo planteas, un poco ridículo, ¿no? Salir a decir, ¿saben qué? No morí, estoy aquí, ustedes siempre me han visto. Quieren, pellízquenme para que comprueben que soy yo y no un doble, ¿no? Esto fue precisamente 23 de septiembre de 1969. Y un año después salía el segundo disco de Santana, titulado Abraxas. Un disco similar a su debut, conocido por una mezcla única de rock, blues, jazz y ritmos latinos. Encima, la influencia de la música latina y, por supuesto, ritmos como el afrocubano, el latinoamericano, es un elemento central en el sonido de Santana.

la música inglesa, pues es nada más y nada menos que Heroes de David Bowie. Este tema salió el 23 de septiembre de 1977. Uno de los grandes éxitos del músico inglés y una canción que, pues, es hasta inspiradora porque habla sobre la idea de la valentía y la resistencia en tiempos difíciles. De hecho, la letra narra la historia de dos amantes que se encuentran cerca del muro de Berlín, un símbolo de la división en la Guerra Fría, y que se sienten como héroes en un mundo complicado. ¿Cómo te sientes hoy?

firmas un 23 de septiembre. ¿Y a ti cómo te ha marcado esta fecha? Nosotros ya estamos despidiendo este espacio. Antes quiero, no quiero dejar pasar la oportunidad de saludar nuevamente a quienes hoy nos están sintonizando, arrancando este miércoles de la mejor manera. Por acá estábamos escuchando algo de John Fogerty hace rato, con un saludo para David allá en San Cosme, que recién iba terminando su jornada laboral, para la terminación 9958, que nos compartió esta imagen que nos dice: haz como las pilas, lo positivo adelante y lo negativo déjalo atrás. Cárgate de energía. Que tengan todos un excelente día. Tener la terminación 0388, a quien le mandamos un abrazo fuerte y sincero. Por acá nos dicen: buenos días. Será tan amable de poner una canción. No recuerdo quién la canta, solo sé que se llama Pueblo Funky, solo para escucharla aquí en Emiliano Zapata. Gracias. De hecho, ya nos quedamos sin tiempo. Pero sí, para los saludos, quiero también enviar uno a Dianita Salazar, que precisamente recién va despertando, no sé. Pero que tengas un excelente miércoles, Dianita, así como Juan Carlos Mata, que ya nos va a dar tiempo de complacerlos, pero sí que los invitamos a que te quedes en la programación del 100.3. Viene ya la primera emisión de Centro Informativo, es miércoles de Mañanas con Estilo. También más adelante tenemos los clásicos en Spanglish, segunda emisión también de Centro Informativo. Y además, un solo de los mejores dedicado a Julio Iglesias. Para que sigas al pendiente, 241-114-9821. Yo soy Jas Cabrera y hoy tengo que despedirme, pero si te quedaste con ganas de más, mañana en punto de las 6 de la mañana, regreso para acompañarte en otra edición de Buenos Días, Señor Rock. Que tengas, por lo pronto, un excelente miércoles. Esto corre a cargo de The Calling.

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0: pasos en producción.
1: ¿Quién está cantando? A ver, que confiesen.
0: A ver, ¿quién fue? ¿Producción o Has Cabrera? A ver, diga, Has.
1: Yo creo que fue Has. A ver, ¿tú por quién votas?
0: Yo creo que el productor. Has, ¿cómo estás? Buenos días.
2: Buenos días.
1: Confiesa, ¿quién cantó?
2: No, pero es que yo soy bien fan de Javier Solís. Perdón.
1: Gané.
2: Me ganó.
1: Gané. ¿Y a poco no es la mejor de todas esta canción, Sombras?
2: Tiene buen repertorio Javier Solís. Yo creo que muy infravaloradas sus canciones. Sombras debe ser las más populares, pero tiene un montón. Ahora les voy a compartir alguna ahorita.
0: Era uno de los cantantes de Javier
1: Solís. Imagínate. Tuvimos buen tino en producción. Gracias, productor.
0: Bueno, pues miércoles 23 de septiembre de 2026, y ahora sí ya entró el otoño, ya no puedes decir.
1: No.
0: ¿A qué hora entró, Dolores?
1: A las 6:05 de ayer, de la tarde.
0: Bueno, pues entró ya ayer, ya se siente este frío sabroso, rico.
1: Se siente.
0: Rico, delicioso.
1: ¿Qué podemos hacer? Esperemos que no sea extremo, ¿no? Como sucede con el calor.
0: Pues eso, los extremos llegan por ahí de diciembre, enero.
1: Pero, bueno, ahorita hay rico, límites tolerables.
0: Ahorita es el rico, delicioso.
1: Pues, ¿ya qué?
0: Bueno, así me pasa cuando llega tu...
1: Pues sí, calor. ¿Qué podemos hacer?
0: Bueno, pues quédese con nosotros, 241-114-9821. Ya tan temprano ya hay accidente, Dolores. Desde muy temprano nos dieron...
1: ¿Dónde, por favor, para que tomen precauciones?
0: Nos dicen, ay, Dios mío, esas no...
1: Te digo. Es muy temprano.
0: Sí, como que ya nada más.
1: El bolero ranchero de Javier Solís, ¿no? Sí.
0: ¿Quién será así como que más evoque al caballito?
1: No, pues depende.
0: ¿Pedro o...?
1: No, yo creo que Javier Solís se los lleva de calle a Pedro Infante, a Jorge Negrete.
0: Son más
1: desgarrados. Pero por mucho, sí.
0: Sí, ¿no? Como sí, que son sí, más así de...
1: Sí, por
0: de
1: mucho.
0: Eso que anda de moda, lo de los dolitos y no
1: sí,
0: sé qué.
1: Sí, del despecho ya. Y todo esto, sí. Tú el otro día decías, no, eso no, porque trae saldo, ¿cómo dijiste?
0: ¿Cómo es la frase? Sí, esas no, porque traigo saldo, ¿no?
1: Exactamente.
0: Son sí, pase al Oxxo a echarle.
1: Son estas, son las de Javier Solís, sin duda.
0: Sí, sí, sí. Bueno, fíjate hasta dónde estamos siguiendo. Vámonos con el tema del día. Ah, te decía del accidente.
1: ¿Dónde? Para que tomen precauciones.
0: José Fortíez Domínguez y dice, septiembre, ahí donde está un semáforo.
1: Al pues que ahí, nadie le hizo caso,
0: yo
1: seguramente.
0: Yo creo que no.
1: O bueno, uno no. De los dos.
0: Uno de los dos.
1: No le hizo caso.
0: El que llevaba prisa, ¿qué cree? Que ya no va a llegar. Y no es que me alegre, pero es que, pues, de verdad, a veces conducimos como si... fuéramos a recibir herencia, ¿no? Clásica frase, pero es la verdad y hoy...
1: Y se pone en riesgo a la persona que abusa del acelerador y pone en riesgo a los
0: terceros. Y a un tercero que ni la debía, ¿no? Y que ahora, además, pues tiene que complicarse ya el día, todo lo que implica una descompostura, un incidente
1: todo.
0: Como este. Bueno, tome precauciones para los que circulan por ese lado, porque pasan a esta hora, Dolores, ahí en esa zona muchas personas que van... se dirigen a Ciudad Industrial Xicoténcatl, entonces tome sus precauciones, por favor. Bueno, vamos a rescatar la encuesta del día anterior. A pesar de las multas que ascienden a los casi 9,000 pesos, ciudadanos cochinos siguen dejando su basura en calles. Ante esto, autoridades en la materia doblan las manos o facilitan. ¿Esto por qué se lo decimos? Porque han habilitado contenedores municipales. ¿Usted considera esta medida como que doblaron las manos o facilitan con contenedores? Ayer también ya me preguntaban, ¿cuándo, de qué hora a qué hora? De las 9 de la mañana hasta las 10 de la mañana, hasta las

0: 8 de la noche. Y esto se da en servicios municipales. Cabe aclarar que solo los apizacenses, es decir, debe llevar su credencial de elector y ni modo, Dolores no puede ir, ni modo, Dolores.
1: Y está bien. Pues está sí, bien, porque si no, Apizaco le está dando solución a los habitantes de Apizaco.
0: Y los otros tienen que hacer lo propio, ¿no, Dolores?
1: Pues sí, los demás ayuntamientos tendrían que ver qué estrategias implementan para atender esta necesidad que no se puede postergar por mucho tiempo. Entendemos que hay retrasos en las rutas de recolección de basura, pero estos retrasos deben ser moderados, supongo, ¿no?
0: Que por cierto, lo del Polo de Desarrollo de Economía Circular todavía sigue pendiente, uh-huh. Se ha aclarado, hoy quédese con nosotros, tenemos la información. Que ya sabe de esa información que llega de último momento casi casi, pero bueno, tenemos la información. Estamos siendo, ¿qué crees, Dolores? Estamos siendo menos.
1: ¿Cómo crees?
0: Sí. Estamos siendo menos, así lo dice el INEGI, lo vemos en las familias que cada vez hay una cantidad menor de integrantes.
1: De integrantes, pero sí somos más habitantes.
0: Es que a eso voy, ¿no? Pero lo cierto es que en las familias ya uno, y a veces ni uno, ¿eh?
1: Sí. Sí.
0: Y se está cambiando, por ejemplo, en ciudades ya con una otra dinámica, Puebla, Guadalajara, Monterrey, Ciudad de México, ya le están apostando a los perrijos.
1: Sí, que ya, yo ahí tengo demás, mis, ¿no? Mis dudas, mis aseguraciones. Lo que pasa es que sí, está muy bien. Yo pienso que los animalitos, los seres sintientes, son parte de la familia, pero ocupan el lugar que tienen. Son seres sintientes, no pueden humanizarlos, bueno, porque ese es otro tipo de maltrato.
0: Las personas por están, digo, sí, claro, pero pensar, lo están tomando como, ¿no?, opción, sí, sí, claro, claro. Sí. Por eso te decía, ¿dudas de qué? ¿No? De sí, que ya está no, sucediendo, no. Ya está.
1: Sí, de la humanización, más ¿sabes? Bien. Ah, ok. De la humanización que en algunas familias se les da a estos animales de compañía, mascotas, como crecimos conociéndolos, uh-huh. ¿No? Para mí son importantes.
0: Mira qué bonito cuando se dice así, las mascotas, porque sí, así los conocimos usted uh-huh. y yo, ¿no? Ya sí. Las nuevas generaciones que le pongan los nombres, ya ves que andan farmeando y no sé qué, pues ya son uh-huh. parte de, pero nosotros los conocimos como mascotas. Sí. Y las mascotas antes incluso, que estaban afuera.
1: Hoy hasta en cama duerme, ¿no?
0: Me han dicho.
1: Sí.
0: ¿No? Entonces.
1: Sí, y eso no está bien. No está bien. Deben tener su espacio. Pero cada quien hace lo que quiera con sus mascotas, y seres sintientes o animales de compañía, bueno, como quiera llamarlos, ¿no?
0: Pero regresando al punto, pese a esta disminución, Tlaxcala ya llegó a los 1.4 millones de personas. Fue mucho el tiempo, considero, Dolores, que se quedó en el 1.3. Si me apuras un tanto cuanto, yo calculo, con base en un recuerdo simple, no me estoy refiriendo ni estoy citando datos en este momento, pero pues recuerdo que el 1.3 millones que habíamos alcanzado se quedó y se mantuvo durante muchos tiempos, casi una
1: desde
0: década.
1: No.
0: ¿O hasta más?
1: No, menos. Esa cifra data del año 2000.
0: Sí, pero, o sea, me refiero que el 1.3 no podíamos llegar a este 1.4. O sea, en esa variación, esa medida que no podíamos llegar a este 1.4 millones.
1: Pues fueron casi 100 mil habitantes de diferencia, ¿no? Porque éramos en 2020, uh-huh. 1.300 y tantos mil.
0: Es que ahí en esa como que no crecía, no me atrevo a decir si disminuía, pero como que el ritmo se desaceleró.
1: Se desaceleró, ciertamente.
0: Al 1.4 millones, a eso me refiero, ¿no?
1: Sí, ha habido un pues lento crecimiento, me parece, que podemos llamarlo así, porque yo creo que tenía mucho que ver lo que analizas. Uno, que los jóvenes ya se independizan un poquito mayores, ¿no? Uh-huh. Hay personas que siguen siendo hijos de familia,
0: a los
1: viven 18 en casa.
0: Años antes ya se
1: papás.
0: Tenían unos dos hijos, ¿no?
1: Exactamente. Y la piensan más. Supongo que estas campañas de control natal o de control de natalidad han funcionado. Quizá también la situación económica tiene que ver. Quizá el cambio cultural de que, ay, no quiero agarrar responsabilidades tan joven.
0: Yo creo que esa es la primera, ¿no? En un orden yo podría poner esa, luego de que la juventud está diciendo, es que ustedes la tenían fácil.
1: No, bueno, y
0: bueno,
1: ¿sabes también
0: esa es la perspectiva de ellos, ¿no? Y respetable, porque a lo mejor ellos hoy la están viendo muy difícil, pero lo cierto es que la generación que tuvimos, bueno, yo reflexionaba, imagínate un baby boomer que viene saliendo de una... El mundo viene saliendo de una guerra, de desastres, etcétera, uh-huh. como la tuvo difícil. Pero, bueno, pues hoy es una realidad que la no responsabilidad, la realización de las personas que dice, primero me realizo y luego ya, bueno, la pregunta es cuándo va a acabar esa realización.
1: Si quiero, ¿no? También. Y también hay quien tendrá conciencia ecológica y dirá, no, bueno, el mundo está... los recursos naturales cada vez son más escasos, los problemas, por ejemplo, el desplazamiento de la población precisamente por el cambio climático y otras cuestiones que también seguramente alguien las habrá pensado, ¿no?
0: ¿Considera entonces que la disminución tendrá un impacto social? ¿Lo tendrá o no? ¿O será esto un alivio? Porque estando pensando hasta en eso, ¿no? Alivio al planeta, pero... Yo considero que esos desequilibrios, la pirámide como se está moviendo, en algún momento va a generar cierto tipo de colapso.
1: Pues sí, porque en algunos años será el segmento poblacional más amplio, el de los adultos mayores. Estamos tocando la puerta. Y entonces esas personas que, no lo puedes negar, y esas personas que no quieren... tomar responsabilidades y decir claramente yo no me voy a reproducir, pues tendrán que cargar con estos adultos.
0: Esto viene nosotros. Referido que nuestra generación va a estar ocupada con mayor tiempo en la vejez.
1: Según sí, algunos o analistas, se retrasa un poco el tema de dejar la actividad productiva.
0: Sí, así es.
1: También. Porque, bueno, es otro tema que merece un análisis independiente, el tema de que si estamos o no preparados para disfrutar de una vejez digna con los recursos suficientes que te permitan tener la atención médica que necesitas, tener hasta el entretenimiento,
0: esa ya está,
1: las
0: ¿no?
1: cuestiones básicas, qué bromista me hiciste hoy, las cuestiones básicas garantizadas y... pues si no lo tienes o si estás esperando que un sistema eficiente de pensiones esté al alcance de tu mano, también eso está en veremos.
0: Ese es en otro asunto. Bueno, pues nos están llegando mensajes, muchas gracias. Buenos días, licenciados, ya dando molestia. No, para nada que es molestia, dice molestias temprano, jeje, pero es para reportar una coladera que ya se dañó en calle Adolfo López Mateos y Juárez, en donde está una llantera Morelia. Saludos, muchas gracias, la reportamos, bueno, la denunciamos, por supuesto, y que las autoridades hagan lo propio. Buenos días, Eric Dolores Oro, para compartirles, cuando ya no respetan los semáforos, mientras el carril está parado, estos señores se pasaron el semáforo contrario, sin importarles que estaba circulando el otro carril. Bueno, pues por eso hoy le estamos hablando de un accidente desde muy temprano donde hay semáforos, porque aquí, la regulación, la autorregulación, por el arco del triunfo, ¿dónde está?
1: No, ahí. Brilló por su ausencia.
0: Ahí se la dejamos. Que esa
1: debe existir, pero no existió ahí, estuvo pues, presente.
0: Sigamos soñando, autoridades, sigamos soñando, Dolores
1: no,
0: Mercado.
1: Bueno.
0: Buen día a ambos, es un gusto saludaros.
1: Yo creo que es restarles responsabilidad, perdóname que te interrumpa, restarles responsabilidad a estas personas que se brincan...
0: Y luego a estos los detiene la autoridad y usted también dice, mira, ya lo están mordiendo, pues este fue el que cometió el error. También se nos debe quitar eso, ¿eh?
1: Sí, ¿no? Y pues si infringes una norma, pues sí. Sabes que hay un riesgo de tener que cumplir con una sanción desde administrativa hasta penal. Entonces...
0: Bueno, ahí está. Con respecto al tema que somos menos, dice México, tristemente ya no es un lugar para formar una familia, crear hijos, es imposible vivir aquí. Un abrazo al equipo. Fíjese, somos de los estados que se supone puede todavía generar unas condiciones. Por cierto, ya está planteando allá en la Ciudad de México la salida de varios capitalinos hacia otros estados.
1: El problema del abastecimiento de agua es
0: y servicios ya está... Nosotros supone que somos de los mejores. Imagínense, terminación 47, como así que dijera la canción, ¿a dónde vamos a parar? No lo sé. 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
0: 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De esta manera vamos a iniciar. Bienvenidos, muy buenos días.
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0: Satorio Internacional, el Centro Fray Julián Garcés exhibió la impunidad e inacción del Estado para investigar y sancionar la trata de personas con fines de explotación sexual en Tlaxcala.
1: Disminuye la tasa de natalidad en la entidad, pero ahora en Tlaxcala somos 1.4 millones de personas, confirma el INEGI.
0: Ánimo para invertir en Tlaxcala cayó 12 puntos, revela Data Coparmex.
1: Retoma diputada propuesta para regular el uso de celulares en escuela, aclara que no se trata de prohibir.
0: Desecha movilidad 8 solicitudes para 9 concesiones de transporte público.
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5: Buenos días, auditorio. Para este miércoles 23 de septiembre tendremos cielo soleado esta mañana, con temperaturas alrededor de 17 grados Celsius. Por la tarde tendremos lluvia débil con cielo parcialmente nuboso y con temperaturas en torno a los 23 grados Celsius. Durante la noche habrá lluvia débil con cielo parcialmente nuboso, con temperaturas cercanas a los 15 grados Celsius. Vientos del este a lo largo del día, con una velocidad media de 7 kilómetros por hora.
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0: 7 de la mañana con 25 minutos. Buenos días, Eric Dolores. Está bien que las nuevas generaciones ya no quieran tener hijos, pero ya somos muchos. Además, nos conviene a los que tenemos hijos entre 10 y 15. Cuando sean adultos, serán los últimos humanos sobre la Tierra y tendrán más recursos, que ese es uno de los aspectos que se ha planteado, ¿no?
1: Más o menos.
0: La saturación del planeta, pero, bueno, por otro lado, pues quién sabe qué vaya a suceder. Buenos días, disculpe, ¿dónde puedo llevar mi basura? Tiene más de una semana que no pasa o no coincido con el camión recolector. Si es usted de Apizaco, la puede llevar a servicios municipales, por favor, de 10 de la mañana a 8 de la noche. Hágalo, por favor. Hola, buenos días. Sobre los contenedores para la basura, considero la medida insuficiente, si no es que innecesaria. Si yo salgo de trabajar a las 6 o 7 de la mañana, no hay nadie en casa hasta la noche. Me queda un contenedor en el camino, pero está cerrado. ¿Qué hago con mi basura? ¿La llevo a Soriana? ¿Pone sarcasmo o realidad? Mire, yo lo entiendo. Terminación 45. A mí me pasa. Yo tengo que andarme organizando y llevarla a otra parte de mi familia para que nos hagan el favor de hacerlo. Y le digo, si nos organizamos hasta para la tanda, es que ahí es donde también debe haber voluntad de nosotros, ¿no?
1: Sí, pues ideas, a lo mejor con el vecino, ¿no? Y pues sí, hasta mocharse con una lanita.
0: Nada más vea, en la calle, en la colonia, nos organizamos para andar poniendo, que es basura, estos popotitos y estos colguitos.
1: Los adornos.
0: Los adornos para que pase el santo patrono, respetable. Pero es basura, eso usted no me lo puede negar. Nos organizamos para ver quién lo pone, quién va a recolectar las cooperaciones, ¿por qué no nos podemos organizar también para la basura, eh? Es que cuando nos conviene sí somos altos participativos y cuando no, es que... Ahora imagínate que los camiones estén a disposición de los tiempos de todos, es imposible. Le digo, yo lo que hago es eso, me organizo y ahora que ya abrieron esta posibilidad de Apizaco, lo voy a ir a dejar
1: Ahí está.
0: Y precisamente de ahí está vamos a hablar porque en Conversatorio Internacional el Centro Fray Julián Garcés exhibió la impunidad e inacción del Estado para investigar y sancionar la trata de personas con fines de explotación sexual en Tlaxcala, que además se acabó de ejecutar una detención de un sujeto, pues que precisamente en el sur del Estado, y no es estigmatizar, son... Los hechos hablan por sí solos, los datos hablan por sí solos, Dolores, y que conlleva a que estas declaraciones pues tengan quizá un mayor peso, ¿no?
1: Mayor sustento cuando hablamos de personas que se han dedicado por décadas a estudiar este flagelo. Y pues sí, como bien lo dices, la directora del Centro Fray Julián Garcés en Tlaxcala, Marisol Flores García, expuso en el conversatorio virtual internacional la educación como estrategia de prevención de la trata de mujeres y niñas con fines de explotación sexual, que la percepción ciudadana es que solo en 20 de los 60 municipios del estado no hay trata de personas con fines de explotación sexual. Al compartir pues foro con especialistas de Colombia y Argentina, Marisol Flores dijo que esta información es producto de un estudio elaborado con expertos que han seguido de cerca esta violencia extrema contra mujeres y niñas a pesar de la negación del gobierno estatal. Vamos a escuchar.
2: Identificamos a través de la percepción de las personas es que el problema, la existencia de víctimas o tratantes o lugares de explotación, existe en 40 municipios del estado de Tlaxcala. Tlaxcala tiene 60, es decir, solo en 20 municipios no se reconocía. Eso en 2017, aunque poco a poco nos han ido diciendo, ¿no?, que el problema ya no se ha quedado en estos 40 municipios.
1: En este sentido, pues... los panelistas coincidieron en que a pesar de las diferencias naturales que viven actualmente y que se tienen actualmente entre Colombia, Argentina y México, hay causas estructurales que favorecen la trata de personas. De la Fundación Universitaria Los Libertadores y como secretaria técnica de Observa la Trata, capítulo Colombia, Andrea Forero, apuntó que hay ciertos prejuicios que favorecen las redes de tratantes, como el que se diga la trata es el oficio más antiguo, que ellas quieren, que son mujeres de la vida fácil, que los clientes tienen necesidades sexuales inevitables, que si se les paga a las mujeres se les hace un favor, en fin, y con ello se oculta las violencias que están viviendo. En el caso de México y de Tlaxcala, Marisol Flores agregó que son las víctimas las que deben denunciar para que el Estado pueda actuar, colocando a las mujeres y a las niñas como las responsables de que no se investigue ni se sancione este delito. Escuchemos.
2: Hay otro aspecto bien importante y es la impunidad y la inacción de las autoridades, ¿no? Que no aplican las leyes existentes ni los programas que enfrentan este problema. Con el doctor Oscar Eichel y la maestra Eichel Iglesias hicimos un análisis del programa estatal contra la trata que les decía se aprobó en 2022 y solamente el 11% de ese programa está aplicado.
1: La directora del Centro Fray Julián Garcés añadió que la trata de personas con fines de explotación sexual surgió en los años 50 y en los últimos años el problema es que su existencia se niega por parte del Estado y en consecuencia no hay acciones contundentes para su investigación, sanción ni erradicación.
2: Los datos oficiales mostrados por el Secretario Ejecutivo del Sistema Nacional de Seguridad Pública en 3 años, que es de 2023 a 2025, no mostró ninguna averiguación previa de víctimas de trata, ¿no? Entonces, es como si hubieran desaparecido las víctimas de trata en 3 años, ¿no? Y hasta este año, ¿no?, se han registrado o visibilizado 4 víctimas de trata en lo que llevamos de este periodo de enero a julio de 2026, ¿no?
1: Traer estos datos, comentó que mediante una solicitud de información a la institución del Ministerio Público, el centro tuvo conocimiento de que de 2021 a 2025 la Fiscalía General de Justicia había atendido a 53 víctimas, por lo que consideró que los datos eran contradictorios con lo que consta en el Sistema Nacional de Seguridad Pública. En el conversatorio internacional quedó asentado que en México solo en 2025 se contabilizaron 1.391 víctimas de trata de personas, un número reducido si se considera que los expertos calculan un 96 o 97% de casos que no se denuncian y pues que se mantienen como cifra negra. Aunado a esto, según datos de la Comisión Nacional de Derechos Humanos, del INEGI, de la UNICEF y del mismo DIF, se presume que en el país hay 20.000 niñas y niños sometidos a explotación sexual. En este contexto, la activista en Tlaxcala concluyó que pues no existen políticas públicas que estén operando para combatir este flagelo. Eric.
0: Una situación que de verdad enchina la piel por todo lo que acontece, todo lo que sucede, todas esas historias que además no sabemos cómo están viviendo parte de esa realidad y de esta vida cotidiana que nosotros vemos, parece que no pasa nada y mientras tanto en la realidad, en la de ellos, existe, ¿no? Bueno, están preguntando, disculpe, ¿dónde están servicios municipales atrás del Emilio? Sí, mejor dicho, antes, enfrente del Emilio, llegando, donde está el arco. Prácticamente ahí es donde se encuentran las oficinas de servicios municipales. Tengo entendido que ahí están los 2 contenedores para que usted vaya a hacer lo propio. Vámonos a la pausa. 241-114-9821. Oye, ¿qué, el verde está de moda o qué, Dolores?
1: Es otoño, era lo que te iba a comentar. Estamos en tendencia. Este tono es de otoño.
0: Ah, ¿sí?
1: Sí.
0: Son los
1: y
0: ocres.
1: Estamos doblemente en tendencia, oscuritos y con verde militar.
0: No, hombre, yo no sabía eso de los colores. O sea,
1: claro
0: cada
1: estación tiene tonos que van en tendencia, ¿no?
0: Ah, mira, ¿sí? Lo que se va uno entrando.
1: Sí, el ocre, por ejemplo, el tono que adquieren las hojas en los árboles antes de caerse, también es tendencia en prendas de vestir.
0: Lo que uno se entera con Dolores Mercado. ¡Vámonos a la pausa! Y regresamos.
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4: Muy buenos días, amable auditorio. Si usted está viajando con dirección a la ciudad capital de Tlaxcala, tome sus precauciones ya que en la carretera San Martín Texmelucan Tlaxcala se acaba de registrar un percance automovilístico a la altura de Panotla. Si usted lo prefiere, busque vías alternas. congestionamiento vehicular en la avenida Universidad a la altura de la clínica 1 del IMSS. Mientras tanto, en el programa Hoy No Circula estará aplicando con normalidad para autos y motocicletas con engomado color rojo, placas terminadas en 3 y 4 que tengan holograma de verificación 1 y 2. Que tenga excelente día.
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4: ¿Qué tal, amable auditorio? Si usted está viajando con dirección a la ciudad realera de Apizaco, tome sus precauciones ya que de acuerdo a la aplicación de tráfico, esta mañana 23 de septiembre se realizan trabajos de limpieza en la carretera federal México-Veracruz a la altura de Santa Úrsula. Si usted lo prefiere, busque vías alternas. Al interior del municipio maneje con precaución principalmente las avenidas que estarán parcialmente cerradas por el ingreso de instituciones educativas. Extreme precauciones en los cruces del tren y le recordamos que en el Boulevard Emilio Sánchez Piedras se realizan trabajos de reencarpetamiento por el drenaje. Maneje con precaución y si usted lo prefiere, busque vías alternas. Que tenga excelente día.

0: 7 de la mañana con 39 minutos y agradecemos, de verdad agradecemos al director de Educación Básica, el profesor Sergio Enrique Reséndiz Flores, que está en la línea telefónica. Y precisamente quisimos platicar con usted porque a partir del 3 de noviembre, por lo menos así lo escuchamos en la mañanera del pueblo, y además con todo lo que se ha dado en algunas de las escuelas ya en este estado de Tlaxcala y que se está implementando, algunas de las preguntas por supuesto también del auditorio, y queremos comentarlo con quien sí sabe y con quien seguramente ya se están implementando, se están diseñando los procesos para llegar a este punto del no uso de celulares en las escuelas. Cabe resaltar que algunos actores políticos han referido que no es como tal una prohibición, sino una restricción por el espacio y lo que estaba generando. Muy buenos días, le saludo y le agradezco que nos tome la llamada.
1: Claro que sí, muy buenos días a todos los radioescuchas de FM Centro, y de luego Eric, con todo gusto, y claro que sí. Miren, les puedo comentar lo siguiente. Desde, en Tlaxcala no es una situación que parta de cero. Desde julio pasado, en este año, contamos con lineamientos estatales para el uso crítico, responsable y regulado de celulares, dispositivos móviles y pantallas personales en las escuelas de educación básica. Estos lineamientos fueron construidos a partir de foros de consulta realizados en nuestra entidad y contemplan tres niveles de regulación escolar: áulico y personal. También establecen criterios relacionados con el ingreso, resguardo, permanencia y uso de los dispositivos. Ahora, con la publicación del acuerdo nacional, lo que corresponde es armonizar nuestro marco estatal con las disposiciones federales. A partir del próximo 3 de noviembre, repito, 3 de noviembre, en primaria y secundaria se restringirá el uso de celulares y otros dispositivos electrónicos personales durante toda la jornada escolar. Existen excepciones, como cuáles: para actividades educativas previamente programadas por los compañeros docentes, en el caso de emergencias, en situaciones de salud, en discapacidad, en accesibilidad e inclusión y otras necesidades particulares de las comunidades educativas. Y algo que me parece fundamental, esto no significa estar en contra de la tecnología. Queremos que la tecnología siga siendo una herramienta para aprender, pero que su utilización tenga un propósito educativo y no interfiera con la atención, la convivencia y el desarrollo de nuestras niñas, niños y adolescentes.
0: Profesor, le quiero hacer algunas preguntas que me van saliendo de acuerdo a lo que nos está informando. ¿Estos foros cuándo se dieron? Porque también tengo entendido que en los consejos técnicos se estableció una forma en la que las escuelas se pusieron de acuerdo para tomar estas decisiones conjuntamente sabedores con los padres. Los profesores también nos han preguntado, esa sería la primera. La segunda, o sea, acerca de los profesores, si están capacitados y también están incluidos en estas restricciones. Y por último, también decían hace unos días el auditorio que los libros traen actividades en QR. ¿Estos cómo lo estarán manejando? ¿Ya en casa los maestros deberán de dejarlo precisamente como una forma de reforzamiento de la educación a través de las tareas? ¿Eso cómo se va a estar dando este proceso?
1: Miren, lo que sí les puedo comentar es que a nivel nacional tenemos un registro aproximado de 575,396 agentes educativos y docentes de educación básica que participaron en esa consulta en relación al uso de los dispositivos, ¿sí? Esto quiere decir que es muy importante porque meses atrás ya se han realizado aquí en nuestro estado situaciones o actividades en los que se ha considerado tanto con pláticas, conferencias, foro y todo lo que tiene que ver en el uso regulado de los dispositivos. Ahora, quiero señalar lo siguiente a su pregunta, don Eric. En el caso de los docentes, no hay hasta el momento que se señale dentro del acuerdo nacional, que es el, lo puedo repetir, 090926, que es el acuerdo,
0: ¿sí?,
1: emitido por la Secretaría de Educación Pública Federal, no manifiesta el hecho en el caso del personal docente o directivo. Y que sí recomendamos nosotros en el nivel de educación básica que se considere a manera de ejemplo y de concientización con los compañeros, eso es muy importante. Ahora, Y no quiero decir que no se vayan a utilizar del todo, porque hay situaciones donde ya mencionaba que son excepciones que se pueden considerar, pero uh-huh. que sean didácticamente.
0: Claro.
1: ¿Sí? Que ayuden, desde luego, a los programas. Y exactamente, usted ha dicho algo muy interesante, que es en relación a los QR que nosotros inclusive lo manejamos en los consejos técnicos. Uh-huh. Ahorita llevamos a cabo el día lunes el Consejo Técnico Estatal, ayer se trabajó con los responsables de los niveles y hoy se trabaja con el personal directivo de todos los niveles de base. Entonces, esto definitivamente es una acción que va a tener, nos tenemos que ir acostumbrando.
0: Uh-huh.
1: Y la recomendación para mis compañeros docentes es que el uso sea totalmente responsable, y sí va a ser difícil, estamos conscientes de ello, pero tenemos que irnos acostumbrando, porque requerimos de más convivencia, de interacción, de comunicación entre los mismos alumnos y alumnas, y esto es muy importante.
0: Me parece interesante, porque además coincido con eso, que hoy los jóvenes necesitan una mayor interacción entre las personas, que eso se estaba perdiendo precisamente con los dispositivos. Profesor, por último, estas acciones serán una base para que quizás se pueda tener mejores resultados en educación, se podrá servir como un reforzamiento para que los alumnos tengan un mejor desempeño académico.
1: Desde luego, lo que nos interesa a todo el nivel básico y en todo el sector de la comunidad educativa, y muy en específico en nuestro estado de Tlaxcala, es que tengamos la oportunidad de rescatar, de considerar lo que se está distorsionando, lo que se está afectando en cuanto a la comunicación, la convivencia, y de alguna manera esto tiene que ver desde luego con el aprendizaje totalmente. Así es.
0: Muy bien. Bueno, pues agradecemos, desde luego estaremos muy al pendiente de cómo se va desarrollando esto. Ya usted bien lo dice, nos tendremos que ir acostumbrando, esta es una parte de la realidad que tenemos como sociedad, y desde luego también ver los resultados que se generen de esto. Le agradezco mucho que nos tome la llamada.
1: No, al contrario, muy amable, gracias y saludos a todos.
0: El director de Educación Básica, el profesor Sergio Enrique Reséndiz Flores, acerca de el uso de celulares, dice entonces que esto ya se va a aplicar a partir del 3 de noviembre, como le dábamos cuenta, pero Tlaxcala no es novedoso. Algunas de las escuelas ya se estaban implementando. Los profesores dentro del acuerdo no están incluidos, pero dice sirven o deben servir como ejemplo, un llamado para que estos mismos hagan lo propio, lo conducente, para no estar usando los dispositivos en clases o en las instituciones. Y además también dijo, es la preocupación de la autoridad porque estos mecanismos pues tengan un mejor, o sea, para que fortalezcan el mejor desempeño de los alumnos. Educación básica, solamente estamos hablando de preescolar, primaria y secundaria. Los bachilleratos están en medidas, de alguna manera, pues con acuerdos, ¿no? Yo creo que eso va a ser la forma en la que estarán desarrollándose, y es ahí donde quizá los chavos usen más el teléfono. No lo sé si tengas esa percepción, Dolores.
2: Sí, en bachilleratos y en las universidades va a quedar como que a revisión la manera en que podrán atender este llamado a disminuir el uso de las pantallas. Yo creo que ahí también van a enfrentar un poco más de resistencia de parte de los mismos alumnos, que no se van a, no sé si vayan a quedar con docilidad esta indicación. Esa es la realidad, porque en actividades escolares dentro de la misma clase, pues ocupan el dispositivo para consultas, para otro tipo de...
0: Y para otro tipo
2: de reforzar, de cosas, ¿no? Claro,
0: ahí yo creo que supuesto. Va a estar...
2: Yo creo que va a haber un poquito más de resistencia.
0: Y sabes que en bachillerato, no sé si te esté pasando, lo estés viendo, es donde ya no, los chavos no se están interrelacionando con la gente, ¿no? Están muy reacios a la plática, al diálogo, es el dispositivo y es parte de esa realidad, ¿no?
2: Sí, las habilidades sociales de los jóvenes están ya muy limitadas.
0: Pues mira a los jóvenes.
2: Mira a los jóvenes.
0: Exactamente, mira
2: aquí
0: a los jóvenes.
2: Aquí los estamos viendo.
0: Mira a,
2: ¿sí?,
0: los jóvenes.
2: Están mira en todo, menos en jóvenes, misa, ¿no?
0: Mira a los
2: jóvenes. ¿Sabes qué? En este caso yo no sé qué cobertura tengan las instituciones educativas con internet, con el servicio de internet, y si pues ante el desuso en el que van a caer algunas o la mayoría de las pantallas para los alumnos, esta tarea ya no será un pendiente prioritario para la administración pública.
0: Pues sí, puede ser, porque también lo otro que nos dejó el COVID, que era una herramienta, la internet.
2: Lo sigue siendo, ¿no?
0: Lo sigue siendo. Entonces, ahí es donde va a estar, creo que también parte de la adaptabilidad de las cosas. Buenos días, jóvenes licenciados. Dolores Eric, con respecto a la prohibición del uso de celulares, ¿cuándo se prohibirán en los cerezos del Estado? Saludos a todos los escuchas. Pues supone que está prohibido.
2: Se supone. Inhibidores de señal.
0: Pero ya también sabe usted que a las 2, me parece que es el horario donde salen a... Empiezan las llamadas, ¿no? Que el primo que ya llegó de Estados Unidos, y uno dice, ¿y este cuate qué onda, no?
2: ¿Cuál primo?
0: Primo, pues yo ni familiar este, no, sí tengo un primo. Sí, los tengo bien ubicados. ¡Vámonos a la pausa! ¡Regresamos!
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0: Bueno, de este tema hoy le estamos hablando porque ya lo dice el INEGI, estas mediciones que habitualmente se están realizando. Perdóneme usted, es que vamos a la información, sí, porque sí. Es de mucha importancia. Disminuye la tasa de natalidad en Tlaxcala, pero ahora en Tlaxcala hay 1.4 millones de personas. Hace unos minutos le referíamos un parámetro que por lo menos con un análisis muy, pero muy superficial de Dolores Mercado y un servidor, decíamos, por lo menos para un servidor, reitero, que se había tardado mucho llegar al 1.4 millones, como que para una percepción se había tardado mucho en el crecimiento. Dice Dolores que no, que hubo un periodo como de un impulso, pero después ya coincidíamos que sí hubo una cierta detención. Yo también basado en la realidad de las familias. Y bien lo decía Dolores, los hijos o las personas hoy día están teniendo incluso descendencia a veces hasta los 30 y algo de edad. Con eso,
1: retrasan, ¿no?
0: Sí, con eso conlleva desde luego también este retraso y que el número no se incremente. A diferencia de otras décadas donde a los 17, 18 años ya se contaba con descendencia. De esta realidad estamos hablando, 1.4 millones llegamos en el país entero. También se llega a una cifra importante porque cuando se habla del país, pues también tiene un crecimiento, pero en los estados prácticamente entonces está viendo esto que estamos diciendo. Rosario, tienes, sí, es Rosario Grada, tienes la información, estos detalles que ha dado a conocer y que estamos poniendo en el tema del día. Adelante, Rosario, te escuchamos.
2: Así es, Eric, como bien lo precisas, la encuesta Interfensar 2025, cuyos resultados fueron presentados este martes por el Instituto Nacional de Estadística y Geografía, revela que la tasa de natalidad en Tlaxcala disminuyó de 2.1 a 2.0 en comparación con el censo realizado en 2020. Dicho reporte precisa que en 2020 Tlaxcala contaba con 1.342.977 habitantes. Para 2025 se registraron un total de 1.419.482 personas. Por el promedio de hijas e hijos nacidos vivos de las mujeres de 12 años y más por escolaridad disminuyó de 2.1 a 2.0. En este contexto, en el censo sin escolaridad pasó de 5.6 a 5.1. Con nivel primaria disminuyó de 3.4 a 3.3. En secundaria disminuyó del mismo registro de 1.9. Mientras que en media superior o superior pasó de 1.3 a 1.2 hijos por mujer. Basados en estos registros, la media nacional en 2020 era de 1.1 hijos y en 2025 pasó a 1.9 hijos por mujer. Los factores que influyen en el descenso son principalmente socioeconómicos, como son el alto costo de vivienda y vida, así como la decisión de postergar o no convertirse en madres para desarrollarse personal y profesionalmente. Cabe destacar que en la presentación de los resultados de la encuesta Intercensal 2020-2025 se analizaron aspectos como población, fecundidad, mortalidad, migración, migración internacional, etnicidad, discapacidad, educación, características económicas, servicios de salud, movilidad cotidiana, situación conyugal, hogares, vivienda, ingresos monetarios de fuentes distintas al trabajo, alimentación y desplazamiento forzado interno. Dolores, Eric, el reporte.
0: Bueno, pues créamelo usted, seguimos aquí debatiendo Dolores Mercado y un servidor. Yo insisto, ya sabe, debo de insistir, si no, no sería yo, en que estos del 2000 ya tienen los datos Dolores Mercado precisamente muy precisos. Que del 2020 al 2026, vamos, 2025, porque es cuando se genera la medición, fue que nos tardamos en llegar del 1.300.000, oscilaba, para llegar al 1.400.000, que eso es lo que refería. ¿Y esto por qué se lo digo? Porque creo que me está aceptando la idea, Dolores, que la tendencia venía a la alza de 2000 a 2020. Venía una tendencia que venía hacia arriba y de momento hubo un corte, parecía como hubo un corte. A eso me refería, Dolores, y creo que estamos coincidiendo, no andaba tan mal.
1: Así es de acuerdo a los datos que da a conocer el INEGI de manera oportuna, en el año 2000, hace 26 años, 2000, Éramos 964,646 habitantes, o sea, no en el estado de Tlaxcala. Así es. Uh-huh. Para el 2020,
0: que es esa tendencia después, de crecimiento.
1: 20 uh-huh. años después, la cifra se ubicó en la que veníamos manejando hasta el día de anteayer, 1.3 millones de habitantes, es 1.342.977 habitantes.
0: Que era la percepción que refería, uh-huh. que no, como que nos quedamos ahí.
1: A partir de ayer, uh-huh. con los resultados de esta encuesta intercensal, pues somos 1.4 en uh-huh. términos globales, ¿no? En términos, redondeando la cifra, 1.4 uh-huh. millones 1.4. De personas en Tlaxcala. Así es.
0: 7:58 nos mandaron un meme, ya nos hicieron el meme, muy, muy cotorro, por cierto. Dice, transmisión de primera emisión desde el heroico colegio militar a propósito del verde, verde olivo, ¿no?
1: Verde militar.
0: Verde militar, sí, por supuesto. Ahorita la subimos a las redes para que sí. usted nos comente. No, estamos en Centro Informativo aquí en FM Centro, pero sí nos vinimos de...
1: Es Jas Cabrera, es buenísimo.
0: Vámonos a la pausa, regresamos.
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12: Muy buenos días, los saludo con el mismo gusto y placer de siempre. Pues miren, en la iglesia de Tlaxcala hoy muy contentos. Hoy al mediodía abrimos un tiempo jubilar con motivo de los 500 años de los mártires Cristóbal, Antonio y Juan, sus pequeños adolescentes tlaxcaltecas, que en 1527 Cristóbal fue martirizado en el Tlaxcala por su padre Axotecal, y en el 29 Antonio y Juan en Cuautinchan, Puebla. Y un mártir, como decía un padre de la iglesia Tertuliano del siglo IV, él decía, la sangre de los mártires son semillas de cristianos. Cristóbal, Antonio y Juan fueron los primeros mártires de toda América, y Tlaxcalteca es un orgullo porque son adolescentes que dieron su vida por su fe. Es interesante porque, conociendo la historia de Cristóbal, este pequeño, después de que Axoteca lo ha martirizado porque atentaba contra los dioses de ese tiempo y también contra pues la moral familiar, le decía que no podía tener más de una sola esposa, y también contra los vicios de aquel tiempo, que era la embriaguez. Entonces les llegó a tirar pues las barricas en ese tiempo, eran ollas, por supuesto, de barro, de pulque, y también romper algunas de las imágenes de sus dioses. Esto obviamente molestó, y molestó también a una de las mujeres que confabularon contra él, y Axoteca, su padre, lo martirizó. Ya moribundo, él manda llamar a su padre y le dice: papá, no creas que estoy enojado contigo. Quiero decirte que estoy muy contento, y con esto me has hecho más honor y honra que si me hubieses heredado tu señorío. Él era señor de Atlihuetzía. Entonces esa es la aceptación de un martirio. Y Antonio y Juan, cuando Fray Bernardino Minaya, un sacerdote dominico, pasa a Tlaxcala a platicar con Fray Martín de Valencia, el guardián del convento, le piden a unos jovencitos que le ayuden en la evangelización. Ellos iban para Oaxaca, se ofrecen tres niños: Antonio, nieto de Xicotenca el Viejo, Juan, su servidor, y Diego. Exactamente en la zona de Cuautinchan, ¿no? Y Cotinchan, Puebla, ahí son martirizados estos pequeños. Eso da testimonio de Antonio y Juan, el martirio lo da Diego, que estuvo escondido viendo cómo eran martirizados estos pequeños y arrojados a una barranca. De ahí son recuperados los cuerpos y llevados a Tepeaca. En el caso de Cristóbal, quien da testimonio de esto, es su hermano Luis, que Xoteca sepulta a su hijo en su casa, y Motolinía años después lo desentierra y lo lleva a Tlaxcala. He ahí un ejemplo de martirio y

0: mundo y con los estos niños mártires como estandarte. Sin duda, es una experiencia muy bonita. Ya se han vivido estos días, sábado, domingo, ahí con los jóvenes, con los adoradores, domingo con los niños, y el mismo lunes y martes con la vida consagrada, y el lunes también con los cronistas. Entonces, todo eso nos motiva a que los tengamos como referentes. Ojalá que se dan tiempo, puedan estar en Antigüecía y disfrutar de este ambiente jubilar que hoy será decretado por nuestro obispo, Monseñor Julio César Salcedo Aquino. Pasen una feliz semana a todos.
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2: Se nos llamó la atención hace algunos días, hace algunas semanas, no días, días, bueno, sí, una semana, semana y media, que tuvimos ya los resultados de la prueba PISA que llevaba al descenso en matemáticas, en comprensión lectora, pero algo que llamó la atención, y así lo dijo la Presidenta de la República, que en ciencias no habíamos bajado, en que incluso tuvimos cierta recuperación. Bueno, de esto le estamos hablando porque a mí me parece que siempre estas serán buenas noticias. Se encuentra con nosotros la doctora Jessica Imelda Saavedra Benítez, directora del Instituto Tecnológico de Apizaco, el TEC de Apizaco, mejor conocido así, donde le estudian y le estudian bien, le saben muy bien de la ingeniería, y ahora les toca recibir con este Innovatec 2026. Doctora, bienvenida, ¿cómo está?
3: Muy bien, muchas gracias, muy contenta porque ya estamos a unas semanas, a unas horas de que inicie este magno evento.
2: Pero platíquenos, ¿qué va a hacer? Porque cuando hablamos de Innovatec, pues uno generalmente siente, piensa que va dirigido a un nicho específico de personas, pero hoy creo que la apertura que ustedes van a tener, lo que van a mostrar, y hablando de lo que se está gestando en el tecnológico como en otros tecnológicos, pues seguramente va a estar muy interesante para Apizaco, ¿no?
3: Claro que sí. Pues es la presentación de proyectos de ingeniería, que van a venir cerca de 2,000 jóvenes a presentar sus proyectos aquí al municipio de Apizaco, en el Auditorio Emilio Sánchez Piedras. ¿Y qué sucede? Pues es una ventana académica para nuestra niñez.
2: Okay.
3: ¿Por qué? Porque cuando nuestros niños tienen esta oportunidad de ver qué se hace o qué hace un ingeniero, entonces... el que estos jóvenes vengan y presenten estos proyectos, pues da la oportunidad y crea la semilla para que nuevos ingenieros surjan aquí en Apizaco. Nuestra niñez necesita este tipo de eventos porque les permite conocer qué es lo que pueden hacer. Como lo sabemos, cuando hablamos de un ingeniero, se imaginan que son matemáticas, se imaginan que es algo que no van a poder aplicar de manera sencilla, y al ver en los proyectos, pues se dan cuenta qué hace un ingeniero, qué es lo que puede resolver un ingeniero, y qué buscamos con esto, que nuestros niños y nuestras niñas estén cerca de la ciencia y se enamoren de la tecnología.
2: Que es precisamente eso en donde México tiene esa ventana de oportunidad, y ahora que ustedes como Tecnológico de Apizaco están abriendo las puertas para que otros jóvenes se les desarrolle esto, pues tendrán un evento. ¿Cuándo se llevará a cabo este evento? ¿De cuándo a cuándo? ¿Dónde serán las sedes para que nos vayamos preparando? Y también, de alguna otra manera, si ahorita un profesor está escuchando esto y dice, bueno, pues yo quiero llevar a mis alumnos, ¿qué posibilidades hay de que pudiera tener ese privilegio de ver los proyectos?
3: Claro, será del 29, en la semana del 29 de septiembre, toda la semana estarán los proyectos en el Auditorio Emilio Sánchez Piedra y en el Instituto Tecnológico de Apizaco.
2: Okay.
3: Y por supuesto que todos los profesores, todos los padres de familia pueden llevar a sus niños y será gratuito.
2: ¿Del 29 al?
3: Al
2: 3, al 2 de
3: al 2 de octubre.
2: De octubre, de octubre.
3: Del 29 al 2, al 2 de octubre, es toda la semana. Estarán los proyectos con los jóvenes ahí en el Auditorio Emilio Sánchez Piedra. Es importante que vayan, que visiten y que sepan que es gratuito. El municipio de Apizaco, el presidente Javier Rivera, nos está apoyando con esta magna exposición de
2: proyectos. ¿Será en el auditorio
3: Emilio? Que será en el auditorio Emilio Sánchez Piedras. Entonces, los padres de familia, los profesores, los directores de los planteles pueden llevar a los niños para que conozcan estos eventos. Estos eventos normalmente sabemos que se dan en

0: en las grandes ciudades, en la Ciudad de México, Monterrey, en Guadalajara, en Monterrey, pero no en Apizaco. Y con la visión de nuestro presidente Javier Rivera, pues este evento será aquí
1: en, bueno, pero en también Apizaco. También la gestión del propio Tecnológico de Apizaco, lo cual felicitamos y desde luego se reconoce. Estos horarios, o mejor dicho, estas exposiciones tendrán un horario establecido en donde también para que las escuelas, los profesores, los jóvenes se puedan organizar, familias puedan ir a ver estas exposiciones.
0: Sí, claro, normalmente será de 9 de la mañana a 4 de la tarde, 5 de la tarde, pero si hubiera una gran demanda y hubiera
1: Se puede extender,
0: no hay problema de horario. Y si hubiera solicitudes que iniciara a las 8 de la mañana, también lo podemos trabajar.
1: Me parece perfecto. De estos 2.000 personas, de estos 2.000 jóvenes que vienen a exponer, por supuesto tenemos representación apizaquense, me imagino.
0: Claro que sí. Nosotros tenemos 11 proyectos que vamos a presentar de nuestros jóvenes. De hecho, nosotros son 100 jóvenes de nosotros los que participan.
1: Ah, magnífico.
0: Entonces, vamos, los estados que vienen es los estados de Puebla, Veracruz, Oaxaca, Hidalgo y, por supuesto, Tlaxcala.
1: En esta representación, Apizaco, ¿cómo está en manera competitiva? Es decir, los proyectos que se están presentando, se van a presentar, pues tienen miras de ganar, porque es una exposición, no es un concurso, pero que sea de los más relevantes.
0: Claro que sí. Bueno, el Tecnológico de Apizaco siempre está presente en los diferentes eventos, pero sobre todo este que es el evento más importante académico que tenemos en el Tecnológico Nacional de México. El Tecnológico de Apizaco cuenta con los estudiantes y con los investigadores que podemos, por supuesto, dar darles la oportunidad de que participen después en diferentes concursos y que van a ganar, por supuesto que sí van a ganar, porque sí es un concurso.
1: Ah, o sea, como tal sí es un concurso.
0: Sí es un concurso.
1: Esto, bueno, pues estaremos atentos, por supuesto, y felicitando a los que ganen. Ojalá sean pisacenses también dentro del sistema, a final de cuentas quien gana es el país, con jóvenes pensantes, con jóvenes que se están dedicando y con jóvenes que están haciendo ciencia, ¿no?
0: Así es, y bueno, pues estamos muy contentos porque hemos tenido todo el apoyo de ustedes como medios de comunicación y, por supuesto, de nuestro presidente Javier Rivera y pues de toda la comunidad. Y
1: ahora que vayan, ese también se va a reflejar el apoyo.
0: Eso es, y también pues pedirles el apoyo, que los recibamos con los brazos abiertos a estos jóvenes, porque estos jóvenes vienen a presentar sus proyectos de innovación. Son jóvenes en cada uno de sus planteles pues muy destacados, muy relevantes académicamente.
1: Lo mejor de lo mejor, ¿no?
0: Lo mejor de lo mejor viene aquí a Apizaco y pues los recibimos con los brazos abiertos.
1: Que siga así y por supuesto estaremos pendientes, doctora. Muchas gracias por su visita.
0: Gracias a ustedes y los esperamos en el Auditorio Emilio Sánchez Pierres.
1: Del 29 de septiembre al 2 de octubre estará en las instalaciones del Tecnológico de Apizaco y por supuesto también del Auditorio Emilio Sánchez Pierres. Esta Innovatec, ya lo sabe, 2.000 jóvenes vienen a prácticamente competir y nosotros pues hay que ir a ver qué están haciendo los jóvenes, qué están haciendo en ciencia. De ahí quizá uno más, una apizaquense más, un tlaxcalteca más, pueda ser destacado y eso nos va a dar mucho gusto. La doctora Jessica Imelda Saavedra Benítez, directora del Instituto Tecnológico de Apizaco, muchas gracias nuevamente.
0: Gracias a ustedes y los esperamos.
1: Vámonos a la pausa, regresamos.
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0: 8 de la mañana con 16 minutos. Buen día, soy orgullosamente egresado del Instituto Tecnológico de Apizaco. Qué gusto saber que ese tipo de eventos siguen y han tomado gran fuerza en mi generación. En el 99-2004 participamos en el TEC de Orizaba con un proyecto que era dispositivo automatizado. Ahorita me escuché como, ¿te acuerdas del doctor Chunga? Perdóneme usted, terminación 44, pero me llevó a ese recuerdo. Dispositivo automatizado para borrar el pizarrón. Pero ve lo que hacían nuestros ingenieros, ¿no? Una felicitación. Qué dolores.
1: Estoy riendo de tu tono, ¿no?
0: Ya que antes se ocupaban de lo largo y ancho para apuntes y ejercicio. Muy bonita experiencia. Saludos, felicitaciones a la directora. Gracias, terminación 44. Y discúlpeme usted, ¿eh? No lo tomé por su mensaje, sino por el tono que precisamente... utilizaba.
1: Tus recuerdos te traicionaron.
0: Utilizaba un personaje que además sí, era muy ingenioso, claro. Muy en la broma y todo, sigue pero bastante siendo. Ingenioso, sigue ¿no? Siendo. ¿Se acuerdan del doctor Chunga? Que seguramente muchas generaciones
1: no lo conocen.
0: ¿Lo conoces, señor? ¿Sí? ¿Chunga, sí? ¿Chunga? ¿Sí lo ubicas, productor?
1: Me suena, no, pero no me
0: acuerdo. Sí, te digo que no.
1: Bueno, de lo que se han perdido.
0: Eso de andar en las redes.
1: Tiene tarea
0: nada más.
1: Para hoy, productor.
0: Eso de andar en las redes, nada más.
1: Sí, tiene tarea.
0: Eso de andar en las redes. Pero bueno, ¿qué hacemos?
2: Vamos con la 14.
0: Vámonos con más información precisamente de esta, de la que la tenemos preparada, porque retoma la diputada propuesta para regular el uso de celulares en escuelas. Aclara que no se trata de prohibir, lo cual también ya platicamos esta mañana, seguramente usted lo escuchó, lo está procesando, de cómo nos tenemos que adaptar. Dijo así el director de Educación Básica, nos tenemos que ir acostumbrando. Pero Edwin Chiñas platicó con una diputada que dice, hay que regular el uso de celulares, no es una prohibición. Es cuestión también de perspectiva. ¿Se acuerda cuando el expresidente López decía prohibido prohibir? Si te restringen, es en sí pues una prohibición. Además que a veces los términos rimbombantes, que ya sabe que a algunos les encanta, de estos precisamente vamos a hablar. Edwin, adelante, muy buenos días.
3: ¿Qué tal, Eric? Muy buenos días. Saludos con muchísimo gusto, Dolores. Muy buenos días. Saludos a todos y al auditorio. Así es, Eric, y es que este tema de la regulación de dispositivos móviles es algo que incluso ya había tenido discusión previa dentro del Congreso del Estado, y es que en la máxima tribuna del Estado, la diputada local Maday Pérez Carrillo retomó una iniciativa que presentó previamente para regular el uso de dispositivos electrónicos en los planteles educativos, al señalar que el debate tomó una nueva dimensión tras el acuerdo nacional adoptado recientemente por autoridades educativas. La diputada sostuvo que su propuesta planteaba restringir el uso de celulares no solamente durante las clases, sino también durante los recreos e intervalos, además de establecer responsabilidades para madres, padres, tutores y personal docente. En sesión ordinaria del Congreso local, Pérez Carrillo sostuvo que la regulación estatal no tendría que entenderse como una prohibición de la tecnología, sino como una medida que niñas, niños y adolescentes desarrollen un uso responsable y crítico de estos dispositivos. La legisladora también defendió que los estados pueden participar en este tipo de regulaciones dentro de sus atribuciones educativas y señaló que el objetivo debe avanzar en una misma dirección que las medidas nacionales, sin esperar necesariamente que las decisiones surjan desde el ámbito federal. Escuchemos.
4: Quiero ser muy clara también en otra cosa. Esta medida no es una prohibición por prohibir, ni una visión autoritaria o punitiva de la educación. Tampoco estamos en contra de la tecnología ni del derecho de acceso a las tecnologías de la información. Al contrario, queremos que nuestras infancias aprendan a usar la tecnología con conciencia crítica y que no sea la tecnología que las use a ellas. Esta es una medida de cuidado, de salud pública y de justicia social.
3: Por otro lado, el llamado de la diputada Laura Yamili Flores Lozano a respetar la facultad de las mujeres que ocupan cargos en los ayuntamientos, y por otro, el posicionamiento de Maday Pérez Carrillo sobre la regulación del uso de celulares en las escuelas. Yamili Flores hizo referencia a casos de presidentas de comunidad, regidoras y síndicas que han denunciado obstáculos para ejercer sus atribuciones, entre ellos los de la síndica de Catarina Ayometla y la presidenta de comunidad de San Miguel Tlamaguco, municipio de Totolac, por lo que llamó a las autoridades municipales a respetar sus funciones y el debido proceso cuando existan conflictos al interior de los ayuntamientos. Escuchemos.
4: Las mujeres siguen denunciando violencia política en razón de género y eso debe preocuparnos a todas y a todos. No podemos normalizar que una mujer gane una elección y que una vez en el cargo tenga que comenzar otra batalla. La batalla para que la dejen ejercer. Lo hemos visto con presidentas de comunidad, regidoras y síndicas. Ahí está el caso de la síndica de Santa Catarina de Ometla, sobre la cual ya nos pronunciamos desde esta tribuna ante los obstáculos que denunció para ejercer sus funciones. Y hoy tenemos otro caso que merece nuestra atención, el de la presidenta de comunidad de San Miguel Tlamauco, municipio de Totolac. Quiero ser responsable. No corresponde a esta tribuna determinar si los hechos denunciados con...
3: La legisladora señaló que corresponde a las instancias competentes determinar si los hechos denunciados contribuyen a violencia política contra la mujer en razón de género. Sin embargo, consideró necesario revisar si estos casos se respetaron los derechos político-electorales de las funcionarias, así como su derecho de audiencia, defensa y debido proceso. También planteó cuestionamientos sobre las facultades legales de las autoridades que hayan intervenido sobre la aplicación de los mismos criterios para todas las personas que integran los ayuntamientos. Eric Dolores, la información.
0: Muy bien, bueno, pues ahí tiene usted entonces esto, porque además teníamos preparada una plática con el presidente
1: de la
0: Unión Nacional de Padres de Familia, que nos había dicho sí a una entrevista para platicar, para entender y saber cómo lo están procesando esta Unión de Padres de Familia, qué es lo que están pensando, qué es lo que están haciendo, si es que están determinando algo a nivel nacional. Nos había dicho que sí, nos tomaba la llamada, pero bueno, pues lamentablemente no tenemos para saber y tener esta perspectiva. Y hemos conjuntado a la educación básica, cuál es su postura, estamos entendiendo desde el Congreso cómo están analizando esta perspectiva y queríamos tener esta, ojalá, pues nos pudiera tomar más tarde la llamada, porque dijo 8:15, tenía otros asuntos, no lo pudo, pero le teníamos preparado eso para el día de hoy. Tenemos más noticias.
1: Así es, cambiamos de tema. La Secretaría de Movilidad y Transporte del Estado desechó 8 solicitudes para obtener 9 concesiones de transporte público colectivo, debido a que los interesados no cumplieron con los requisitos y obligaciones establecidas en la Ley de Comunicaciones y Transportes de Tlaxcala. Las solicitudes fueron presentadas como parte del procedimiento derivado de la declaratoria de existencia de necesidad pública publicada el 4 de noviembre de 2025 en el periódico oficial de Tlaxcala. De acuerdo con el acuerdo publicado por la dependencia, los solicitantes no atendieron las observaciones realizadas por la autoridad ni entregaron la documentación que les fue requerida para acreditar el cumplimiento de los requisitos, por lo que jurídicamente ya no fue posible continuar con el trámite para el otorgamiento de las concesiones. Las solicitudes correspondían a las rutas de Alzayanca-Huamantla, Cuapiaxtla-Huamantla, San Francisco-Huamantla, Santa Anita Huamantla, Guadalupe Tlaxco Tlaxcala, Cuajomulco Primera Sección Apizaco y 2 solicitudes para la ruta Guadalupe Tlaxco Apizaco. Los procedimientos fueron promovidos por Autobuses Rojos de Alzayanca, Jimena Luna Cerón, Jesús Gabriel Rodríguez Ramírez, Luis Alberto Cervantes, Autotransportes Tlaxcala Cuautenco Huamantla, María Elena Carreño González, María Tolteca Carreño y Germán Hernández Conde. Sin embargo, el desechamiento de estas solicitudes no significa que la autoridad haya determinado que ya no existe necesidad de transporte público en esas rutas. El propio acuerdo establece que las necesidades de servicio y, en su caso, el número de unidades requeridas para atender la demanda de movilidad de la población se mantienen y podrán ser consideradas en futuros procedimientos administrativos. De esta manera, aunque las 8 solicitudes no continuarán con el proceso para obtener las concesiones, la necesidad de ampliar o atender el servicio de transporte público en las rutas contempladas permanece vigente.
0: Bueno, pasamos esta mañana hemos pasado de la nota buena a la mala, a la regular y a la que posiblemente también se convierta, según usted, según lo que usted tenga en la perspectiva, pues una no nota tan buena, porque el ánimo, fíjese, para invertir en Tlaxcala cayó 12 puntos. Esto lo revela la data Coparmex. Edwin, reitero, pueden significar malas noticias. Te escuchamos. Adelante. Buenos días nuevamente.
3: ¿Qué tal, Eric? Te saludo nuevamente. Así es, no estamos hablando de la mejor noticia en cuestión, ya que el ánimo del sector empresarial para realizar nuevas inversiones registró una caída de 12 puntos en Tlaxcala durante 2026, al pasar de 39.1 a 27.1% respecto a la medición anterior, de acuerdo con los resultados de Data Coparmex presentados por el presidente del organismo, César Reyes Chávez. El indicador mide a los socios que consideran que actualmente es un buen momento para invertir, aunque Tlaxcala se ubicó 4.1 puntos por encima del promedio nacional, solo 27.1% de los empresarios consultados consideró favorable el momento para invertir. Escuchemos.
2: Sí, yo estoy platicando, porque hoy no hay ánimo para invertir. Ya hemos conversado en varias ocasiones que pues que pedimos los empresarios certeza jurídica, y hoy no hay certeza jurídica, pues a raíz de lo que pasó con el Poder Judicial. Que bien es cierto que el Poder Judicial se fue para las elecciones para el año 28, pero hasta el día de hoy no han dicho nada de si la forma en que se eligieron, cómo se hizo, va a cambiar. Eso que da incertidumbre para poder invertir porque no hay certeza jurídica.
3: En paralelo, la inseguridad fue señalada también como uno de los principales obstáculos para el crecimiento de los negocios, con un 27.7% de las mediciones, de las cuales 6.8 puntos por encima del registro nacional. Además, 54.3% de los socios de Coparmex en Tlaxcala reportó haber sido víctima de algún delito durante el último año. Entre los casos más mencionados estuvieron la extorsión, el cobro de piso, el robo de mercancías en tránsito y el robo de vehículos de empresas. Escuchemos.
2: La falla más señalada es inseguridad. Hoy lo que más vemos en Tlaxcala, y creo que lo hemos conversado, no sé, con ciudadanos, con empresarios, que es cierto que no es uno de los estados más, digamos, más peligrosos. Pero la gente que tenemos mucho tiempo en Tlaxcala, pues vimos una sutisura muy palpable y latente, ¿no? En psicométricos y corrupción en Tlaxcala es del 42% de los socios vieron algún acto de corrupción en el último año. Se han cuenta uno de cada dos temas de corrupción. 11.6 puntos por arriba del 30 ahí crecimos. Ocupamos el lugar número 3 de 31 entidades con este dato, ¿no?
3: A pesar de este escenario, el 54.3% de los socios del sindicato patronal señaló que tiene expectativas de ampliar colaboradores, sucursales o productos, 4 productos por encima promedio del nacional. Así, seguridad e inversión se colocaron entre los principales temas expuestos por Coparmex al presentar su diálogo sobre las condiciones del sector empresarial en el estado de Tlaxcala. La información, Eric Dolores.
0: Muy bien, te agradezco. Vamos con más información.
1: Más información, porque con el objetivo de establecer una alianza que permita promover la enseñanza, la cultura o la investigación judicial en Tlaxcala, ayer la presidenta del Tribunal Superior de Justicia del Estado, Fanny Margarita Amador Fuentes, y el titular de la Secretaría de Educación Pública en el Estado, José Alonso Trujillo Domínguez, pues teniendo como testigo de honor al presidente del órgano de administración judicial, Sergio Pérez Jorge, firmaron un convenio de colaboración. El citado documento establece la colaboración entre ambas instancias con el objetivo principal de que el Poder Judicial obtenga el reconocimiento de validez oficial de estudios para su programa de maestría que impartirá el Instituto de Especialización Judicial. Al respecto, la presidenta del Tribunal Superior de Justicia del Estado, Fanny Margarita Amador, destacó la importancia de la capacitación continua al formalizar un convenio de colaboración cuyo objetivo principal es otorgar el REBOE a los programas de maestría, uniendo la misión educativa de abrir oportunidades con la labor de proteger los derechos de las personas. A su vez, el titular de la CPUCET, José Alonso Trujillo Domínguez, consideró que este convenio marca el inicio de una nueva etapa de colaboración institucional, pues la labor jurisdiccional exige perfiles altamente preparados que requieran el respaldo y la validación de sus estudios, una función clave de la dependencia educativa, por lo que reafirmó que ambas instituciones comparten la prioridad de la mejora continua y la profesionalización, reconociendo el gran nivel de las y los juristas con los que cuenta el Estado.
0: Bien, nos vamos a la pausa. y por el siga participando 241-114-9821. Regresamos.
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0: Como ya le dábamos cuenta de esta entrevista que teníamos programada, agradecemos por supuesto que nos la haya regresado esta misma la llamada al doctor Israel Sánchez Martínez, presidente de la Unión Nacional de Padres de Familia, y el tema que hemos tratado de ponérselo en la mesa para que usted también saque sus propias conclusiones, el uso de celulares restringido en las escuelas. Doctor, ¿cómo está? Muy buenos días, le saludo con gusto y agradecido por supuesto que nos haya regresado la llamada. Muy buenos días.
10: ¿Qué tal? Muy buen día, muchas gracias. Gracias por la oportunidad.
0: Bueno, estamos hablando precisamente de esto, de la restricción del uso de celulares en escuelas, ahora en nivel básico, que desde luego se ha analizado, se ha puesto en la mesa que podría ser una solución, una posible solución a el rezago educativo que tenemos. Pero ¿cuál es la perspectiva que tienen ustedes? Porque al parecer no fueron tomados en cuenta en torno a estas decisiones, no fueron consultados para que también se diera un punto de vista desde los padres de familia, que hemos dicho, pues ahí es donde hay también parte de las problemáticas o quizá de las soluciones que pudiéramos tener, ¿no?
10: Sí, así es. Bueno, mira, comentarte que muchos de los presidentes de los comités participaron en los foros y, bueno, planteábamos una serie de circunstancias importantes, no solamente el tema de quitar el uso del celular así porque sí, sino que si no estaba vinculado a propósitos educativos, en un tema de rezago educativo, de una serie de circunstancias que planteamos, pues bueno, que se mostrara una serie de acciones, y entre ellos, pues bueno, el tema de quitar el celular es un buen primer paso. Sin embargo, bueno, pues hay una serie de circunstancias que hay que tomar en cuenta adicionales. Por ejemplo, que más del 50% de las escuelas no cuentan o que no tienen luz, o que no tienen internet, o que no tienen computadoras. Entonces, uh-huh, es algo que hay que resolver, es algo que espero los gobiernos tomen cartas en el asunto, en invertir más en estos equipos tecnológicos, si es que de verdad se quiere fortalecer la educación y la conectividad tecnológica. No es algo que no le corresponde al niño invertir, ¿no? O sea, es algo que es raro, pero bueno, y el padre de familia no le corresponde invertir en el tema de la plataforma educativa, puesto que eso es algo que la educación pública debe de ofrecer. En ese sentido, también pues comentamos que, y estamos de acuerdo en que se quite el celular, porque sabemos que no es una herramienta pedagógica adecuada para niños, y en eso, pues bueno, ya vimos los resultados de la prueba PISA, ya vimos que, como bien lo reconocen, que es una práctica que se está ya erradicando en varios países del primer mundo, y pues bueno, este primer paso del acuerdo pues debe de sensibilizar al sistema educativo, a las autoridades, a que el hecho de quitarlo pues no significa que con eso ya vaya a mejorar mágicamente la educación, sino que, pues bueno, se tiene que impulsar una serie de medidas. Es decir, ¿qué se va a hacer para abatir el rezago en matemáticas, en lectura y en escritura, ¿no? Que es algo que falta definir reglas claras, que fue lo que se solicitó, ¿no? El tema de los padres de familia es, bueno, sí, pero ¿cuál va a ser los protocolos de seguridad, los protocolos de comunicación? el protocolo de atención y cuáles son las responsabilidades que tenemos entre todos, ¿no? Y cómo le vamos a entrar todos al tema. Y creo que en esa parte creo que pareciera ser que el tema de quitar el celular, con eso se va a resolver el problema. Uh-huh. Y creo que es algo que no se va a poder atender si no se tiene la colaboración de todos al mismo tiempo, ¿no? Eso es algo que creo importante que podemos considerar.
0: Doctor, lo que estoy entendiendo entonces, de primera mano, pues se puede entender esta solución, que es una respuesta del Estado mexicano hacia el país y lo que estamos rezagado, pero lo que estoy también entendiendo entonces, en primer término, que no se le quite al Estado mexicano la obligación de darle la tecnología a las escuelas, porque prácticamente con esto podríamos decir que le estamos quitando la presión a estas carencias donde no hay internet, bueno, pues ya no hay celular, entonces ya no tengo por qué generar o avisar las nuevas tecnologías hacia la educación mexicana, así lo estoy entendiendo. Y luego lo otro es una solución también, pero que no tenemos en este momento padres de familia, me atrevo a decir profesores y quizá instituciones, protocolos y procesos de cómo ahora convivir con esta restricción cuando ya estábamos encaminadas a ciertos mecanismos de operación con las tecnologías, ¿no?
10: Sí, así es. El tema se originó por una mala práctica, uh-huh, de una deficiencia en que no había instrumentos de comunicación en las escuelas, nunca se estableció, uh-huh, y pues la verdad es que también en eso, en este error, también lo tenemos los padres de familia, si hay que reconocerlo,
0: ¿sí?
10: Pero el hecho de que se haya permitido, pues también se relajó la obligación del Estado de decir, bueno, pues si a mí ya trae un celular, pues para qué le invierto en educación tecnológica si ya trae un celular. Pero pues la verdad es que la inversión no se hizo para eso. Es decir, hay distintos propósitos de que el padre de familia compra un celular, incluso muchos de ellos erróneamente porque el niño se lo pidió, porque supuestamente la maestra se lo pidió de manera obligatoria y así. Muchos casos, ¿no? Nosotros, por ejemplo, la experiencia de Querétaro fue un éxito, porque justamente cómo abatir este tipo de cuestionamientos pues fue con el diálogo entre los tres sectores, donde sentados en la mesa los tres se dieron cuenta de que había ciertas deficiencias que corregir y se corrigió con una sola normativa, y prácticamente todos lo tuvimos que se asumió, todos los padres de familia lo asumieron como algo real, algo que se tenía que hacer, y bueno, pues esto generó una disciplina, una sensibilización de los padres de familia. Y sobre todo, pues, erradicar muchas de las cosas que se viven, tema de la violencia, el ciberacoso, el ciberbullying, uh-huh, que ha cobrado víctimas en todo el país. Tan solo el año pasado, el ciclo escolar pasado, cobró 62 vidas en todo el país. De los que nosotros tenemos registro, por temas de, por ejemplo, los suicidios fueron por tema de abuso, es decir, violencia en las redes sociales, el ciberbullying, el ciberacoso que se daba desde las escuelas. Entonces, pues es algo que por eso los docentes decían, pues necesitamos, el niño no necesita el celular para aprender, necesita que siga la autoridad del docente y que el docente tenga la definición clara de lo que debe tener el niño que seguir estudiando, ¿no? Que es algo que les preocupa al padre de familia, porque, esto se dejó muy ambiguo, uh-huh, como decir, bueno, entonces sí se necesita o no se necesita, y es algo que te dicen, bueno, te prohibimos que lo usas, pero sí lo puedes llevar, uh-huh, o sea, es ambiguo. Y pues nos va a dejar en el mismo, casi en la misma situación que nos encontramos, nada más con una regla clara de, pues se los dejamos a criterio. Y eso yo creo que no es propio de una responsabilidad de una autoridad docente que pues hemos visto que esos temas improvisados pues acaban en letra muerta.
0: ¿Qué sigue? Porque yo estoy entendiendo también con esto que pues no queda claro. ¿Habrá un diálogo con la Secretaría? ¿Se ha tocado la puerta? ¿Hay contacto por parte de ellos para llegar a estos puntos de acuerdo que a final de cuentas quienes saldría ganándose a México?
10: Sí, lo que estamos buscando de todas maneras es seguir colaborando, es decir, vamos a seguir trabajando con los padres de familia, han estado muy inquietos con este tema. Sobre todo por el tema educativo, es algo que creo que es algo importante señalar. El padre de familia está de acuerdo, pero bueno, yo creo que el tema del celular no va a ser suficiente. Necesitamos fortalecer la estrategia educativa, fortalecer qué tipo de contenido los niños necesitan, qué tipo de materiales, y es algo que no se atendió. Y como si el celular fuera el problema que va a resolver todo, eso no es cierto. Eso habla de, por eso dijimos que es un primer paso, pero no va a ser suficiente. Es decir, pues el tema del qué sigue justamente es algo que estamos tratando de fortalecer, o los padres de familia van a poder sensibilizar esto de manera poco más, con mayor tiempo, no va a ser suficiente este mes y medio, pero bueno, pues estamos para seguir aportando, vamos a seguir nutriendo de información a la Secretaría y pues ojalá lo tome en cuenta, puesto que ya hay un caso de éxito, de las 16 implementaciones, solamente una es la que funcionó, y lo vimos claro en la prueba PISA, ¿no? Son de los estados que implementaron un año antes que la prueba PISA, y son de los estados, el estado de Querétaro fue el que obtuvo mejores resultados de la prueba PISA, y bueno, pues ahí están los resultados de tener una política que funcione y que fortalezca la educación de nuestros niños. Y es algo que vamos a insistir asertivamente, pues para que esto mejore el tema, la consideración educativa y sobre todo la labor de los docentes, que es muy importante para nosotros.
0: Muy bien, doctor, pues agradecido y por supuesto más adelante estaremos teniendo, si usted nos lo permite, una nueva comunicación para ver si hemos llegado a un punto de acuerdo y cómo se está desarrollando estas medidas, ¿le parece?
10: Claro que sí, muchas gracias, estamos en atentos.
0: El doctor Israel Sánchez Martínez, presidente de la Unión Nacional de Padres de Familia, hoy hablando del tema del uso de celulares. Falta diálogo, falta procesos, falta protocolos de esto que hemos dado cuenta. Ya está, pero todavía está en la incertidumbre de qué saber o no hacer o hasta dónde puede llegar esta restricción, ¿no?
1: Como muchas de las propuestas que se elaboran por necesidades urgentes, yo creo que esta estrategia también se enfrentará a, una vez estando ya en marcha, pues detectar los puntos que haya que fortalecer, las debilidades que tenga, y pues ir diseñando una estrategia complementaria. Hay que recordar que es únicamente un acuerdo nacional. Para pues mayor seguridad o certeza, lo que tendríamos que pedir sería quizá una legislación o una ley o un reglamento emitido.
0: Quizá más un reglamento, ¿no?
1: Desde el ámbito legislativo.
0: Bueno, pues ahí lo tiene usted. Esta es la información que tenemos hoy. Y vámonos al resumen. Esta hora le damos cuenta de lo que desde muy temprano le hemos informado. La directora del Centro Fray Julián Garcés en Tlaxcala, Marisol Flores García, expuso en el conversatorio virtual internacional la educación como estrategia de prevención de la trata de mujeres, niñas con fines de explotación sexual, que la percepción ciudadana es que solo 20 de los 60 municipios del estado no hay trata de personas con fines de explotación. Al compartir foro con especialistas de Colombia y Argentina, Marisol Flores dijo que esta información es producto de un estudio elaborado con expertos que han seguido de cerca esta violencia extrema contra mujeres y niñas, a pesar de la negación del gobierno estatal.
11: Identificamos a través de la percepción de las personas es que el problema, la existencia de víctimas o tratantes o lugares de explotación, existe en 40 municipios del estado de Tlaxcala. Tlaxcala tiene 60, es decir, solo en 20 municipios no se reconocía. Eso en 2017, aunque poco a poco nos han ido diciendo, ¿no?, que el problema ya no se ha quedado en estos 40 municipios.
1: La encuesta Intercensal 2025, cuyos resultados fueron presentados este martes por el Instituto Nacional de Estadística y Geografía, revela que la tasa de natalidad en Tlaxcala disminuyó de 2.1 a 2.0 en comparación con el censo realizado en 2020. Dicho reporte precisa que en 2020 Tlaxcala contaba con 1.342.977 personas que habitaban la entidad. Para 2025 se registraron un total de 1.419.482 personas.
0: En la máxima tribuna del estado, la diputada local Madaí Pérez Carrillo retomó una iniciativa que presentó previamente para regular el uso de dispositivos electrónicos en los planteles educativos, al señalar que el debate tomó una nueva dimensión tras el acuerdo nacional adoptado recientemente por autoridades educativas. La diputada sostuvo que su propuesta planteaba restringir el uso de celulares no solamente durante las clases, sino también durante los recreos e intervalos, además de establecer responsabilidades para madres, padres, tutores y personal docente.
1: El ánimo del sector empresarial para realizar nuevas inversiones registró una caída de 12 puntos en Tlaxcala durante 2026, al pasar de 39.1 a 27.1% respecto a la medición anterior, de acuerdo con los resultados de Data Coparmex presentados por el presidente del organismo, César Reyes Chávez.
2: Sí, yo estoy platicando porque hoy hay ánimo para invertir. Ya lo hemos conversado en varias ocasiones, que pues, la gente mínimo los empresarios certeza jurídica, y hoy más certeza jurídica, pues a raíz de lo que pasó con el Poder Judicial. Que bien es cierto que el Poder Judicial se fue para las elecciones para el año 28, pero hasta el día de hoy no han dicho nada de que si la forma en que se eligieron, cómo se hizo, va a cambiar. Eso que da incertidumbre para poder invertir porque no hay certeza.
0: 241-114-9821 para que usted nos mande sus mensajes, comentarios, denuncias, ya lo sabe, su espacio, aprovéchelo, hágalo, sea parte de Centro Informativo. Vamos a la pausa, regresamos.
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0: Tras 10 horas de debate y más de 200 reservas sin discutir, el Pleno de la Cámara de Diputados aprobó en lo general y lo particular la iniciativa de la presidenta Claudia Sheinbaum Pardo de nacionalidad única. La mayoría calificada se logró con 334 votos a favor, 109 en contra y una abstención, con lo que avanzó hoy lo reservado en la propuesta de la titular del Ejecutivo Federal que reforma y adiciona los artículos 82, 116, 122 de la Constitución Política de los Estados Unidos Mexicanos en materia de nacionalidad única para el ejercicio de la titularidad de los poderes Ejecutivo, Federal y locales, por lo que fue remitida al Senado de la República para su revisión. Entre los requisitos que se precisan para aspirar a la presidencia de la República están la de ser ciudadano mexicano por nacimiento, no contar con otra nacionalidad y en caso de poseerla renunciar a ella antes de solicitar el registro como candidato. Además, el documento estipula que quien ocupe el cargo no podrá adquirir otra nacionalidad, invocar protección diplomática extranjera, utilizar pasaportes de otro país ni ejercer derechos políticos ante gobiernos extranjeros.
1: En información internacional, el presidente de Estados Unidos, Donald Trump, destacó la relación que mantiene su administración con el gobierno de México, que encabeza Claudia Sheinbaum Pardo, y aseguró que ambas naciones han registrado avances en temas de interés común. Durante su mensaje en el marco de la Asamblea General de la ONU en Nueva York, el mandatario estadounidense afirmó que existe una muy buena relación con las autoridades mexicanas y señaló que se han alcanzado grandes avances en la cooperación bilateral. Trump también hizo referencia a la postura de México frente a los grupos del crimen organizado al señalar que el gobierno mexicano tampoco desea la presencia y operación de los cárteles en su territorio. Y bueno, ya que hablamos de basura, se imaginan, pues es un grave problema en el planeta Tierra, pero a nivel extraterrestre también es un gran problema. Por ello es que esto, la basura espacial, se ha convertido en uno de los grandes retos tecnológicos de las próximas décadas y la respuesta internacional empieza a tomar forma. Más de 250 agencias, empresas, centros de investigación y organismos de distintos países se han adherido a la iniciativa Cero Residuos. en órbita en 2030. Este es un nuevo hito que se ha confirmado en Sevilla durante la Semana de Cero Residuos 2026. La cumbre, organizada por la Agencia Española Espacial Española y la Agencia Espacial Europea, reunió durante 4 jornadas, hace apenas unos días, a representantes del sector para debatir cómo evitar que los nuevos satélites generen más residuos y cómo gestionar los objetos que ya permanecen en órbita. El reto afecta mucho más a la exploración espacial, pues los satélites dependen de la navegación y además nosotros en tierra, las telecomunicaciones, la predicción meteorológica, así como la vigilancia climática o la gestión de emergencias también depende de la tecnología en los satélites. Actualmente hay más de 16,000 satélites operativos y más de 46,600 objetos catalogados alrededor de la Tierra, que en conjunto suman más de 17,000 toneladas. A ello se añaden millones de fragmentos demasiado pequeños para ser seguidos de forma individual, pero capaces de causar daños importantes por las enormes velocidades en las que se desplazan. Entonces, el objetivo es que en el 2030, un objetivo bastante ambicioso, pero pues empezar a terminar y a gestionar esta basura espacial.
0: Mira, hasta en el espacio dejamos basura.
1: Somos terribles. Es una especie, la humana, que acaba con lo que tiene al alcance de sus manos, es la realidad.
0: Pero entonces, ¿dónde está lo bueno, Dolores?
1: Pues que van a empezar a gestionar. La verdad es que es complicado pensar si no se puede resolver el tema de los residuos sólidos en tierra, ¿no? Dentro del planeta, pues
0: hoy fue media buena.
1: Pues me parece que es interesante que se hayan reunido y son... es una necesidad, por lo que se dice, de los satélites depende la predicción meteorológica, la predicción en cuanto a la ayuda en cuanto a telecomunicaciones, los necesitamos. Y pues imagínate que una basurita de esas que en conjunto ya decían son más de 17,000 toneladas, choca con un satélite, lo daña, nos perjudica.
0: ¿Sabes qué les faltó?
1: ¿Qué les faltó?
0: Organizar un foro.
1: Estuvieron en una semana.
0: Pero un foro en a la usanza. Pero
1: ah,
0: un foro
1: no, a la usanza. Bueno, es que es otra.
0: Electoral, un foro en la usanza de legislatura.
1: Yo creo que también tienen sus detalles, ¿no? En Europa también, por supuesto. Pero se están organizando, es lo que importa. Y el objetivo.
0: Pero si es un foro a la usanza a la mexicana, ahí te quiero contar que en 2030 vamos a ir hablando o más del tema.
1: Pues por seguramente sí.
0: Buena. Ay, quiero.
1: Media buena. Bueno, ya están trabajando en eso. Recuerden que a la 1:30 los esperamos en la segunda emisión del Centro Informativo.
0: Muy bien, ya nos vamos. Muchas gracias y muy buenos días.

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Hola, hola, ¿qué tal? ¿Cómo están? Muy buenos días, las 9 de la mañana con un minuto. Estamos iniciando Mañanas con Estilo en este delicioso miércoles, ombliguito de semana, miércoles 23 de septiembre, año 2026. 241-114-9821 es nuestra línea de WhatsApp. Bienvenidos y bienvenidas.

0: mañana con 5 minutos, la parte musical de Mañanas con Estilo la iniciamos con Aitana y Conexión Psíquica, se llamó este tema. Son las 9:05 y esta mañana en Mañanas con Estilo tendremos, como es costumbre, la frase con estilo, cómo nos pinta el día. Es miércoles de horóscopos, cómo nos pinta esta semana, entrevistas y mucho más, así es que la invitación para que te pongas en contacto, para que felicites también a tus seres queridos que están de manteles largos en este día, porque celebramos su vida hoy y siempre. Así es que reporta tu cumpleañero al 241-114-9821, donde también recibimos todos tus comentarios, todo lo que quieras contarnos en este delicioso miércoles. Y recuerda que si cumples años esta semana, es decir, del 21 al 25 de septiembre, puedes participar por el delicioso postre que semana a semana nos obsequia Pastelerías Chao Chao. Es bien fácil, solo tienes que enviar un mensaje de WhatsApp, con solo uno, pero que venga completo, que debe incluir el nombre completo del cumpleañero, el nombre de su municipio, su fecha de cumpleaños, que tiene que ser entre el 21 y el 25 de septiembre, y no se te olvide escribir la frase que dice: yo celebro mi vida con estilo y con un delicioso postre de Chao Chao. Te la repito, yo celebro mi vida con estilo y con un delicioso postre de Chao Chao. De esa manera participan. Gracias a quienes ya se registraron el pasado lunes a través de Mañanas con Estilo. Recuerda, puedes registrar a tu cumpleañero hoy o también el viernes. El viernes vamos a conocer el nombre del ganador o ganadora de la semana. Y por lo pronto, vámonos con más música. Ya son las 9:07. Buenos días.
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1: Las 9 de la mañana con 18 minutos acabamos de escuchar a Olivia Rodrigo y este tema llamado Stupid Song. Son las 9 con 18 minutos. Gracias a quienes ya se reportan al 241-114-9821 para felicitar a sus seres queridos. Muchísimas gracias. En el siguiente bloque ya viene el feliz cumpleaños. Así es que, pues tú también felicita a tus seres queridos. 241-114-9821. ¿Y cómo nos pinta este miércoles, ombliguito de semana? Pues está parcialmente nublado el cielo. Tenemos una temperatura cuando son las 9 de la mañana con 18 minutos de 17 grados. La temperatura mínima para hoy 10 grados, la máxima al mediodía 23. Y hay pronóstico de lluvia para este miércoles como a las 5 de la tarde. Además esperan ráfagas de viento de hasta 18 kilómetros por hora. Hay un 65% de probabilidad de lluvia para hoy y el atardecer será a las 6 de la tarde con 27 minutos. 241-114-9821. Saludos a Yasmín Juárez Tecuapacho, que mañana estará de manteles largos. Recuerde, nombre completo, nombre completo, el nombre de su municipio, su fecha de cumpleaños y la frase: yo celebro mi vida con estilo y con un delicioso postre de Chao Chao para poder participar. Buen día, Jas Cabrera, dice por aquí, es un gusto escucharte. Ok, llegó 9:15, este mensaje se les hizo ligeramente tarde para el señor Rock, que acabó antes de las noticias. Son las 9:19, vámonos con más música. Antes tenemos un What's Ofertando y después los Auténticos Decadentes y esto que se llama Te Quiero Tanto.
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1: De la mañana con 23 minutos antes de ir con más música a través de Mañanas con Estilo. Nuestra frase con estilo que dice y nos recuerda, y hay que tenerlo presente: haz el bien, que la vida tiene memoria.
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2: Aries. El sol ingresa en Libra y pone luz y armonía en las relaciones, facilitando el entendimiento con la pareja y con los demás. En general, abriendo oportunidades para un diálogo sincero. La luna llena en tu propio signo activa tu faceta más independiente, recordándote que es fundamental preservar y defender tus ideas sin rodeos. Tauro. Esta semana, el sol ingresa en Libra, donde pone orden y armonía en tus actividades y obligaciones, mejorando el ambiente laboral y facilitando adquirir hábitos que te ayuden a cuidar la salud. La luna llena se forma en el signo de Aries, donde te aporta intuición, visión y una gran cantidad de energía psíquica. Te ofrece la valentía necesaria para cortar con viejas obsesiones. Géminis. Esta semana, la luna llena se forma en el signo de Aries y puede traer la conclusión de proyectos, ayudas y consejos de amigos o la resolución de algún deseo largamente esperado. El equinoccio de otoño inaugura un momento especialmente feliz en tus relaciones amorosas. Es tiempo de acercarse a los demás y hacerse entender.
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1: Cáncer. La entrada del sol en el signo de Libra supone para ti un momento muy favorable para el entendimiento con la familia y para mejorar la calidad de vida en tu hogar. Por su parte, la luna llena en Aries te anima a hacerte más visible y protagonista dentro de tu trabajo. Es un excelente momento para defender y dar visibilidad a tus proyectos. Leo. Durante esta semana el sol ingresa en Libra y supone una invitación a acercarte a tus hermanos, a mejorar tus relaciones cercanas y a poner orden en tus contactos o redes sociales. Ten presente que tus palabras serán escuchadas y bien recibidas, así que puede ser un buen momento para escribir tus ideas o para acercarte y retomar relaciones que están en la cuerda floja. Virgo. El sol en Libra aporta equilibrio y claridad a tu economía personal, ayudándote a organizar tus cuentas y a poner en valor tu trabajo. La luna llena en Aries destapa asuntos financieros pendientes con terceros, empujándote a resolver deudas o tomar iniciativas en inversiones o negociaciones económicas. Tendrás el impulso necesario para negociar con fuerza y para buscar mayor independencia en cuanto a tu situación financiera.
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3: 9:38, esto que escuchamos fue un WhatsApp ofertando 241-114-9821, nuestra línea de WhatsApp. Vienen los otros 6 signos del zodiaco, por lo pronto vamos con más música. Antes tenemos otro WhatsApp ofertando.
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11: Libra, esta semana la luna llena en el signo de Aries supone una invitación para tomar la iniciativa en las relaciones. Puede ser el momento de acercarte a esa persona que te gusta o de proponer alianzas y sacar adelante acuerdos y negociaciones. El ingreso del sol en tu propio signo te inyecta una gran dosis de vitalidad y armonía. Te sentirás con más energía y podrás ver los magnéticos efectos que produce tu carisma. Escorpio, la llegada del sol al signo de Libra te permite conectar con tu paz interior y llegar a un estado de armonía interna que te ayudará a manejar mejor los asuntos de la vida cotidiana. La luna llena te ofrece una buena dosis de energía y vitalidad para enfrentarte a tus obligaciones y sacarlas adelante con ligereza y buenos resultados. Sagitario, esta semana la luna llena en Aries ocupa una posición muy favorable para ti, ya que favorece la vida romántica y sacará de ti tu vena más seductora. Son buenos días para ver el resultado de tus actividades artísticas más personales. El sol llega a Libra favoreciendo recibir la ayuda o la protección de amigos que te aprecian sinceramente o de personas afines que creen en tu valía y también en tu talento.
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1: Capricornio. Con el ingreso del sol en el signo de Libra, durante esta semana tu trabajo pasa por un momento de esplendor en el que podrás conseguir algún tipo de reconocimiento, ascenso o éxito importante. Pero será necesario que tengas en cuenta a todas las personas que te han ayudado a conseguirlo. También la vida familiar va a reclamar bastante atención y dedicación por tu parte. Acuario. Esta semana la luna llena en Aries acelera la comunicación y te empuja a tomar decisiones inmediatas, rápidas, sobre trámites, papeleos, escritos o asuntos con tus hermanos. Tendrás la valentía para decir las cosas tal cual las piensas, sin dar rodeos, aunque puedes pasarte de directo, pudiendo molestar a alguien con tu franqueza. El sol en Libra amplía tu horizonte mental, animándote a realizar ese viaje soñado. Piscis. Con la llegada del sol al signo de Libra, se ilumina tu mundo emocional hasta niveles muy profundos, facilitando la comprensión mutua en la intimidad y ayudándote a sanar desconfianzas o miedos en tus relaciones. La luna llena en Aries despierta un fuerte sentido de autosuficiencia, impulsándote a tomar decisiones firmes para defender tus propios ingresos o para cortar con cualquier dependencia económica.
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3: Las 9 de la mañana con 54 minutos, tu horóscopo semanal lo puedes encontrar a través de nuestro portal de YouTube. Búscanos como FM Centro 100.3 y ahí encontrarás pues los horóscopos y mucho más, mucha información que tenemos para ti a través también de YouTube FM Centro 100.3. Son las 9 con 54 minutos, vámonos con más música. Ya vienen las felicitaciones y mucho más para ti en Mañanas con Estilo.

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2: 10 de la mañana con 6 minutos. Esto que escuchamos fue un What's Ofertando. Y como siempre, un gusto saludar a la doctora Brenda Castro del Centro de Bienestar y Salud ViveFem, que ya nos acompaña vía telefónica. Buenos días, doctora.
3: Gracias, Norma. Excelente mañana para todos los que nos escuchan. Un placer siempre para mí poder compartir información con todo tu auditorio con respecto a la salud, que es lo más importante que tenemos. Así que hay que darle prioridad, Norma. Definitivamente la salud es lo más importante.
2: Por supuesto, doctora, la salud es lo más importante y conforme pues los días pasan, los años, la edad avanza, pues se van perdiendo ciertas capacidades. Pensaba, doctora, en lo difícil que es pues para los adultos mayores de 65 años y más, acciones tan sencillas como poder levantarse con facilidad de una silla o alcanzar el salero cuando están comiendo, por ejemplo. Qué difícil es esto de la movilidad para el adulto mayor, pero este tratamiento de células madre puede ayudarlos. Háblenos de este tema, doctora, por favor.
3: Claro que sí, Norma. Desafortunadamente, pues bueno, como lo comentas, la movilidad se va viendo mermada con la edad. Esto, pues bueno, definitivamente sí tiene que ver con el proceso pues degenerativo de la edad, si es que realizan pues actividades fuertes, ¿verdad? Como aquellas, todas aquellas personas que se dedican, por ejemplo, al campo, que hacen estas actividades, pues bueno, tan pesadas. Pues, como sabemos, ¿no? Y, hasta las abuelitas que se cargan las ollas, todo el, sí. Ahora sí que toda la chamba pesada que hacen, y pues esto de alguna forma, pues sí va desgastando sus articulaciones. Es como los atletas de alto rendimiento, los que practican que corren mucho, pues se destrozan las rodillas, ¿no? Claro. Entonces, eso pasa justamente, pues bueno, también con nuestros adultos mayores, se van deteriorando por diferentes causas, ¿no? La principal, por supuesto, pues por deterioro, por el proceso degenerativo, por supuesto, se van desgastando, pasan por periodos como andropausia, como menopausia, que ya hemos tocado en otros puntos, donde en esta etapa, que son 10 años, esta etapa, pues se va complicando más esta parte de la pérdida de masa ósea, de masa muscular, y pues si no se trabaja, va avanzando. Y luego también el tema de la alimentación. Fíjate que es muy, muy común y muy frecuente ya a esta edad, adultos mayores, que ya van bajando la ingesta de alimentos, que ya no se alimentan correctamente. Sí. En la noche dicen, no, pues en la mañana amanece pues ya con un tecito que se toman, un tecito, un cafecito con su pan, y pues ya con eso están, ya conforme va pasando el día, pues ya me van comiendo, y en la noche ya no cenan, igualmente su té.

0: cafecito nada más, sí, o si acaso un cafecito con pan, y pues esto también los va desnutriendo, ¿no? Va haciendo que pues su cuerpo no tengan estos nutrientes que necesitan, y esto hace que pues se desgaste su cuerpo más rápido. Lo que representa la mala movilidad, el hecho de no poder subir escaleras, sí, que ya se tienen que empezar a apoyar con el barandal, o que ya tienen que empezar a utilizar un bastón, que dicen pues ya por ahí como que me empieza a rechinar, o que ya empieza a tronarme todo. Luego estás en la exploración y literal sientes como una matraca, ¿no? Cuando estás checando, no sé, un hombro, una rodilla, o sea, se siente como truena, de verdad. Pero pues esto tiene un comienzo, definitivamente tiene un comienzo, y si no lo trabajamos a tiempo, pues bueno, sigue avanzando. Pero para estas personas que ya están en esta etapa, justamente que dicen, pues hay diferentes, ¿no? Porque hay desde quien se levanta y no se puede levantar, ¿no? Sí. Tiene que esperarse a que la molestia pues vaya pasando poco a poco para poder levantarse. O luego te dicen, ya conforme voy caminando, va calentando, pues entonces ya, ¿no? Ya puedo caminar, y ya pasa el dolor, pasa la molestia, y ya estoy caminando. Pero hay quien a lo mejor se levantó bien, pero es durante la marcha, o sea, durante el día que está, sí, caminando, que se está moviendo, que ya tiene esta complicación. Entonces hay diferentes padecimientos que al final de cuentas pues tienen que ver con lo mismo. El famoso dolor de ciática. Ayer justo hablaba con un paciente en Córdoba que decía, pues es que ya tengo 63 años, ¿no? Y le dije, pues es que está muy joven. Le digo, si ahorita ya se está resignando con 63 años, pues imagínese cómo va a estar a los 70, 80 años, ¿no? Sí. 85. O sea, porque ya tiene, entonces es que la ciática, pues es que la rodilla, y ya veo las radiografías, veo su columna, ya está un poquito desviada, es que tiene aquí la escoliosis, ya la cadera de este lado ya se está desgastando. Le digo, y tiene 63, le dije, la realidad es que está muy joven como para ya tener un desgaste de este tipo, ¿no? Entonces, pues definitivamente no esperar hasta que ya el síntoma está a todo lo que da, que ya con ningún analgésico queda, o esa es otra, ¿no? Que empiezan a tomar no uno, sino dos, tres, cuatro analgésicos para poder moverse. Y dicen, es que si no me lo tomo, no me muevo, ¿no? Sí. Simplemente no me muevo, y esto, pues bueno, definitivamente sí es pues complicado, porque como le dices ahí, pues no te lo tomes, ¿no? Claro. Si no se lo toma, pues simplemente no se levanta y no se mueve, ¿no? Pero esto también definitivamente va afectando a otros órganos del cuerpo, que también van afectando y van ocasionando más inflamación, más molestia, más dolor. Entonces, a lo que voy, pues bueno, justamente es a todo lo que representa un deterioro, no nada más a nivel del hueso, sino también el cartílago, ese quincito que está en medio de las vértebras de la columna, en medio de los huesos del hombro, en medio de los huesitos de la rodilla. O sea, realmente tenemos cartílago en todo el cuerpo. Sí. El músculo también juega un papel muy, muy importante, y una de las principales enfermedades que se da ya en la adultez, pues es justamente la osteosarcopenia, ¿no? Que es no nada más la pérdida del hueso, del deterioro, la pérdida de masa ósea, o sea, se va volviendo poroso el huesito, sino que también el músculo se va debilitando, el músculo se va perdiendo. Puedes ver a un adulto mayor, a lo mejor, pues, llenito, ¿no? Gordito, gordita, pero eso no implica que tenga suficiente músculo. El músculo se va perdiendo, y al perder el músculo, pues también se va debilitando el hueso. No nada más es bueno, porque dicen, ah, pues hace ejercicio, y ya de pronto pues nos mandan a caminar y caminar y caminar, y pues no nada más es caminar, porque también van a perder más músculo. Claro. Entonces, son ejercicios específicos que hay que hacer, bueno, también ahí les damos una orientación, por supuesto, pero fortalecer ese músculo, no dejar que ese músculo se pierda. Si nosotros le quitamos el músculo al esqueleto se cae. completamente se cae. O sea, realmente lo que lo sostiene pues son los músculos, ¿no? Ligamentos, todo esto, pero el músculo debe estar bien fuerte, porque si el músculo se va perdiendo, tanto enfermedades, porque el músculo también está súper ligado a lo que es el sistema inmune, entonces igualmente si el músculo baja, pues también las enfermedades por ahí entran más rápido. Claro. Pero hablando con respecto específicamente a esta parte de movilidad, pues sí, hueso, músculo, cartílago, tendones, ligamentos, todo esto tiene que estar fuerte. ¿Y qué hago si ya está débil, si ya se está desgastando, si ya no tengo pues fuerza para levantarme, o sea, ya estoy aquí, ¿qué hago? ¿No? Y pues bueno, para eso tenemos diferentes alternativas, por supuesto el tratamiento de células, que tiene diferentes aplicaciones, por supuesto, que podemos tomar. Para poder reforzar, como saben, pues bueno, les damos un tratamiento integral muy completo, sí, como acabo de mencionar, desde pues el fortalecimiento, que claro, sepas qué tipos de ejercicios son los más adecuados, qué comer, cómo comer, a qué hora comer, qué es lo más adecuado que tienes que comer, la suplementación, el medicamento también, por supuesto, adecuado que necesitas para mantenerte fortalecido, y claro, por supuesto, el tratamiento de células, ¿no?
1: Por supuesto, doctora. Y tenemos que ir a una pausa, pero regresando me gustaría que nos platicara pues más ampliamente de este tratamiento integral con células madre para pues reforzar todo este deterioro que nos va llegando con la edad. Así es que, doctora, si nos permite, vamos a un corte y regresamos.
0: Claro, con todo gusto.
1: No nos tardamos nada, estamos platicando con la doctora Brenda Castro del Centro de Bienestar y Salud ViveFem. 241-114-9821, nuestra línea de WhatsApp, por si tienen alguna pregunta para la doctora. Regresamos.
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4: 10 de la mañana con 20 minutos. Estamos de regreso en Mañanas con Estilo platicando con la doctora Brenda Castro del Centro de Bienestar y Salud ViveFem. Hoy nos habla pues de la movilidad en adultos mayores de 65 y más. Doctora, desafortunadamente pues somos muy dados a esperar a que ya incluso el remedio de la comadre ya no nos haga bien para pues acudir a visitar al médico. Pero, bueno, pues este tratamiento integral con células madre, pues nos ayuda, en este caso a los adultos de 65 años y más, pues a mantener incluso el equilibrio, ¿no? La flexibilidad y demás.
5: Así es, Norma, efectivamente, desde, pues bueno, agilizar la marcha, reducir estas molestias, este dolor, la inflamación que se puede presentar también cuando ya hay alguna lesión en alguna articulación, los síntomas, comentaba yo, este famoso síntoma de la ciática, pues no, la ciática como tal, pues bueno, no es como tal el padecimiento, sino el síntoma que obedece a un desgaste y deterioro de la zona lumbar, de la columna a nivel de la cadera. Entonces, todos estos son procesos degenerativos que sí o sí se tienen que tratar y se tienen que tratar a tiempo antes de que avance justamente. Parte de la terapia, como les comentaba, pues bueno, recomendaciones para tu alimentación, el tipo de ejercicio y fortalecimiento adecuado para ti, el tratamiento, medicamento adecuado también para que puedas, pues bueno, estar dentro de nutrirte, ¿no? O sea, estarte nutriendo y poder ir fortaleciendo tus huesos, músculo, articulaciones, que pues bueno, también por supuesto te proporcionamos, y el tratamiento de células, claro está, que les he comentado que hay diferentes tipos de aplicación, sí, diferentes dosis. Lo primero que deben saber es que es un tratamiento 100% seguro, que se puede aplicar a cualquier persona, no se contrapone con ningún tratamiento, ninguna terapia. Aquellas personas, fíjate, Norma, este dato, muy importante, aquellas personas que tienen prótesis.
4: Sí.
5: Que tienen prótesis o que ya tuvieron alguna cirugía y que viven con dolor. Ajá, estas personas también tienen beneficio con el tratamiento, ¿okay? Sí. También tienen beneficio con el tratamiento, aun cuando ya hayas tenido una cirugía, aun cuando ya tengas una prótesis, el tratamiento te ayuda, ¿okay? Tenemos pacientes, pues bueno, justamente en esta condición, y el tratamiento les ha ayudado a poder vivir sin dolor en casos como una prótesis, ¿no? Donde les dicen, pues ni modo, el dolor ya va a ser parte de tu día a día. Híjole. Y pues bueno, afortunadamente con el tratamiento de células no ha sido así, pudieron pues bueno recuperar esa calidad de vida. Si bien pues bueno se trata de células vivas, todas son inyectables, sí se pueden aplicar por supuesto vía intravenosa, se pueden aplicar vía subcutánea y se pueden aplicar en tus articulaciones. Esto es sumamente importante porque, por ejemplo, si tienes este problema de rodilla, ¿no? O que te truena el hombro, ¿no? que te truena la rodilla, que ya tienes ese desgaste en la rodilla, se pueden aplicar las células directamente en esa articulación para fortalecerla, para que se mejore la condición de estos tejidos blandos que rodean a toda la articulación, para que ese poco cartílago a lo mejor que todavía tienes se pueda fortalecer, se pueda reforzar. Y bueno, actualmente la tecnología pues está bastante avanzada. Hace un año, pues bueno, estuve en el Congreso Mundial que será ahorita, voy también a Congreso Mundial ya en octubre, que ahorita pues bueno, vamos a ver qué avances tiene ya la tecnología, sí. Pero hace un año justamente en el Congreso, pues bueno, ya se mostraron los avances de estas células que ya tenemos, por supuesto, células formadoras de cartílago, son células de condrocitos que nos van a ayudar a que ese cartílago se forme. Debe tener ciertas características, por supuesto, para que esto ocurra, pero pues bueno, o sea, la realidad es que la tecnología está a pasos agigantados. Y hay que utilizarla, ¿no? Por supuesto hay que utilizarla. Entonces, se puede aplicar directamente. ¿Qué es bien importante? Súper, súper, súper importante. No es lo mismo que tú llegas a consulta y digas, pues es que me duele la rodilla, ¿no?
4: Sí.
5: Pues sí, ya te vamos a revisar y a lo mejor, pues en la revisión decimos, pues sí, sí tienes desgaste, ¿no? Pero exactamente no podemos saber qué lesión es la que tienes o a qué nivel está tu desgaste.
4: Uh-huh.
5: Entonces, lo ideal es que acudas con una radiografía. Esto es bien, bien importante porque pues luego dicen, ah, pues es que sí, tengo desgaste, ¿no? Sí, pero ¿cómo está? ¿Dónde está? O, ah, pues es que me duele, pues es que quiero tratamiento para mi rodilla, ¿no? Y, sí, pero necesitamos ver la imagen, porque acuérdense que el tratamiento que les proporcionamos es un tratamiento profesional y sobre todo personalizado. Entonces, necesitamos ver cómo está realmente tu articulación, proporcionarte el tratamiento y la dosis y el tipo de células más adecuado para ti, el que realmente te va ayudar, te va a fortalecer, te va a favorecer y por supuesto ya te vamos a dar todo el contexto. Entonces, lo más importante es esto: si tienes una radiografía, si ya la tienes, pues bueno, llévala para que podamos verla. Si no la tienes, pues ya igual te indicamos cómo es que la tienes que pedir. Igual si te pones en contacto con nosotros vía telefónica por WhatsApp, te podemos indicar cómo pedir tu radiografía para que la puedas pedir. Ahorita realmente tenemos tiempo, Norma, porque
4: sí,
5: nos vamos a ver en Atizaco el miércoles de la próxima semana.
4: Okay.
5: Entonces ahorita tienen suficiente tiempo para ir sacarse una radiografía y no se vale de que, pues es que la que más me duele es la derecha, ¿no? Hay que sacarse radiografías de las dos, porque si ya una está por ahí desgastada, pues la otra seguramente ya va por ahí. Cuando una articulación empieza a doler es porque el huesito ya está rozando. Y digan, pero apenas tiene como 3 meses que me empezó a doler, ¿cómo es que? Bueno, pues es que mientras está desgastándose, todavía tienes ahí un poquito de cartílago, pero pues no vas a sentir que te duele, pero eso no implica que no es el desgaste, ¿no?
4: Sí.
5: Pero si ya te empieza a doler, pues es porque el huesito ya pegó, ¿no? O sea,
4: claro,
5: ya está pegando. Entonces, lo ideal es saber cómo están las dos para que sepas, ¿no? Para saber realmente cómo están y poder trabajar antes de que justo, pues, llegue a un problema mayor, ¿no?
4: Así es.
5: Entonces, pues, bueno, se pueden poner en contacto con nosotros al 2228-458504 vía WhatsApp o vía telefónica para que les digamos cómo pedir su radiografía y
4: okay,
5: que la puedan llevar el día miércoles próximo a consulta, el miércoles de la próxima semana, no vayan a ir hoy, es el miércoles de la próxima semana para la consulta, y ya podamos determinar con precisión qué tipo de aplicación, dosis y qué tipo de células es la más adecuada para tu caso. Porque recuerda, un tratamiento personalizado. O sea, pero el hecho de poder recibir ya las células directamente en tus articulaciones, hay muchos tipos de infiltraciones, ¿no? Que las aplicaciones de corticosteroides, antiinflamatorios, que pues lo que hacen es desinflamar y que a lo mejor te duran cierto tiempo. Pero llega un momento en que estos medicamentos ya no se pueden utilizar, ¿no? O sea, ya no se pueden utilizar, justo pues bueno, porque también tiene sus efectos, ¿no?
4: Claro.
5: Efectos secundarios. Entonces, pues el hecho de poder mirar hacia esta alternativa, esta opción, esta tecnología como las células madre, pues por supuesto te puede ayudar muchísimo, muchísimo más, ¿no?
4: 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Y el próximo miércoles 30 de septiembre estará usted aquí, doctora. ¿Dónde estará?
5: Sí, así es, en Apizaco, bueno, también están las redes sociales, me encuentran como @doctorabrendacastro, doctora va abreviado, doctora Brenda Castro, en Facebook, Instagram, YouTube y en WhatsApp. Y en Apizaco es por aquí, la ubicación es en el mero centro, el 5 de mayo 112, el 5 de mayo 112, en el centro de Apizaco. El edificio está en la mera esquina, estamos en el piso 2, hay elevador, no vayas a subirte las escaleras porque no vas a poder, pero la cita es el miércoles de la próxima semana, miércoles 30.
4: Así es.
5: Entonces ahorita tenemos suficiente tiempo para que puedas programar tus radiografías, uh-huh, y que las puedan llevar, por supuesto. Y bueno, claro, ya saben que si dicen que nos escucharon con Norma por ahí, algo seguramente vamos a tener, para ustedes.
4: 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Si tienen un abuelito y lo aman con todo su corazón, pues hay que darle una mejor calidad de vida. Doctora Brenda Castro, muchísimas gracias.
5: Gracias a ti, Norma. Espero que tengan un excelente y bendecido día a todos los que nos escuchan. No olviden que la salud es lo más importante, pero sobre todo es tu responsabilidad y de nadie más. Así que a vivir sano y vivir bien.
4: Muchísimas gracias a la doctora Brenda Castro del Centro de Bienestar y Salud, ViveFem. Nosotros vamos a una pausa, regresamos.
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10:37 es momento de desearte feliz, feliz cumpleaños a ti, que naciste un 23 de septiembre como hoy, que estás celebrando tu santo o algo especial en este día. Muchísimas felicidades a todos los cumpleañeros, a quienes llevan por nombre Cristóbal, Antonio y Juan. Hoy es día de los santos niños mártires tlaxcaltecas, Cristóbal, Antonio y Juan. Así es que si tú llevas por nombre Cristóbal, Antonio, Juan, es tu santo. También santo de Pío, de Lino, de Tecla y de Marcos. Muchísimas felicidades. 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Solo tienes que enviar un mensaje de WhatsApp al 241-114-9821 con tu nombre completo, por favor. No olvides poner el nombre de tu municipio, tu fecha de cumpleaños, que en esta ocasión participan los cumpleaños del 21 al 25 de septiembre, y la frase que dice: yo celebro mi vida con estilo y con un delicioso postre de Chao Chao. Participan todos los mensajes que lleguen correctamente durante la transmisión de Mañanas con Estilo. Felicidades a Yasmín Juárez Tecuapacho, que mañana estará de manteles largos. Muchísimas felicidades, Yasmín Juárez Tecuapacho, que celebra su cumpleaños con estilo y con Chao Chao. Felicidades, nada más cuéntanos dónde nos escuchas, Yasmín, por favor. Y te deseamos muchísimas felicidades anticipadas mañana, que sea un gran día para ti. También nos dicen por aquí: buen día, me pueden proporcionar el número de la doctora Brenda. Ahorita se los mandamos con todo gusto. Felicidades a ti, donde quiera que te encuentres. Feliz cumpleaños y que tu nuevo año esté repleto de puras cosas lindas.

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2: 10:41 a.m. Acabamos de escuchar un WhatsApp ofertando. Muchísimas gracias por sus mensajes. Los recibimos al 241-114-9821. Dice: hola, buenos días. Una felicitación para mi esposo José Antonio Estrada Romero, que hoy es su cumpleaños. Muchos abrazos para usted, señor José Antonio Estrada Romero, que los cumpla muy, muy feliz. Y por aquí nos dicen: ¿me pueden mandar el horóscopo de Acuario? Ok. Recuerden, los horóscopos los encuentran a través de nuestro portal de YouTube, búscanos como FM Centro 100.3, pero ahorita les mandamos la liga para que vayan directamente. Son las 10:42, antes de ir con Gloria Trevi y Pompas de Jabón, su nuevo tema, tenemos otro WhatsApp ofertando.
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1: Diez de la mañana con 53 minutos, estamos llegando al final de Mañanas con Estilo, pero fíjate que hoy 23 de septiembre es el Día Internacional de las Lenguas de Señas. Las lenguas de señas son idiomas naturales a todos los efectos, estructuralmente distintos de las lenguas habladas. Fíjate que en nuestro país la lengua de señas mexicana es la lengua natural que utiliza la comunidad sorda en México para comunicarse, expresar ideas y transmitir emociones. Posee su propia gramática, sintaxis, vocabulario y estructura lingüística independientemente del español. Y se compone de signos gestuales articulados con las manos, combinados con expresiones faciales, que también son importantes, movimientos corporales y la dirección, pues, de los movimientos. Así es que, pues, para todos aquellos que se dicen inclusivos, no estaría mal aprender la lengua de señas para ser realmente inclusivos. Son las 10:54. Vámonos con más música. Después ya vienen los clásicos en Spanglish.
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2: 11 de la mañana con 7 minutos. Esto que escuchamos fue un What's Ofertando. Y antes a Hombres G con El Ataque de las Chicas Cocodrilo, porque ya iniciamos los clásicos en Spanglish. 241-114-9821, donde nos dicen: hola Normita, ¿me podrías poner la canción de El Camino del Exceso de los Héroes del Silencio? Porfis, amiga, con todo gusto. Y en otro mensaje: hola, hola, ¿qué tal Normita? Buenos días, ¿podrías poner la canción de 96 Lágrimas de Question Mark and the Mysterians, porfas? Ok, gracias. La buscamos y con todo gusto. Son las 11:07. Vámonos con más clásicos en Spanglish. Antes, un What's Ofertando.
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2: Las 11 de la mañana con 21 minutos, esto que escuchamos con Corona se llamó Ritmo de la Noche y también escuchamos un WhatsApp ofertando. Gracias por sus mensajes que recibimos al 241-114-9821. Nos dicen, hola, buenos días, por favor, la canción de Lenny Kravitz, Fly Away. Muchas gracias. Y en otro mensaje, gracias. Gracias a ustedes por estar en sintonía y por las excelentes sugerencias musicales que nos hacen.

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0: 11:32 en los clásicos en Spanglish. Antes de ir con más clásicos, quiero saludar a Toño Martínez, que esta mañana se fue a JC y nos va a contar todas las promociones que tienen para nosotros. Buenos días, Toño. Hola, hola.
1: En vivo a través de Facebook Live en FM Centro 100.3, conectando generaciones. 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
1: Perfecto, no es por nada, mi estimado César, pero de camino para acá nos topamos con uno y sí que se ve bastante chulo, se ve muy, muy cómodo, y además también pues el rendimiento va a estar muy increíble, porque este es un enchufable. 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
2: 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Dentro de ellos, pues está que podemos transitar en toda la semana en la Ciudad de México, en algunas otras ciudades, al igual que pues estamos exentos de verificación.
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2: 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Bien, pues mira, antes de entrar me gustaría resaltar su diseño. Como podemos ver, es un diseño bastante llamativo y está inspirado en Turín, Italia.
1: ¡Wow!
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1: Sí, claro, con un espacio bastante cómodo, los faros bastante coquetos, la parrilla muy, muy icónica también, y por supuesto unos rines pues muy, muy coquetos. Pero bueno, vamos a conocerlo por dentro, mi estimado César, claro, para checar la tecnología con la que cuentan esta unidad, y bueno, pues también con el espacio, la comodidad, y además también pues la forma de manejo de ese vehículo, que de primera instancia, mi estimado César, pues vemos por aquí una tecnología bastante pues cómoda, y a decir verdad también pues una cabina curiosa, debo decirlo, porque no había visto pues una cabina como esta. Cuéntanos qué estamos viendo por acá, mi estimado César.
2: Pues bueno, no sé si alcanzaste a percibir, y yo creo que a lo que te refieres, curioso, es una cabina bastante limpia.
1: Sí, claro.
2: Vemos que ya no tenemos botones, que estamos unos acostumbrados a ver.
1: Exacto.
2: Es algo muy minimalista, pero muy funcional a su vez. Y pues obviamente mucha comodidad, mucha tecnología y un diseño bastante atractivo.
1: Perfecto, por aquí estamos viendo el Closer, que ya es una pantalla. Cuéntanos qué vamos a poder hacer de este lado.
2: Pues de este lado lo que podemos ver es que en este caso tenemos una autonomía en la barrita de color azul que nos dice que tenemos todavía 379 kilómetros por recorrer con esta batería que tenemos en este momento, y a un costado vemos que lo tenemos configurado en el modo de manejo Sport.
1: ¡Wow! ¿Tiene modo Sport? ¿En serio?
2: Modo Sport, modo Comfort y el Power Safe, que en este caso es el que nos va a ayudar a regenerar. ¿Cómo regeneramos electrificación?
1: ¿Ok?
2: Cuando frenamos o cuando soltamos el acelerador, en vez de sacar la potencia, la absorbe para ti ganar unos kilómetros adicionales.
1: ¡Wow! Esta parte es muy importante y bastante innovadora, a decir verdad, porque bueno, pues cuando buscamos un auto eléctrico quizás pensamos en que la potencia va a ser muy poca. Esto definitivamente también forma parte de una innovación que solamente el GAC tiene, ¿no?
2: Efectivamente, de hecho somos hoy en día el auto ejemplar para las plataformas y lo podemos ver directamente en noticias de Uber en la Ciudad de México, okay, donde cada vez estamos siendo pues más vistos, ¿no?, por toda la sociedad y sobre todo por todo este tema de plataformas. Como te comentaba, el rendimiento es muy grande, el espacio en la parte trasera también no nos van a dejar de engañar.
1: Sí, claro,
2: realmente.
1: 80, perfecto, dice Memo que mide un 80 y el perfecto. ¿Cómo lo sientes, mi estimado Memo?
3: No, sensacional, atrás está muy cómodo, fíjate como si fueras adelante o ahí acompañando al piloto.
1: ¡Wow! Oye, una cabina muy cómoda. Para que Memo diga eso, mi estimado César, ya es algo completamente cierto, ¿eh?
2: Si lo dice alguien de un 80, nosotros en más promedio definitivamente iríamos muy cómodos.
1: Perfecto. Y bueno, por aquí estamos viendo pues toda esta parte central de esta pantalla, porque vi por ahí que podías acceder a internet. ¿Cómo está la onda, mi estimado César?
2: Ok, en este caso, pues una vez que configuremos nuestro vehículo, demos de alta un BIM en una aplicación llamada ION o GAC App,
1: okay,
2: vamos a poder meter nuestro número de serie, el cual nos va a permitir y además conectar nuestra conectividad internet.
1: Wow.
2: Lo vamos a poder ocupar como punto de acceso para poder compartir a todas esas personas que nos acompañan.
1: Wow.
2: Imagínate que trabajemos en una plataforma y que nuestros pasajeros estén gozando de internet mientras viajan.
1: Sí, claro, cómodo, seguro y por supuesto también con una conectividad increíble. Y bueno, por aquí mi estimado Memo pregunta sobre este volante, que por aquí vemos algunas esferitas, vemos por aquí algunos botones. ¿Para qué sirve, mi estimado César?
2: Perfecto. Bueno, los joysticks, que es su nombre, okay, técnico, pues nos van a servir para subir el volumen, para bajar el volumen, y bien, el del lado izquierdo nos va a servir para manipular la posición de los espejos.
1: Okay.
2: Eso ya lo vamos a hacer de forma más sutil. Vemos un asterisco al cual vamos a tener acceso directamente a una aplicación configurable, donde pueden ser las cámaras, puede ser suspender la pantalla, o bien conectividad vía Bluetooth. Del otro lado también tenemos otro asterisco que también va a poder ser configurable para mover los espejos o para cerrar los seguros.
1: Bien.
2: Adicional de los comandos de voz, que en este caso solamente de momento estarán en inglés, para que le puedas dar una indicación a tu unidad de bajar los cristales, de poner el aire acondicionado, y esperamos una actualización en este país.
1: Perfecto, como debe de ser, mi estimado, porque claro, vamos innovando tiempo con tiempo, y claro, IO no se queda para nada atrás en cuestión de la tecnología. Por aquí vemos esta pantalla, bueno, me llamó mucho la atención, ¿qué conectividad tiene? Porque me dijiste que podíamos, por aquí, abrir alguna aplicación con el volante, ¿cómo está esa onda?
2: Pues mira, si tú presionas el botón, nos arroja un icono, obviamente no tenemos conectado nada de momento,
1: okay,
2: pero son para aplicaciones, en este caso de Huawei, hay la otra empresa, Xiaomi,
1: okay,
2: entonces para conectividad de forma directa, aunque,
1: okay,
2: repito, es configurable para lo que tú quieras conectar.
1: Perfecto.
2: Pero también tenemos Android Auto y Apple CarPlay de forma inalámbrica.
1: Perfecto. Y además por aquí estamos viendo de este lado pues esta división por aquí para poder poner el teléfono, un portavasos y bueno, también un espacio increíble por acá, ¿no?
2: Efectivamente, y sin olvidar este pequeño compartimento que
1: perfecto,
2: nos sirve para cubrir la cartera, algún celular o algo que no queramos que se vea.
1: Perfecto. Mi estimado César, este Ion está increíble. ¿Podemos hacer alguna prueba de manejo? ¿Podemos apartarlo? ¿Cómo está la onda? Porque definitivamente es una joya este vehículo.
2: Efectivamente, una vez que hagas tu prueba de manejo, seguramente tú me vas a decir, toma mi apartado porque ya no quiero que nadie más lo maneje.
1: Exactamente.
2: Entonces, efectivamente, acérquense, hagan su prueba de manejo y pues obviamente podemos hacer un apartado para resguardar la unidad a nombre de la persona correcta.
1: Perfecto, mi estimado César. Por aquí también me llama mucho la atención en cuestión de la seguridad, porque eso es muy importante también al momento de llevar pasajeros. ¿Qué onda con la seguridad en este vehículo?
2: Bien, la seguridad y... En forma rápida, todas nuestras unidades cuentan con 5 estrellas, siendo la calificación máxima en cuanto a seguridad.
1: Perfecto.
2: Sin descartar las bolsas de aire, los frenos ABS, el distribuidor de fuerzas de frenado, entre algunas otras, pero realmente la certificación es 5 estrellas.
1: Perfecto, entonces, segurísimo, vas a estar en este vehículo, conectado y por supuesto con un buen espacio, tecnología, bueno, de todo un poco que tiene este Ion. 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Por aquí también me pregunta el buen Guillermo Hernández, ¿qué onda con la parte de atrás con la cajuela? ¿Se puede ver, mi estimado César?
2: Claro, claro.
1: Perfecto. Claro. Vamos a ver qué onda con la cajuela, porque de por sí que ya aquí adentro está muy espacioso, mi estimado Guillermo Hernández, pues vamos a ver qué tanto tiene de espacio en la parte de atrás de la cajuela. Y no, hombre, César, qué barbaridad. Sí se ve bastante espacioso. Yo te lo voy a decir, pensé que estaba un poco más pequeño, pero sí está bastante amplio, ¿eh?
2: Pareciera en un momento, desde la parte visual de afuera, pareciera ser más pequeña.
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1: Perfecto. Y gracias en cámaras al buen señor Guillermo Hernández, allá en cabina Normita, y en ventas Lorna Díaz. Estuvo contigo Antonio Martínez a través de la frecuencia correcta en FM Centro 100.3, conectando generaciones.
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1: Las 11 de la mañana con 54 minutos, acabamos de escuchar a Shocking Blue y este tema llamado Venus. Son las 11:54 y tenemos mensajes que recibimos al 241-114-9821. La de Sugar de los Archies, por favor. Y por aquí, saludos para la señorita Aislín Díaz López, a la señora Pati Salas y a Magda López, que nos escuchan en la Colonia Tulio. Muchísimas gracias. Yo los voy a dejar pues con esto de los Archies, deseándoles un excelente miércoles y recordándoles que tenemos una cita a las 3 de la tarde en Solo los Mejores. Y tenemos también un WhatsApp Fernando, gracias.
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12 del día, ya con 11 minutos, damas y caballeros, continuamos con mucha más música a través de la frecuencia de los clásicos en FM Centro 100.3, conectando generaciones. Te saludo con

0: Mucho gusto, André Martínez, en ese excelente, excelentísimo miércolitos, ya, ombligo de semana, 23 de septiembre de 2026. Y empezamos este mediodía con algo de Bill Haley and His Comets y este llamado Rock Around the Clock. Además, Los Lobos, Come On, Let's Go y Paulina Rubio, Sexy Dance. Pasaremos con mucha más música y ya sabes que a mí me gusta hacerte mirar al pasado y recordar todas esas cositas que nos han acompañado a lo largo de estos años maravillosos. Y hoy es miércoles de Joyita Perdida, miércoles de personaje.
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0: Y pues así es, damas y caballeros, hoy miércoles de personaje estaremos buscando aquellas personalidades que marcaron la historia en nuestra vida, a lo mejor en algún momento de nuestra existencia. Dijimos, híjole, me gusta hacer como ese chiste de a lo mejor, no lo sé, quién sabe, o bueno, comportarte como aquel personaje que te gustaba mucho de pequeño. Bueno, hay muchas personalidades y el día de hoy estaremos buscando una en específico. Así que para saber bien de quién se trata, que a ti escucha, porque vamos a ir pista por pista descubriendo de quién hablamos. Pues comencemos con la pista número uno.
4: ¡Punto número uno!
0: Pues fíjate que te cuento que se trata de un personaje de la década de los 70. Mientras tanto, en lo que le echas una muy buena pensada, vámonos con algo de Bee Gees y es llamado You Should Be Dancing. Mucha más música a través de la frecuencia de los clásicos en FM Centro 100.3, conectando generaciones.

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0: Gracias.
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2: 12 del día, ya con 25 minutos. Damas y caballeros, continuamos con mucha más música a través de la frecuencia de los clásicos en FM Centro 100.3, conectando generaciones. Acabamos de escuchar esto a cargo de grupo La Ley y eso llamado Mentira. Y pasaremos con algo más de esta joyita perdida, pues por aquí nos dijeron que el día de hoy podríamos estar hablando del Chavo del 8, bien podría ser, o por aquí nos dijeron que podría tratarse del hombre nuclear, bien podría ser, pero si hablamos de tóxicos, el buen Jonathan Zamora sí que gana, pero no estamos hablando de él en esta tarde de clásicos. Pues para tener más clara la idea, vamos juntos a descubrir una pista más y a ver si con ello aterrizamos mucho mejor la idea. Pues sigamos con la pista número 2.
3: ¡Pista número 2!
2: Pues fíjate nada más, porque este personaje tuvo apariciones en televisión, música, cine, teatro, revistas, cómics y radio, siendo este su origen. ¿Cómo ves? Así que mientras tanto, en lo que aterrizas muy bien la idea, vámonos con algo de The Zombies y esto llamado Time of the Season. Mucha más música a través de la frecuencia correcta en FM Centro 100.3, conectando generaciones.

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2: 12 del día, ya con 38 minutos. Damas y caballeros, continuamos con mucha más música a través de la frecuencia de los clásicos en FM Centro 100.3, conectando generaciones. Acabamos de escuchar esto a cargo de los Lonely Boys y es llamado Heaven. Y pasaremos con mucha más música. Pero por supuesto, antes de continuar con mucho más, quiero mandar un gran saludo a nuestros amigos de Texsol que nos están sintonizando y andan por ahí seguramente buscando esta joyita perdida, pero pues sin duda alguna también encontramos muy buenas joyitas ahí con ustedes, así que saludos para ustedes, muchachos, y que la jornada laboral de esta tarde sea bastante leve para ustedes y para todos los que nos están escuchando ya en la chambeación en este, pues ya casi más de mediodía, pero bueno, esperemos que este miércoles sea bastante productivo para todos ustedes. Y bueno, pues dicho esto, damas y caballeros, pasaremos con mucho más de esta joyita perdida. Pues por aquí nos dijeron que el día de hoy podríamos estar hablando de nada más y nada menos que del cachirulo. No, qué bueno que no me dijeron cachirula, porque si no hubiera entendido que era el teléfono anónimo de Jonathan Zamora. Por aquí nos dijeron que podría ser el Chavo, Chanoc, Porfirio Cadena. Por aquí nos dijeron que podría ser Calimán o Condorito. Por aquí nos dijeron que podría ser también el tío Gamboín. Pero bueno, vamos a necesitar un poco más de contexto para aterrizar mucho mejor esta idea. Pero bueno, nada que una pista más no pueda resolver. Así que sigámonos con la pista número 3.
3: ¡Punto número 3!
2: Y es que tienen algo de razón en estas posibles respuestas. Este personaje, sí, en efecto, es de origen mexicano. Entonces, quédate aquí en México, lindo y querido, y ve repasando algunos personajes icónicos de este gran país. Y mientras tanto, vámonos con algo de Natalia Lafourcade y es llamado Ella es Bonita. Mucha más música a través de la frecuencia correcta en FM Centro 100.3, donde revivimos tus recuerdos.

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0: Con 49 minutos, damas y caballeros, continuamos con mucha más música a través de la frecuencia de los clásicos en FM Centro 100.3. Escuchamos a cargo de Barry Manilow y esto llamado Copacabana. Y pasaremos con mucha más música a través de la frecuencia de los clásicos de FM Centro 100.3. Y por supuesto, más de esta joyita perdida. Pues por aquí nos dijeron que el día de hoy podríamos estar hablando de nada más y nada menos que de Memín Pingüín. Y saludos para toda la raza que lo escucha allá en San Martín, Texmelucan, Puebla. Saludos hasta allá, hasta Pueblito la Bella. Por aquí también nos dicen que podría tratarse el día de hoy del Enmascarado de Plata, del Payo, de Enrique Manzano, de Chabelo, del Chapulín Colorado, de Capulina. Bien podría ser. O por aquí nos dijeron que podría ser Cricri. Bueno, bien podría ser, pero vamos a necesitar un poco más de contexto para aterrizar mucho mejor la idea. Así que para ello vámonos con una pista más. Y para ello sigamos con nada más y nada menos que la pista número 4. Ah, caray, ya ando por aquí pensando en muchísimas cosas buenas. Y bueno, pues fíjate que te cuento rápidamente que este personaje perteneció a un show infantil muy popular de la década. ¿Cómo ves? Entonces, no te imagines algo ya clasificación B o algo por el estilo. No, quédate por ahí con algo más de clasificación doble A, yo creo. Y mientras tanto, vámonos con más música. Llegamos con algo de Wisin y Yandel y esto llamado Abusadora. Mucha más música a través de la frecuencia correcta en los clásicos de FM Centro 100.3, conectando generaciones.
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0: Be My Girl, por supuesto, pasaremos con mucha más música. Y por aquí nos dicen sobre esta joyita perdida que bien podríamos estar hablando de Juguemos a Cantar, de Cantinflas, de Mimoso el Ratón, de Emi Blue. Por aquí nos dijeron que podría ser también La Abeja Maya, Topollillo, Odisea Burbujas o su protagonista, el profesor Memelovsky. Bien podría ser, pero vamos a necesitar un poco más de contexto para aterrizar mucho mejor esta idea. Así que para ello, vámonos con la mera última de las últimas y a ver si con ello aterrizamos mucho mejor esta idea. Vámonos con la pista número 5.
1: ¡Y punto número 5!
0: Y no, no es Alex Sintek. Bueno, pues déjame platicarte acerca del concepto y la personalidad de este personaje. Pues fíjate que te cuento que este personaje, a diferencia de los villanos tradicionales que buscan dominar el mundo o acumular riqueza, la única y verdadera misión de este es mugrosear y contaminar el planeta. Además, es tramposo, rezongón, un poco torpe y sumamente ocurrente. A pesar de ser el malo, su caracterización cómica lo convirtió en uno de los personajes más queridos y recordados por el público. ¿Cómo la ves? Y como dato adicional, tal vez, le horroriza el agua, el jabón, el aire puro, la vegetación y cualquier atisbo de limpieza o conservación ambiental. ¿Cómo la ves? ¿Sabes bien de quién hablamos? Si tuviste por ahí una persona a la cual referenciaste con este personaje, yo creo que sabemos bien pues de quién hablamos, ¿no? Pero mientras tanto, en lo que vas aterrizando esta idea, vámonos con algo de Sin Bandera y ese llamado Que Me Alcance la Vida. Mucha más música a través de la frecuencia de los clásicos en FM Centro 100.3, conectando generaciones.

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8: La una de la tarde ya con 15 minutos, damas y caballeros. Tenemos que despedirnos de esta emisión de Los Clásicos del 100.3, pero claro, no podemos irnos sin antes revelar esta joyita perdida que el día de hoy sí que nos dio mucho en qué pensar y también señalar, ¿no? Yo creo que por ahí nos recordó a una personita muy en particular, pero bueno, veamos quién estaba detrás de esta joyita perdida de Los Clásicos del 100.3. Pues fíjate que te cuento que se trata de un personaje de la década de los 70. Este personaje tuvo apariciones en televisión, música, cine, teatro, revistas, cómics y radio, siendo este su origen. Además, perteneció a un show infantil muy popular de la década y es de origen mexicano. ¿Cómo la ves? Y además, la dinámica o el concepto y personalidad de este personaje es que, a diferencia de los villanos adicionales que buscan dominar el mundo o acumular riqueza, la única y verdadera misión de este es mugrosear y contaminar el planeta. Es tramposo, rezongón, un poco torpe y sumamente ocurrente. A pesar de ser el malo, su caracterización cómica lo convirtió en uno de los personajes más queridos y recordados por el público. Además, le horroriza el agua, el jabón, el aire puro, la vegetación y cualquier atisbo de limpieza o conservación ambiental. ¿Cómo ves? Pues si pensabas que se trataba de alguien en particular y que recuerdas muy bien, a lo mejor de tu casa, de tu trabajo o algo por el estilo, pues por ahí va la cosa, ¿no? Pues recibimos en las joyitas perdidas de Los Clásicos del 100.3 a nada más y nada menos que el señor Ecoloco. Ese personaje que llega desde la década de los 70 para hacernos recordar que todos tenemos algo de Ecoloco. Pues ¿quién nos recuerda esas icónicas frases de él? Como ¿para qué me lavo la cara si mañana me la voy a ensuciar? O no me baño hoy, no me baño mañana, no me baño jamás o nunca, ¿no? Pero bueno, quizá no seamos tanto así, pero por eso decía que tenemos un poquito de Ecoloco. La verdad, como tal no me tocó ver este personaje en su máximo punto de su popularidad, pero sí lo reconocí, o bueno, más bien sí lo conocí por mis papás, y siempre haciendo referencia a una persona que no le gustaba la limpieza. ¿Tienes en mente a alguien que te recuerde a este personaje? Y por aquí nos dicen: yo lo conocí cuando estuve en el programa de Burbujas. Sus mensajes, sus icónicas palabras eran mugre, basura y smog. También tenía su canción Torta, requete tortas, arriba la mugre, a mugrar, que este mundo se va a acabar, a cochinar. Maribel Gutiérrez, saludos para ella. Y es que sí, definitivamente tenía muy buenas joyitas de canciones, Odisea Burbujas, definitivamente. Yo creo que podríamos hacer fácilmente igual, no solo los mejores de Odisea Burbujas. Por aquí nos dicen, su canción es muy buena y la facilidad para envolver alcohol y a niños para hacer travesuras. Dicen por acá, órale, qué barbaridad. Por aquí nos dieron también recordar la infancia y este personaje es lo más gracioso. Es que era icónico, la verdad. También dicen por acá, sí, un amigo dice, él, que para ahorrar agua se baña cada mes. ¡Hala! Fíjate nada más. Dicen también de este lado, sí, pero ahorita no lo puedo decir. Estoy escuchando también tu programa. Yo sí miraba el programa cada domingo. Hace ya algunos ayeres, sin duda alguna. Por aquí nos dicen, hola, Coli. Me recuerda a un compañero de Cali, que así le pusimos, se le colocó porque teníamos que bañarnos del diario para poder salir de la empresa. Y este condenado no le gustaba bañarse. ¡Hala! También dicen por acá, ya estaba más grandecito, pero lo usaban mucho los papás para usarlo con sus hijos cuando era descuidados con su aseo. Exactamente. Por aquí nos dicen, sí, yo le decía coloco a uno de mis hijos cuando no quería bañarse o limpiar su cuarto. Me divertí mucho con el personaje. También dicen por acá, lo recuerdo porque yo me vestía casi igual y espantaba a mis sobrinos porque no me obedecían. También dicen por acá, mugre, basura y smog, ra, ra, ra, yo les canto con amor. Así decía su canción. Yo no me pierdo ni un solo programa porque sí crecí con lo decía Burbujas. Ahí en casa tengo aún su disco y me recuerda a mi mamá cuando la iba yo a meter a bañar y no quería. Cuando, ajá, me iba yo a meter a bañar y no quería. Perfecto, es que tenemos algo de coloco, definitivamente. O sea, poquito está bien. También dicen de este lado, me encantaba porque era el mugroso que amaba la contaminación y odiaba el jabón. Me daba mucha risa sus frases. Y frase de mugre, mugre, perfecto. También dicen por acá, no recuerdo mucho del personaje. Ojalá puedan poner su canción, pero me daba miedo de chiquito. Eso sí recuerdo, exactamente. También dicen por acá, a un maestro que hasta comida tenía en su escritorio con muchos días. Ay, Dios mío. Es que poquito está bien, pero ya como que tener mucho de coloco, ahí sí ya tendríamos que preocuparnos un poquito, ¿no? Ya tendríamos que checar eso. Pero en fin, damas y caballeros, tenemos que despedirnos de esa emisión de los clásicos del 100.3, pero te quedas con toda la información a través del Centro Informativo en su segunda emisión. Llega Pistachón Zigzag, alias Dolores Mercado. Nah, no es cierto, Dolores Mercado, precisamente para brindarte toda la información a través del Centro Informativo en su segunda emisión. Y además, por aquí llega nuestro actual campeón de los clásicos, el 100.3, María del Pilar Ramos, quien se corona como campeona y nos pide la canción de Café Tacuba, Chilanga Banda. Y con esto despedimos, pero por supuesto, pues no podemos irnos sin antes poner esto del Eco Loco, ¿no? Y esto llamado Mugre, Basura y Smog, mucha más música a través de la frecuencia correcta en FM Centro 100.3, conectando generaciones. Bye, bye.

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0: llama a la Secretaría de Seguridad Ciudadana a los empresarios a denunciar casos de extorsión. En conversatorio internacional, el Centro Fray Julián Garcés exhibió la impunidad e inacción del Estado para investigar y sancionar la trata de personas. Aplican operativo cero tolerancia en Lázaro Cárdenas, en el municipio de Huamantla. Tlaxcala está preparada para la regulación del uso de celulares en las escuelas. Falso el anuncio del supuesto programa federal Motocicleta del Bienestar, aclara el director de Seguridad Pública del municipio de Apizaco.
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9: Buenas tardes, auditorio. Para esta tarde de miércoles 23 de septiembre, tendremos lluvia débil con cielo parcialmente nuboso y con temperaturas en torno a los 23 grados Celsius. Durante la noche, habrá lluvia débil con cielo parcialmente nuboso con temperaturas cercanas a los 15 grados Celsius. Vientos del este a lo largo de la tarde, con una velocidad media de 7 kilómetros por hora.
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0: ¿Qué tal? Muy buenas tardes. Si usted piensa dirigirse desde la ciudad de Apizaco a la capital del estado, le comento que la carretera Apizaco-Tlaxcala está sumamente complicada. Desde prácticamente Santa Úrsula Zimatepec hasta San Francisco, San Benito Xaltocan, en el sentido que va justo a la capital de la entidad. Así es que tome vías alternas, recuerde que está el libramiento de Ciudad Judicial, que puede servir en este caso para evitar esta severa complicación vehicular. En el caso de si usted se dirige o viene de Tetla con dirección a Apizaco, le comento que pues la circulación es bastante fluida a la altura del puente a desnivel con dirección a La Maquinita. En sentido contrario, de La Maquinita hacia la salida a Tetla, hay un poco de congestionamiento vehicular, así es que considérelo. Esta carretera a la altura de San Bartolomé Matlalocan, pues también presenta complicaciones en ambos sentidos, prácticamente hasta llegar a Cuauhtémoc. Así es que tómelo muy en cuenta, evite el uso de distractores, como puede ser el teléfono celular, y maneje con precaución.
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0: ¿Cómo están? Bienvenidos y bienvenidas a este espacio informativo, la segunda emisión de Centro Informativo. Yo soy Dolores Mercado y quiero invitarle para que se quede con nosotros. Seguro entró a esta emisión con toda la energía porque pues empezamos escuchando a Yuridia y a este personaje, a Ángela Aguilar, que se podrá decir muchísimo, ya sabe, de la farándula y todos sus chismes, los chismes de la farándula, pero como intérprete yo creo que no hay nada que regatearle. Y pues nosotros seguimos en modo mes patrio, escuchando justamente a exponentes que se atreven a entrarle a la cantada con mariachi. Es que no es fácil, los que saben de esto confirman, pues no es fácil la interpretación de cualquier melodía en modo ranchero, en un homenaje prácticamente a la música vernácula. Así es que pues empezamos con esta propuesta de parte de la producción de la segunda emisión de Centro Informativo, que por lo menos en cabina cayó muy bien. No sé a usted qué le parezca, comenzando así la segunda emisión de Centro Informativo. Hoy es miércoles 23 de septiembre. A nivel internacional, esta fecha es importante porque se recogen varios temas que sin duda no pierden vigencia y podríamos ir de menos a más, me parece. Hoy es Día Mundial del Perro Adoptado, una de las problemáticas sociales también, de problemática de salud pública, al menos en nuestro estado, porque es pues considerable el número de ejemplares caninos que se encuentran en situación de calle y que representan sí un riesgo para la salud cuando se habla pues de ataques, ¿no? Que es un tema que ha cobrado importancia quizá en los últimos meses de casos que hemos sabido. Estos animalitos se juntan en jaurías, en manadas, y bueno, ante el maltrato constante al que están expuestos, por supuesto, viviendo en la calle, pues están a la defensiva y pueden resultar una amenaza, un riesgo para los transeúntes. Pasamos del Día Mundial del Perro Adoptado al Día Internacional contra la Explotación Sexual y la Trata de Personas, pues también otro flagelo que afecta a la humanidad desde que estamos habitando pues prácticamente este planeta. En el caso de Tlaxcala, los investigadores señalan que el origen, pues en cuanto empezó a tenerse la importancia de este flagelo y un poco o un mucho la documentación, comenzó en la década de los 50 aquí en Tlaxcala, aprendido de gente que iba a otras entidades de la República, veía la práctica y bueno, la adaptó a la cotidianidad de nuestro estado, y hoy pues es un fenómeno mundial que lamentablemente está considerado como pues la esclavitud moderna y que tiene a niñas, niños y mujeres en condiciones pues que atentan a todas luces contra sus derechos. Y uno más, hoy es Día también Internacional de las Lenguas de Señas. Hay que recordar, la población que no puede ni hablar ni escuchar, pues utiliza este mecanismo para la comunicación. Hablando de la inclusión, pues no es tan fácil que un ciudadano que tiene al menos todas las facultades, o por lo menos estas dos, el habla y el escucha, estemos preparados para comunicarnos o entablar una comunicación con a las personas sordomudas. Entonces, las lenguas de señas, porque hay que decirlo, son diferentes según cada región. Hay una lengua de señas mexicana, por supuesto, que tendrá pues algunas coincidencias con otros códigos de comunicación en el mundo, pero pues tiene también sus particularidades. Así es que son fechas a tener en cuenta, a tener presentes para pues la reflexión y, por supuesto, estar informados acerca de qué es lo que pasa con estos temas. Vamos a comenzar. Antes quiero invitarle para que se comunique con nosotros. 241-114-9821, la línea de WhatsApp en la que recibimos sus mensajes, notas de voz, videos, imágenes que podamos compartir, que quiera compartir con nosotros, si estamos hablando de denuncias ciudadanas, quizá invitaciones también, ¿por qué no? Invitaciones a eventos, invitaciones a la reflexión también son bienvenidos, y que nosotros a nuestra vez podamos hacer lo propio, compartir en redes sociales para generar juntos una comunicación. Así es que 241-114-9821, y recuerde también que está a su entera disposición pues los diferentes perfiles oficiales, tanto de FM Centro como de Centro Informativo. En Facebook nos encuentra como FM Centro 100.3 Siempre Éxitos, y si quiere enterarse de lo que escucha en las diferentes emisiones de Centro Informativo y más, pues visite también Centro Informativo 100.3 en Facebook. En Instagram nos encuentra como FM Centro 100-3, en TikTok como FM Centro 100.3, y en X, antes Twitter, pues arroba FM-noti. Por supuesto están nuestros canales FM Centro 100.3 en YouTube, en Spotify, y pues nuestro sitio oficial en internet. Así es que no hay pretexto, puede estar en contacto con nosotros por cualquiera de estas vías. Y le invito para que comencemos a precisamente informarnos. Ayer el INEGI dio a conocer los resultados del censo, de la encuesta intercensal 2025. Y pues lo más relevante lo tiene listo ya Rosario Grada. Entre otras cosas, pasamos, Rosario, a decir que en Tlaxcala habitamos 1.4 millones de personas. Atrás quedó el 1.3 y ahora pues somos más. ¿Cómo estás, Rosario? Cuéntanos, muy buenas tardes.
1: ¿Qué tal, Dolores? Te saludo a ti y al auditorio con mucho cariño. Antes de iniciar de lleno con la información, fíjate que este tema fue ya retomado en las mañaneras y justamente la presidenta de la República, Claudia Sheinbaum, pues abordó este tema tan complicado para algunos, porque sí se vio notablemente inclusión a nivel nacional. Y es que la encuesta intercensal 2025, cuyos resultados fueron presentados este martes por el Instituto Nacional de Estadística y Geografía, revela que la tasa de natalidad en Tlaxcala disminuyó de 2.1 a 2.0 en comparación con el censo realizado en 2020. Dicho reporte precisa que en 2020 Tlaxcala contaba con 1.342.977 habitantes. Para 2025 se registraron un total de 1.419.482 personas. Incrementamos. Sobre el promedio de hijas e hijos nacidos vivos de las mujeres de 12 años y más por escolaridad disminuyó de 2.1 a 2.0. En este contexto, en el censo sin escolaridad pasó de 5.6 a 5.1. Con nivel primaria disminuyó de 3.4 a 3.3. En secundaria se mantuvo el mismo registro con 1.9, mientras que en la media superior o superior pasó del 1.3 a 1.2 hijos por mujer. Basados en estos registros, la media nacional en 2020 era de 1.2 hijos y en 2025 pasó a 1.9 hijos por mujer. Los factores que influyen el descenso son principalmente socioeconómicos, como son alto costo de vivienda y vida, así como la decisión de postergar o no convertirse en madres para desarrollarse personal o profesionalmente. Cabe destacar que en la presentación de resultados de la encuesta intercensal 2020-2025 se analizaron aspectos como población, fecundidad, mortalidad, migración, migración internacional, etnicidad, discapacidad, educación, características económicas, servicios de salud, movilidad cotidiana, situación conyugal, hogares, vivienda, ingresos monetarios de fuentes distintas al trabajo, alimentación y desplazamiento forzado interno. Dolores, como ya lo referíamos, pues justamente este tema fue incluso abordado hoy en la mañanera de la presidenta Claudia Sheinbaum Pardo. El reporte.
0: Exactamente, pues es que a partir de estos datos que nos da a conocer el INEGI, sabemos de la seriedad, de la importancia que tiene este instituto, pues es que se toman decisiones a nivel público, sirven de base precisamente para políticas, para el diseño de políticas públicas y por ejemplo, pues también la cifra de personas que habitamos en este país, los Estados Unidos mexicanos, pues también rebasó los 130 millones de habitantes en 2025. La verdad es que son datos, Rosario, que podemos ir desglosando poco a poco y que no tienen desperdicio, porque pues también se puede analizar, como ya lo escuchábamos en voz tuya, el tema de las personas desplazadas, el tema de cuántas personas también reciben beneficios sociales, en fin, tomaremos esto como un dato, o como tarea, mejor dicho, Rosario, ¿qué te parece? Y vamos claro dando el desglose a nuestro auditorio poco a poco.
1: Claro que sí, Dolores, estoy con todo gusto pendiente y desarrollamos o desglosamos, como tú le refieres, esta información que a mi parecer es muy importante también darla a conocer a nuestro público, porque así, como bien lo refieres, se parten el inicio de muchas políticas públicas para la sociedad mexicana y tlaxcalteca.
0: Exactamente, les te agradezco mucho y en unos minutitos más regresamos contigo.
1: Claro que sí, Dolores, quedo pendiente. Excelente tarde.
0: Excelente tarde para ti también. Y mira, le comento específicamente, el INEGI reporta en esta encuesta intercensal que en México somos 130.9 millones de habitantes a 2025. 130.4 millones residían en viviendas particulares y poco más de 517 mil personas lo hacían en viviendas colectivas. También esta encuesta da a conocer que 39.7 millones de viviendas particulares pues son habitadas con un promedio, más o menos, 3.3 habitantes por persona. Y así me puedo seguir, ¿eh? Me puedo seguir porque esta encuesta es muy detallada, es muy precisa. Son 2.478 municipios y demarcaciones territoriales las que fueron incluidas en pues las preguntas que hicieron los encuestadores del INEGI el año pasado y que dan una radiografía de cómo se encuentra nuestro país desde diferentes aspectos. Así es que esté muy pendiente, vamos a darnos a la tarea de desglosar lo que tiene que ver con el estado de Tlaxcala. Y de esta manera estamos comenzando. Le invito para que se comunique con nosotros, 241-114-9821. Vamos a hacer una pausa y regresamos con toda la información de municipios.
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0: Estamos de vuelta a Centro Informativo, segunda emisión, la 1:51 p.m. y tal como se lo comentaba Rosario, regresamos con ella para la información de municipios. Pues desmienten esta noticia, no se vaya con el canto de las sirenas. Falso el anuncio del supuesto programa federal Motocicleta del Bienestar, y la aclaración está pues hecha por el director de Seguridad Pública del municipio de Apizaco. Cuéntanos, Rosario, para evitar que pues nuestros radioescuchas caigan en una trampa, que sean víctimas de pues algún fraude, y sobre todo para tener la información precisa. Te escuchamos.
1: Así es, Dolores, pues el director de Seguridad Pública Municipal de Apizaco, José Ramón Jacques Mena, advirtió a la población tlaxcalteca sobre el supuesto programa federal Motocicleta del Bienestar, el cual podría ser falso, toda vez que hasta el momento no se ha emitido ningún comunicado oficial del Estado o la Federación. Escuchemos.
2: Pues si es que se consulte en fuentes oficiales antes de pues caer en esta situación, porque luego sí se malinterpreta, y hasta ahora no ha habido una fuente oficial que emita este famoso programa del bienestar, bueno, motocicleta del bienestar, que así es como está circulando, y por ahí hay un audio hasta con la voz de la presidenta, pero pues aclaramos que pudiera ser falso, ¿no? Digo, hasta ahora yo puedo, no es una opinión personal, es falso, porque podemos ver que hay muchas ediciones por medio de digitales o de inteligencia artificial que pueden copiar las voces.
1: Si bien reconoció que en redes sociales circula una imagen e incluso un audio con la aparente voz de la presidenta Claudia Sheinbaum Pardo, descartó que exista una iniciativa similar a nivel nacional. Sin embargo, en caso de originarse un programa de esta índole, el funcionario municipal precisó que será necesario analizar la viabilidad de la ejecución, pues hasta el momento, tan solo en Apizaco, del total de los accidentes viales registrados diariamente, la mayoría de ellos son provocados por motocicletas. Escuchemos.
2: Comunicado una postura de que se va a realizar este programa, y si así fuera, yo creo que habría que analizarlo bien, porque efectivamente, como me comentaba, sí ha sido un tema lo de las motocicletas, y lamentablemente pues luego vemos que estos programas a veces son malinterpretados o son aprovechados de manera negligente, y pues podrían ser aprovechados en este caso por menores de edad y por algunos grupos delincuenciales, ¿no? Entonces, pero hasta ahora no se ha emitido ningún comunicado por parte del gobierno federal o que te tenga esa información de que se vaya a hacer este tipo de programa.
1: Jacques Mena reiteró el exhorto a la ciudadanía con la finalidad de evitar ser timados o extorsionados por supuestos gestores o promotores de estos programas sociales, y conminó a la ciudadanía a informarse solo en cuentas y sitios web oficiales. Dolores, pues ahí está la advertencia para el público en general, y pues yo diría que a nivel nacional, porque ya es un círculo en redes sociales que la verdad pues causó mucha sorpresa, dado a que pues puede ser utilizado con la inteligencia artificial.
0: Bueno, yo diría, Rosario, que hay que tener mucho cuidado con lo que vemos en redes sociales. Uno, fijarnos exactamente pues la fuente de la información, porque no es lo mismo, y voy a hablar voy a poner ejemplos, si tú quieres, a lo mejor un poco burdos, ¿no? Pero no es lo mismo el grupo de Facebook Chismes Apizaco que el perfil Centro Informativo, digo, y está mal ponernos de ejemplo, pero está bien, que el perfil de, no sé, el periódico Milenio, el Heraldo, el Universal, la Jornada, vaya, no es lo mismo, y eso ya nos da un primer parámetro de a quién sí le podemos creer y a quién no, ¿no? Por un lado. Por el otro, sí, el uso de la inteligencia artificial es una herramienta que puede ayudar, que puede aligerar el trabajo, incluso tiene fin una utilidad, mejor dicho, recreativa. Pero pues también hay que tener mucho cuidado hasta dónde vamos a darle crédito a una sola imagen. En el caso de los audios, que también pueden ser creados a partir de la inteligencia artificial, pues igual, no es lo mismo escuchar a Coli Martínez con las joyitas perdidas a las 12 del día, que escuchar una voz que hasta se nota un poco robotizada. Es cierto, la tecnología avanza todos los días y estas deficiencias se van perfeccionando, pero hay que aplicar criterio y sobre todo ver la fuente de la información antes de proceder, ¿no?
1: Completamente de acuerdo con todos los resultados, ¿verdad? Para toda la nación, pues.
0: Rosario, tenemos problemas con la calidad de tu llamada. Me parece que estás en un lugar donde la señal no es muy buena. Te pediría, por favor, que busques una zona un poquito mejor para que nuestro auditorio y nosotros aquí en cabina podamos escucharte muy bien. A ver, intentemos de nuevo.
1: Claro que sí, Dolores. Te comentaba que completamente de acuerdo contigo, pues el exhorto ya se hizo la internauta, ¿no? Como tú dices, verificar exactamente el espacio de donde está proviniendo esta información y sin lugar a dudas recalcar que solo en sitios oficiales como los propios gobiernos del Estado e incluso la Federación, pues garantizar que estos programas sean 100% certeros, ¿no? Y no caer en intimaciones o incluso en intentos de extorsión, porque yo diría que sí se puede dar para un intento de extorsión.
0: Así es, hay que tener mucho, mucho cuidado. Bueno, cambiamos de tema, Rosario, porque con más de 200,000 pesos iniciará la construcción de la red de agua potable en la calle Los Sabinos, en el barrio de Atencingo, en Yauquemecan.
1: Así es, Dolores, con una meta de 510 metros lineales y un monto de 259,144.45 pesos, se benefician a más de 100 habitantes de la calle Sabinos en el barrio de Atencingo, ubicado precisamente en la comunidad de Atlihuetzian, municipio de Yauquemecan. Así lo refirió el alcalde David Vega Terrazas. Acompañado por integrantes del Cabildo, la directora de Obras Públicas y vecinos de la delegación de Atencingo, perteneciente a la comunidad, como ya lo refería, de Atlihuetzian, el municipio indicó que la finalidad de esta obra es suministrar el vital líquido a un mayor número de población. Escuchemos.
3: Y en ese sentido, aquí en Atencingo, pues bueno, hemos estado trabajando con la comunidad, con el delegado, con el presidente de comunidad también, y pues el día de hoy, con esta priorización de obras, más de 500 metros con esta red de agua potable, pues le va a llevar el suministro a las personas hasta la puerta de su casa. Entonces, todavía nos hacen falta algunos puntos para poder atender estas necesidades, pero es muy importante la participación y la suma de voluntades de toda la comunidad.
1: Asimismo, señaló que los habitantes de la zona se las ingeniaban para suministrar el vital líquido. En su caso, se almacenaba en cubetas, tinacos y demás recipientes que les permitiera realizar sus necesidades básicas. Escuchemos.
3: Se las ingenian los mismos vecinos en cubetita, en bidones, en alguna situación para poder depositar. Nosotros entregamos un programa que se llama Agua para tu Vivienda y les entregamos algunos tinacos. También replicamos ese programa que tiene el gobierno del estado y nosotros pues les entregamos para que pudieran almacenar. Hoy van a poder potencializar esa situación con el almacenaje, pero sobre todo con el suministro de manera normal y de manera regular del vital líquido.
1: Con esta obra, dijo, se impulsa el mejoramiento y calidad de vida de los diversos habitantes de la zona, principalmente en la delegación de Atencingo. Dolores, hacer un pequeño paréntesis, la verdad es que todavía existen zonas en el estado de Tlaxcala donde difícilmente cuentan con una red de agua potable. Y Atencingo es una de las comunidades pues afectadas con la falta de este vital servicio.
0: Bueno, pues son buenas noticias para los vecinos de la calle Los Sabinos. Ahora a esperar a que fluya la obra, que sea terminada en el tiempo que ofrecen y sobre todo que sea una obra de calidad. Rosario, te agradezco mucho.
1: Claro que sí, Dolores. Quedo pendiente. Excelente tarde.
0: Excelente tarde para ti también. Más adelante volveremos a establecer contacto con Rosario Grada. Mientras tanto, yo le comento que con la finalidad de que elementos de seguridad pública del municipio de Tlaxco, que gobierna Diana Torrejón, conozcan cómo actuar ante casos de violencia contra las mujeres, los elementos policíacos recibieron capacitación por parte de la Comisión Ejecutiva de Atención a Víctimas del Estado de Tlaxcala para garantizar una actuación profesional, sensible y apegada a los derechos humanos. Fue Miriam Díaz Barrios quien explicó las acciones a seguir cuando una mujer atraviesa una situación de violencia, ya que la intervención del primer respondiente puede ser determinante. Durante la exposición de motivos se explicó que una actuación adecuada permite brindar protección inmediata, evitar la revictimización, identificar posibles factores de riesgo y canalizar oportunamente a la víctima hacia las instancias y servicios que correspondan. En más información, pero ahora del municipio de Apetatitlán, el presidente Zain Ábalos continúa llevando a las comunidades los resultados de su segundo año de gobierno en un ejercicio que permite compartir de manera directa las acciones realizadas y mantener un diálogo cercano con las familias del municipio. Durante estos encuentros, habitantes de las distintas comunidades han destacado las acciones y mejoras que se han realizado durante la actual administración, así como el trabajo que se ha llevado a cabo para atender necesidades de las localidades. En estos encuentros, habitantes de las distintas comunidades han reconocido el trabajo realizado durante la actual administración y han expresado su deseo de que las acciones y mejoras que hoy benefician a sus comunidades continúen. Más allá de presentar cifras y resultados, estos encuentros permiten escuchar a la población, conocer sus inquietudes y reconocer los temas que todavía requieren atención, fortaleciendo la comunicación entre el ayuntamiento y las comunidades. Y uno más, esta vez de Huamantla, la rehabilitación del rastro municipal en el Pueblo Mágico continúa avanzando y bajo la administración que preside Salvador Santos Cedillo, el proyecto comienza a mostrar una nueva cara. Los trabajos que se realizan actualmente están dando forma a los espacios que integrarán este inmueble con avances en cimentación, estructura y albañilería. Más que ver planos y proyectos, hoy ya es posible comenzar a imaginar el resultado. Un espacio renovado que contará con áreas como para la recepción y espera de animales, procesamiento de res y cerdos, manejo de residuos, carga y descarga, además de zonas de servicio y apoyo para su operación. Vamos a hacer una pausa, son ya las 2:02 p.m. Agradezco enormemente a quienes se han puesto en contacto con nosotros a través del 241-114-9821 y le comparto este mensaje. Nos dicen, buenas tardes, el motivo de mi mensaje es para reportar que tiene años un terreno baldío abandonado que se encuentra enfrente de la entrada de urgencias de la Clínica 2 del IMSS. La maleza de este terreno llega hasta la banqueta, lo que ocasiona que uno se tenga que bajar al arroyo vehicular. Además, las raíces de la maleza ya rompieron la banqueta. Ojalá que el municipio haga algo al respecto y además pues nos comparte imágenes que dan fe totalmente de esta denuncia. Le agradezco mucho a la terminación 4375 por compartir. También nos dicen, buenas tardes, a nombre de los vecinos de Santa Anita Huiloac, calle Atlayoalco, seguimos sin servicio de basura, ya tenemos una semana y media que no pasa. Por favor, esperemos que ya nos den una solución el municipio, ya que tenemos demasiada basura. Sabemos lo que nos vienen diciendo ustedes como medio de información, pero nos urge que las autoridades hagan algo por resolver esta problemática. Por favor, gracias, terminación 4871. Por supuesto que entendemos perfectamente lo desesperante que es tener que almacenar en casa los residuos sólidos, sobre todo cuando con la lluvia, el sol y otras cuestiones, algunos de los pues desechos se empiezan a descomponer y vienen los malos olores y pueden ser un foco de infección para la familia. También llama mucho la atención de la fauna nociva. El tema de pues el funcionamiento óptimo del relleno sanitario de Mena se ve muy complicado. Le recuerdo que el Ayuntamiento de Apizaco ha puesto a disposición de los habitantes dos contenedores que se encuentran en el área de servicios municipales para que usted pueda acudir directamente pues a depositar los residuos. Quizá no es lo más práctico, pero es un medio de solución. Entonces queda la información por si es de utilidad para la terminación 4871. De cualquier manera, vamos a enviar este mensaje al Ayuntamiento de Apizaco para que pues tenga en cuenta que los vecinos de Santa Anita Huiloac pues siguen a la espera de que se regularice el servicio de recolección de basura. Comparta con nosotros 241-114-9821. Vamos a hacer una pausa y regresamos con más información.
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0: Con 7 minutos, bienvenidos de vuelta a la segunda emisión de Centro Informativo de este miércoles 23 de septiembre. Saludo con mucho gusto a quienes se conectan con nosotros a través de los perfiles de FM Centro 100.3 o Centro Informativo 100.3 en Facebook. Bienvenidos, dejen sus comentarios, por supuesto, y participe también con nosotros. Vamos de lleno a la información que se generó esta mañana en la ciudad de Tlaxcala. Saludo con gusto en la línea telefónica a Edwin Chiñas, porque pues esta mañana en conferencia de prensa, en este ejercicio que se denomina diálogos circulares, el secretario de Seguridad Ciudadana, Alberto Martín Perea Marrufo, pues llamó a los empresarios a presentar las denuncias en caso de ser víctimas de delitos como el de la extorsión. Ya lo sabe, ayer aquí mismo le daban cuenta a mis compañeros sobre los resultados de Data Coparmex Tlaxcala, y bueno, una de las preocupaciones del sector empresarial, de la iniciativa privada, es justamente la seguridad. Sobre lo que se comentó ayer y que le informamos oportunamente en este espacio, hoy el secretario de Seguridad da respuesta. ¿Y qué es lo que dice, Edwin? ¿Cómo estás? Muy buenas tardes.
1: ¿Qué tal, Dolores? Muy buenas tardes. Saludo con muchísimo gusto a ti y a todo el auditorio. Así es, y retomando un poco la información que estábamos dando el día de ayer con respecto a los empresarios de Coparmex, los cuales decían que tenían muchos problemas o inconformidades con temas de inseguridad, a lo cual el día de hoy, durante los diálogos circulares, el secretario de Seguridad Ciudadana, Alberto Marín Perea Marrufo, llamó al sector empresarial a presentar denuncias ante casos de inseguridad o extorsión, luego de los resultados dados a conocer por Coparmex sobre la incidencia delictiva entre sus agremiados. El funcionario reconoció que una de las razones por la que las víctimas pueden evitar denunciar es el temor de los casos no procedan. Sin embargo, sostuvo que acudir ante las autoridades contribuye al primer paso que puedan ir para que estos puedan intervenir y dar seguimiento a los... Escuchemos.
2: Declaraciones, pues cada quien dice lo que puede o quiere decir, ¿verdad? Lo que sí, habría que preguntarle al presidente de Coparmex, de ese 54% creo que de los empresarios, ¿no? ¿Cuántos de ellos han puesto denuncia? O sea, habla de una cantidad bastante grande. O sea, el presidente en algún momento, pues él me marcó porque, bueno, dijo que habían entrado alguien a su casa, etcétera. Se le atendió. No sé si haya puesto o no su denuncia, ¿verdad? Pero sí, hay que ser responsables.
1: La respuesta se dio después de que Coparmex Tlaxcala presentó su medición de 2026, en la que 54.3% de sus socios consultados reportó haber sido víctima de algún delito en el último año, con la extorsión o cobro de piso entre los ilícitos más mencionados. Pero Marrufo insistió que la importancia de estos hechos sean puestos en conocimiento de las autoridades, pues señaló que la denuncia permite contar con elementos para iniciar la atención correspondiente. Escuchemos.
2: Es un poco complicado para la autoridad de poder actuar en base a un reclamo que hace pues un organismo como la Coparmex, ¿no? Yo siempre, nosotros hemos estado abiertos a atender de manera individual y privada a los empresarios. Si hay algún empresario que quiere hablar conmigo, con mi equipo de trabajo, sobre todo en temas de investigación e inteligencia, lo hemos hecho.
1: La información, Dolores.
0: Bueno, pues ya es una, digamos, un paso adelante el hecho de escuchar estos reclamos de los empresarios adheridos a la Coparmex. Pedir que se denuncie me parece que es lo lógico. Es una campaña que de manera permanente se tiene en nuestro país, el incentivar la cultura de la denuncia. ¿Qué tan difícil será, pues Edwin, preguntar en la Coparmex si esto le satisface? Si, ¿cómo está siendo esta comunicación entre la autoridad y la iniciativa privada para saber pues qué rumbo tomará? Cierto que Tlaxcala no tiene los problemas de inseguridad que se viven en otras entidades del país, pero pues eso no debe servir de consuelo, ¿no?
1: Sí, claro, inclusive ayer el presidente Coparmex nos hacía en cuenta que evidentemente no estamos dentro de los estados, afortunadamente, con una incidencia delictiva alta. Eso no quiere decir que el problema no exista, y como bien lo mencionan estos empresarios, sí han tenido

0: este tipo de situaciones. Entonces, hoy el secretario de Seguridad tampoco cerró sus puertas, fue muy abierto al decir que sí está en disposición de atenderlos, sin embargo, sin mencionar que la denuncia sea la principal forma por la cual ellos externen estas preocupaciones fuera de las quejas, solamente en conferencias de prensa, por ejemplo.
1: Sí, para darle formalidad al asunto, por
0: supuesto. Que la formalidad.
1: Recordamos, Edwin, que un número de denuncia anónima es el 089. En el caso de las extorsiones, me parece que sería importante que las denuncias fueran pues directamente ante la fiscalía, ya que se trata de abonar con más información sobre los números de los que se reciben pues, las llamadas o los mensajes que pueden ser de extorsión.
0: Sí, así es, Dolores, y también básicamente el recordar, no solamente en el caso de Coparmex, sino que como tal, en el estado de Tlaxcala y en general a nivel nacional, los problemas, cualquier tipo de situación ilícita, no estamos tan acostumbrados a realizar estas pues sí, demandas en cuestión, denuncias, exacto. Entonces somos fácilmente, cualquiera de estas estadísticas se basan por las denuncias que están, y la verdad es que son bastante bajas. Entonces, pues recordar que esta sigue siendo la principal forma de presentar una queja en cuestión de cualquier problema que se tenga ante una situación que no sea la adecuada.
1: Bien, pues estaremos pendientes a ver si puedes platicar de nueva cuenta con el presidente de la Coparmex para cuál será la actitud ante esta respuesta de la Secretaría de Seguridad Ciudadana. Y en siguiendo con el tema de seguridad, pues justamente esta dependencia implementó el operativo Cero Tolerancia en una comunidad de Huamantla, Edwin.
0: Así es, Dolores, y es que la Secretaría de Seguridad Ciudadana reforzó la presencia policial en la zona de Lázaro Cárdenas, Huamantla, con la implementación del operativo Cero Tolerancia ante los focos rojos identificados por las autoridades en materia de seguridad. El secretario de Seguridad Ciudadana, Alberto Martín Perea, informó que el despliegue contempla la participación de 121 elementos y 26 unidades mediante recorridos preventivos de vigilancia en puntos estratégicos de la comunidad. Escuchemos.
2: Por el municipio, a petición del municipio, se estableció este operativo. Yo, como ustedes bien saben, bueno, pues el operativo Cero Tolerancia consiste en recorridos terrestres, aéreos también, disuasivos para las zonas con mayor índice delictivo, inspecciones aleatorias que se han venido haciendo a personas y a vehículos también, actividades de prevención del delito a través de la Dirección Ejecutiva de la Secretaría de Seguridad Ciudadana.
0: En el operativo participan corporaciones de los tres órdenes de gobierno, entre ellas Marina, la Defensa, la Guardia Nacional y Policía Municipal de Huamantla, además de distintas áreas de propia seguridad en cuestión. Las acciones incluyen patrullajes en barrios, comunidades, fraccionamientos y vialidades con el objetivo de inhibir la comisión de delitos, atender situaciones de riesgo y fortalecer la proximidad con la población. Escuchemos.
2: Obviamente, la mayoría de la gente participa porque lo ven bien, pues están ellos siendo objeto de esta revisión, lo ven bien. Habrá personas que no les guste, pero es parte de la participación que tiene que haber entre la sociedad y la autoridad. Es decir, no pasa nada. Ahora, en el momento de que se hacen las revisiones, sí, se revisan cajuelas, se revisa documentación, que el carro no esté robado, porque también hemos recuperado una gran cantidad en la siguiente reunión, en 15 días, ya les vamos a presentar bien los resultados de septiembre y un resultado general de cuántos vehículos por parte nada más de la Secretaría de Seguridad Ciudadana hemos recuperado.
0: Pera Marrufo señaló que estas acciones continuarán en Huamantla al considerar que permite reforzar la vigilancia y atender las necesidades de seguridad de la población. El operativo, de acuerdo con lo expuesto por el funcionario, con el respaldo del presidente municipal Salvador Santos y la aprobación de habitantes de la zona. Dolores, la información.
1: Bueno, pues ahí lo tiene, hablando de la actuación coordinada entre los niveles de gobierno para garantizar la seguridad. Este operativo Cero Tolerancia pues se aplica en este momento en Lázaro Cárdenas, se ha aplicado en otros municipios y, según lo dicho por las mismas autoridades, con buenos resultados, Edwin.
0: Sí, así es, Dolores, y como mencionaba el secretario, sí ha habido, la apertura por parte de la ciudadanía. Pues sabemos que inclusive por parte de los elementos podrían llegar a ser bastante invasivos, por lo cual inclusive llegar a incomodar a la ciudadanía. Sin embargo, mencionó que este no fue el caso y que fueron todos en un conjunto de acuerdo en el cual todos estaban bastante abiertos a realizar todo este operativo, lo cual habla bastante bien de los ciudadanos en cuestión, Dolores.
1: Bien, pues ahora cambiamos de tema, Edwin, aprovechando la llamada de una vez, porque otro tema que está sobre la mesa en el país es esta restricción, esta regulación del uso de teléfonos celulares, de las pantallas digitales en general en las instituciones educativas para tratar de captar mejor la atención de los alumnos de preescolar, primaria y secundaria. En el caso de Tlaxcala, pues dice el coordinador de comunicación social del gobierno del estado, estamos preparados para llevar a cabo el cumplimiento de este acuerdo nacional.
0: Así es, Dolores, y es que durante los diálogos circulares esta mañana también el coordinador de comunicación, Antonio Martínez Velázquez, aseguró que Tlaxcala está preparado para implementar la disposición federal que busca regular el uso de celulares dentro de las aulas. Explicó que desde el semestre pasado el tema comenzó a trabajarse entre los consejos escolares, donde docentes de educación básica han analizado la medida y desarrollado protocolos para establecer cómo se aplicará particularmente en lo relacionado con el retiro de los dispositivos durante las clases. Escuchemos.
3: Eso es muy importante. Entonces, la verdad es que estamos preparados. El secretario de Educación ya ha dicho, bueno, que se acatará lo que la federación ha dicho para todas las escuelas. Nosotros celebramos que así sea. Es también parte de una reflexión importante, global, que la propia presidenta de la República ha incentivado esta reflexión y se ha llegado a la conclusión de que lo mejor será pues que los alumnos no tengan o que estén en menor tiempo en contacto con las pantallas.
0: Martínez Velázquez señaló que este trabajo lleva entre 6 y 7 meses, periodo en el que maestras y maestros han reflexionado sobre las consecuencias del uso de las pantallas y la manera en que deberá ejecutarse la disposición. Agregó que el secretario de Educación ha señalado que Tlaxcala acatará la disposición federal, lo que también será necesaria la participación de padres de familia y estudiantes para acompañar su implementación. Escuchemos.
3: Entonces, decirte que estamos en Tlaxcala preparados, que el doctor Trujillo está preparado y que las y los maestros de Tlaxcala ya llevan, no porque ahorita salió, llevan todo el año y quizá desde el año pasado, si no me equivoco, reflexionando sobre el tema para saber qué hacer, por qué, tiene sentido, cuáles son las consecuencias, para qué hacerlo. Pues la verdad es que adelante, nosotros celebramos la disposición federal. Y decirte que Tlaxcala están preparados las y los maestros.
0: El funcionario sostuvo que el magisterio tlaxcalteca ya cuenta con trabajo previo para la aplicación de la medida al haber desarrollado protocolos en distintos consejos y reuniones, principalmente en educación básica. Así, el gobierno estatal afirmó que el estado se encuentra preparado para avanzar en la regulación del uso de celulares dentro de las aulas. La información, Dolores.
1: Bien, y aprovecho para hacer el comercial, porque en la primera emisión de Centro Informativo, Edwin, Eric Fernández conversó con el director de Educación Básica sobre este tema y justo nos hablaba acerca pues de los trabajos previos que ya se habían adelantado a este acuerdo nacional aquí en Tlaxcala y pues de algunas cuestiones que seguramente se irán resolviendo sobre la marcha una vez que entre en vigor esta disposición y que se limite el uso de las pantallas en las aulas. Aquí pues hay algunas cuestiones que como ciudadanos, como padres de familia, podemos observar a simple vista, como la necesidad de que los menores socialicen y desarrollen pues habilidades sociales precisamente que han perdido, porque pues el refugio siempre, y tú me lo dirás mejor que nadie, es el teléfono celular, el iPad, otro tipo de dispositivos que puedes llevar contigo en cualquier momento, ¿no, Edwin?
0: Sí, así es, Dolores. Y básicamente el recordar que pues al final de todo lo más evidente que se busca con todo esto es el beneficio del aprovechamiento cognitivo de los alumnos, que es lo prioritario, lo que se tiene que atender en cuestión. En lo personal yo siento que sí es una medida que va a ser bastante bien, siento yo que en un inicio va a costar bastante, tal vez porque evidentemente al estar tan enganchados al dispositivo puede que genere por ahí un poco de desbalance tal vez en cómo realizan sus funciones dentro de la escuela, pero es algo que con el tiempo va a funcionar desde mi punto de vista, esperemos.
1: Sí. Seguro viene un periodo de adaptación, seguro habrá resistencias, habrá que trabajar claro. Con ellos, y el diálogo es fundamental, me parece, en casos como este.
0: Y también la colaboración de los padres de familia, que también es importante que todos estemos dentro del mismo barco, también su papá, pero que todos los que sí son papás estén dentro del mismo barco y que sepan sí. Que básicamente para el beneficio de sus hijos.
1: Bien, pues sí, totalmente de acuerdo. Edwin, pues que tengas una excelente tarde. Nos saludamos más adelante.
0: Claro que sí, Dolores, estamos al pendiente.
1: Muchas gracias. Y yo quiero invitarle para que se quede con nosotros. Vamos a hacer una pausa. Antes quiero compartirle, por supuesto, los mensajes que hemos recibido. Nos dicen buena tarde en la carretera de Apizaco a Tlaxcala, con el cruce con el Boulevard La Libertad en Santa Úrsula. El tráfico es difícil por los trabajos que se realizan. Un llamado a la policía de Yauquemecan para que una patrulla esté en ese punto dando el paso. Es muy peligroso para muchos. Es mucha la ineptitud de parte de la Dirección de Seguridad de Yauquemecan. No diga mi terminación, por supuesto, ya sabe que puede confiar en nosotros. Y pues haremos llegar, sí, la petición. Es indispensable contar con elementos de vialidad cuando la circulación se complica, y más para garantizar no solo la seguridad de los vehículos que tienen que convivir, que tienen que avanzar, sino también de los peatones que cruzan por esas avenidas y calles. También nos dicen que el presidente municipal de Apizaco piense en el costo político que tendrá en su contra al techar la Plaza de Toros, nos dice la terminación 5654. Pues es una advertencia, es un tema que, por supuesto, divide opiniones. Me parece que son más las que han criticado esta medida cuando hay otras necesidades, como pues la rehabilitación de calles y avenidas en el municipio de Apizaco. Sin embargo, pues ya lo dijo el presidente municipal, alcanzará también para dar mantenimiento a las calles del municipio. Ojalá que así sea. Él ha pedido, pues, que se espere al término de la administración para que vean los trabajos que se pueden lograr con los ahorros generados en la administración municipal. Vamos a hacer una pausa. Al regresar vamos a escuchar con atención el comentario semanal del biólogo Roberto Acosta, que esta tarde nos va a hablar del muérdago. Usted seguramente ya sabe de qué se trata, pero pues vamos a tener más información.

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0: 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Roberto Acosta.
1: Hoy hablaremos sobre los muérdagos. Los muérdagos, también conocidos como hongo o injerto de pájaro, son plantas hemiparásitas debido a que realizan la fotosíntesis por sí mismos, pero que necesitan robar agua y minerales de otra planta para poder sobrevivir. Los muérdagos pertenecen a la familia Lorantaceae y estos se presentan en casi todos los ecosistemas naturales del país. La semilla del muérdago es dispersada por dos mecanismos. La primera, por aves, o también conocida como ornitocoria. Es la forma más común en la mayoría de los muérdagos. Las aves comen los frutos carnosos y luego excretan las semillas intactas sobre otras ramas. Por otra parte, tenemos a los muérdagos enanos del género Arcetobium, que parasitan principalmente a las coníferas. Estos acumulan una gran presión de turgencia interna en sus frutos. Al madurar, dispersan la semilla a velocidades de hasta 24 metros por segundo, alcanzando distancias de hasta 15 o 20 metros. Una vez depositada la semilla del muérdago sobre la rama, esta penetra lentamente la corteza de los árboles, absorbe agua de las ramas y el tronco, sales minerales y nutrientes que por sí solo no puede obtener. En caso de infestaciones severas, este puede provocar la muerte del árbol hospedero. De acuerdo con Acosta y Cházaro, en su folleto divulgativo del Jardín Botánico Tizatlán, titulado Los muérdagos del estado de Tlaxcala, reportan un total de 4 géneros y 15 especies. Por otra parte, existen reportes de que los muérdagos parasitan cualquier tipo de planta, desde cactáceas, eucaliptos e incluso entre ellos mismos, y cuyo fenómeno se le denomina hiperparasitismo. Este fenómeno ocurre cuando un muérdago aéreo no ataca directamente a un árbol, sino que establece sus hilos de succión o haustorios sobre los tejidos de otro muérdago que ya está parasitando al hospedero original. En el próximo comentario hablaremos sobre algunas especies en particular y los métodos de control. Por último, deseo que lo comentado haya sido de su interés. Les envío un cordial y respetuoso saludo.
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3: Si usted en este momento se encuentra en la ciudad de Tlaxcala, le comento que el primer cuadro de la capital pues presenta ligeras complicaciones vehiculares, no así la avenida Independencia, en el sentido que viene de la zona conocida como La Virgen hacia la ciudad de Tlaxcala. Hay pues mayor afluencia vehicular, lo mismo que en la avenida Ocotlán-Chautempan, sobre todo en el tramo comprendido desde el hospital del ISSSTE y prácticamente la Facultad de Filosofía y Letras. Así es que tómelo con calma. Esta complicación, mayor afluencia de vehículos, se registra en el sentido que va desde La Virgen con dirección al entronque a Chautempan, y pues situación similar se vive a la altura de la avenida del Boulevard Guillermo Bayer, a la altura de la Plaza Comercial Vértice y el Estadio Tlahuicoli. Salga con tiempo para evitar retrasos en sus traslados. Regresamos con la información hasta este momento y vuelvo también a saludar en la línea telefónica a Edwin Chiñas, porque el Congreso del Estado aprobó cambios en cuanto al funcionamiento del ITAES, del Instituto Tlaxcalteca de Atención Especializada a la Salud. Y bueno, también nos hablas de la donación de un predio para capacitación laboral. Edwin, te escuchamos.
4: ¿Qué tal, Dolores? Saludos nuevamente. Así es, el Congreso del Estado aprobó este martes dos dictámenes relacionados con servicios especializados, uno para actuar en el funcionamiento del Instituto Tlaxcalteca de Asistencia Especializada a la Salud y otro para ampliar la infraestructura de capacitación laboral mediante la donación de un predio al Instituto de Capacitación para el Trabajo del Estado de Tlaxcala. Durante la séptima sesión ordinaria, las y los diputados aprobaron por unanimidad la reforma al acuerdo de la creación del Instituto Tlaxcalteca de Asistencia Especializada a la Salud, que contempla modificaciones a su estructura y atribuciones, además de incorporar de manera expresa un módulo de radioterapia y radiocirugía. El módulo contempla atención y tratamiento para pacientes que requieran estos servicios, así como consulta, valoración, simulación y planeación de tratamientos conforme a la viabilidad técnica y financiera y a las normas de seguridad radiológica. En la misma sesión, el Pleno autorizó también la donación del predio rústico El Arenal, ubicado en el Boulevard Revolución de Benaventura a Tempan, municipio de Tlaxcala, a favor del Instituto de Capacitación para el Trabajo del Estado de Tlaxcala. El inmueble será destinado a la construcción de una unidad de capacitación para el trabajo con la intención de ampliar la formación técnica y ocupación y atender así las demandas de personal especializado en sectores como el automotriz, la manufactura avanzada y los servicios especializados. Los dictámenes aprobados seguirán en procedimiento correspondiente para su remisión al Poder Ejecutivo y posterior postulación. La información, Dolores.
3: Te la agradezco, Edwin.
4: Muchas gracias, Dolores. Muy buenas tardes.
3: Que tengas buena tarde también tú y buena tarde para quienes nos están escuchando desde donde nos estén escuchando. Es momento de hacer una pausa. Al regresar, le voy a presentar a una empresaria tlaxcalteca. Justamente en Tlaxcalteca tenías que ser.
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0: Estamos de regreso en la segunda emisión de Centro Informativo y bueno, hoy en Tlaxcalteca tenías que ser, quiero presentarles a una mujer empresaria, emprendedora, que pues además de ser ejemplo de en el éxito profesional, me parece, pues ahora tiene una nueva encomienda. Se ha organizado con otras mujeres empresarias para pues incentivar a más mujeres a emprender y asesorarlas, ayudarlas y que esto se vuelva en un círculo virtuoso, por supuesto, que dé como resultado esta ayuda y esta propagación. Yo diría, es una cadena de favores como aquella famosa película y que comienza justo con la unión, las coincidencias entre mujeres que pues le batallaron para encontrar el nicho de oportunidades y ahora están en disposición de ayudar a otras mujeres más. Ella es Esmeralda Aguachi. Esmeralda, es un placer tenerte aquí.
1: Gracias. Esmeralda Pérez Aguachi.
0: Pérez Aguachi. Oye, pues cuéntanos, por favor, porque estamos hablando de esta iniciativa que tienen varias mujeres empresarias.
1: Bueno, esta iniciativa definitivamente no la iniciamos nosotras. Nosotras pertenecemos a AMEXME. Uh-huh. AMEXME es la Asociación Mexicana de Mujeres Empresarias. Esta asociación ya tiene aquí en México, este año cumplimos 61 años. Okay. Que se fundó o que llegó aquí a México por iniciativa de empresarias de aquella época. Entonces llegaron y dijeron, pues, vamos a fortalecer a las mujeres, vamos a empoderarlas. Y hay muchas, las pioneras de todo esto fueron las que trajeron nuevas ideas, trajeron nuevas estructuras. Y la esencia de AMEXME en realidad es fortalecer y capacitar a la mujer para que vaya creciendo empresarialmente.
0: Dices, AMEXME ya tiene experiencia, es cierto, no la iniciaron ustedes, pero en Tlaxcala, este capítulo Tlaxcala sí es nuevo.
1: Completamente nuevo, es la primera vez en 60 años que tenemos un capítulo aquí en Tlaxcala. Uh-huh. La encomienda se la dieron a nuestra presidenta, Vía Castillo. Llevamos pasamos aproximadamente 3 años entre gestiones, entre convencer a las empresarias. La verdad fue un trabajo muy arduo y muy interesante, ¿no? Conocer también un poco más de todas las empresarias, las necesidades, las inquietudes. Y sobre eso se fue fortaleciendo para que ya en junio pasado fue que hicimos nuestra toma de protesta, pero legalmente nosotros tenemos ya prácticamente un año, que fue cuando hicimos nuestra acta constitutiva.
0: Oye, ¿es difícil entrarle al mundo laboral con una apuesta personal y pensar en la generación de empleos, ¿no? Digamos, estás arriesgando la inversión personal, económica, de tiempo, prestigio, todo lo que te puedas imaginar, por un salario que dé sustento a tu hogar, pero además, pues, se toman el trabajo de generar empleos y eso no es nada fácil.
1: Exactamente, no es nada fácil, pero creo que todas las que estamos en AMEXME tenemos un sueño, ¿no? Un sueño de formar una empresa y precisamente también más allá de la parte económica, aportar uh-huh. a la sociedad y poder generar empleos. Y afortunadamente dentro de las que estamos en AMEXME nos hemos dado cuenta que no estamos solas. Hay un montón de mujeres empresarias que han recorrido camino, que han picado piedra. Y lo más bonito de todo esto es que todas ellas son súper generosas con la información que tienen. Y pues una de las bases de AMEXME es precisamente ayudar a todas las que están como emprendedoras a volverse empresarias. Y todas trabajamos para que sus proyectos de emprendurismo se conviertan en proyectos empresariales.
0: Me gusta esto que me dices y además me gusta cómo lo plantean ustedes en el capítulo Tlaxcala de AMEXME, esta idea de crear una red, una comunidad empresarial que se vuelva competitiva, que parta de la colaboración, de la generosa colaboración, porque de repente dices, oye, me costó tanto trabajo a mí, que cómo voy a decirle a la vecina cómo hacerle, ¿no? Y ustedes no están en esa idea.
1: Definitivamente no estamos en esa idea. Nosotras partimos de que sí nos costó mucho trabajo entender muchas cosas, y pues la idea es ahorrarle el camino a otras. Perdón.
0: Cuidado. Sabemos que el cambio de estación a veces nos juega malas pasadas y estamos en pleno cambio.
1: Sí, caray. Entonces, creo que todas, algunas de nosotras, pues tenemos hijas, sobrinas, hermanas que pues están queriendo también empezar en todo esto, pues lo que nosotros buscamos siempre es ahorrarles trabajo para que ellas puedan hacer el trabajo mucho mejor. Si nosotros empezamos en una vereda, ellas que ya tengan una autopista, ¿no?
0: Perfecto. Oye, ¿y qué deben hacer quienes estén interesadas en recibir la asesoría, el acompañamiento de MEXME?
1: Primero, necesitamos comercios formales, necesitan estar dadas de alta ante Hacienda, necesitan pues presentarnos su proyecto profesional o su proyecto empresarial, su INE y me parece que es todo. Y la cuota. Hay una cuota anual.
0: ¿Y las encuentran en dónde?
1: Nosotros tenemos ahorita oficinas presenciales en Huamantla, uh-huh. pero también aquí en Apizaco tenemos una oficina en la que podrían buscarnos, o si no, más fácil.
0: Sí.
1: Porque realmente no está así como que muy abierto a público. Te puedo compartir el número.
0: Por favor, para que quienes estén.
1: El 247 124 3217.
0: Perfecto. Entonces, pues quien esté interesado en recibir el acompañamiento y la asesoría de AMEXME Capítulo Tlaxcala, que recurra con ustedes.
1: Sí, acérquense a nosotros. Cada mes tenemos capacitaciones tanto para las socias como también abiertas a público. Mañana tenemos nuestra capacitación mensual, es una masterclass de todos los procesos administrativos.
0: Que además en el mundo empresarial, si quieres ir a la formalidad, hay que cumplir con muchos requisitos. Y pues esto sería una muy buena manera de comenzar.
1: Así es.
0: Esmeralda, te agradezco mucho la visita y todo el éxito. Y por supuesto, nuestro reconocimiento por esta generación, esa generosa colaboración con Más Mujeres.
1: Sí, acérquense a nosotras. De verdad, van a encontrar muchísima información y una plataforma muy grande para sus empresas.
0: Bien, pues nosotros con esto concluimos. Y usted acaba de conocer a Esmeralda Pérez Aguazzi, empresaria y miembro de este capítulo Tlaxcala de AMEXME, que ofrece a las mujeres que estén interesadas en emprender, en volverse empresarias, pues capacitación y asesoría. Con esto vamos a hacer una pausa. Le invito para que se quede con nosotros y al final, al regresar de la pausa, pues concluir juntos esta segunda emisión de Centro Informativo.
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0: Bueno, estamos de regreso para concluir prácticamente este espacio informativo y lo vamos a hacer con otra charla, porque recordará este fin de semana pasado, pues se conmemoró el Día Mundial de la Limpieza y TOCTLI, Educación Ambiental, esta agrupación, esta asociación dirigida exitosamente por Hilda Castro, tuvo varias actividades en la ciudad capital. Y justamente saludo con mucho gusto a través de la línea telefónica a Hilda Castro para que nos cuentes, Hilda, cómo les fue, porque la construcción de la cultura de educación ambiental, de la preocupación por el cuidado de nuestro planeta, no es fácil, no se ven resultados de un día para otro, pero ustedes insisten e insisten e insisten para incidir en el cambio de conductas. ¿Cómo les fue con estas actividades a propósito del Día Mundial de la Limpieza?
1: Hola, Dolores, y por supuesto a toda tu audiencia maravillosa, pues agradecerles este espacio y sobre todo que se unió al Día Mundial de la Limpieza, que se celebra cada año el 20 de septiembre, pues con esta jornada oficial proclamada por la Organización de Naciones Unidas para hacer frente a la crisis global de los residuos, pues se llevó a cabo el pasado 19 de septiembre en el Congreso del Estado de Tlaxcala, y pues por supuesto ahí en Tlaxcala capital. Nos fue muy muy bien, la verdad, la respuesta de la ciudadanía me asombró, y pues sobre todo pues es dejar en alto el nombre de Tlaxcala, que se une a esta jornada mundial que nace el Día Mundial de la Limpieza en 2008 en Estonia. Muchos años después pues seguimos impulsando ahora desde Tlaxcala y uniéndonos a millones de personas alrededor del mundo.
0: Oye, ¿cómo les fue? Porque entre lo que vi, pues, es esta recolección de las colillas de cigarro, que son un terrible daño para la contaminación no solamente del suelo, sino también del agua. ¿Cómo les fue? Cuéntanos.
1: Claro, pues impulsamos el octavo colillatón estatal y en esta ocasión solo tuvimos una sede y pues participaron más de 35 personas, adolescentes, jóvenes, adultos, organizaciones, sociedad civil. También ahí tuvimos algunos personajes interesantes, ¿no? De la política, pero sobre todo fue importante este llamado a la acción que hicimos. Si nos importa un residuo tan pequeño como las colillas de cigarro, que tienen un impacto brutal, porque una sola colilla de cigarro puede contaminar sin cuenta hasta 1,000 litros de agua potable, tienen más de 7,000 sustancias, de estas 500 pues pueden ser cancerígenas, pues si nosotros como ciudadanos nos importa un residuo tan pequeño, pues podemos visibilizar otra contaminación de otros residuos más grande. Recolectamos más de 3,700 colillas de cigarro, la jornada fue como de una hora y media lo mucho, y pues sin duda fue un llamado a la acción y decir sobre todo pues que nos importe este residuo tan pequeño y tan contaminante, pero también tuvimos otras actividades.
0: ¿Cómo cuáles?
1: Mira, dentro de las actividades, desde hace 4 años lidero una actividad que se llama Ecocanjea, donde intercambiamos residuos sólidos urbanos y otros residuos por conciencia ambiental. ¿Esto qué significa? Vamos a espacios públicos, intercambiamos residuos, por ejemplo, tapitas, PET, latas de aluminio, tetrapag, aceite de cocina usado, etcétera, por acceder a talleres de educación ambiental. Esta ocasión tuvimos una Ecocanjea edición especial donde las personas podían conocer y participar en más de 12 talleres de ciencia, de divulgación científica, educación ambiental, y también tuvieron el acceso a conocer más de 20 emprendimientos tlaxcaltecas. Y en esta edición especial tuvimos una idea que se me ocurrió, que se llama el pasaporte del Día Mundial de la Limpieza, en donde las personas que iban y reconocían las historias de estos 20 emprendimientos más los 12 talleres de educación ambiental podrían acceder pues a un fabuloso termo que ahí nos apoyó una diputada del Congreso y dado que a la acción de decir pues nuestras acciones de cuidar el planeta pues deben de hacerse en lo cotidiano. Y estos residuos que recolectamos, perdón por interrumpir, antes de que se me vaya, recolectamos más de 150 kilos que fueron donados por 48 personas. O sea, un llamado contundente a la ciudadanía que están haciendo realidad, pues lo que está diciendo la Ley de Economía Circular a nivel nacional, ¿no? Buscar alternativas.
0: Por supuesto, y además es muestra de que poquito a poco se logra incidir en la conciencia ciudadana, que al final de cuentas me parece que es lo más importante.
1: Claro, por supuesto. Sí, realmente fue un llamado a la acción, pero sobre todo, pues yo estaba muy nerviosa, el equipo, que le agradezco a las más de 60 personas que hicieron realidad este evento, entre staff, entre emprendedores, talleristas, un montón de personas que si bien yo lidero, pero a agradecer a cada uno de ellos y a la ciudadanía que se sumó a este llamado y la verdad estaba muy nerviosa, dije, tal vez no les interese, tal vez sí, pero fue un exitazo, terminamos todos los termos, terminamos recibiendo los residuos. Y finalizamos esta jornada con la proyección de la película La Reserva por parte de las guardianas del Parque Nacional Xicoténcatl. Sin duda, un gran llamado a la acción.
0: Perfecto, pues te felicito a ti y a todas las personas que hicieron posible estas actividades en el Día Mundial de la Limpieza. Y mira, agradezco profundamente la terminación 1342 que nos pregunta, dice, a propósito, quisiera llevar un recipiente con colillas de cigarro. ¿Aún lo pueden recibir? Y si es así, por favor, deme más información. Muchas gracias de antemano. Saludos, saludos, terminación 1342. ¿Qué dices, Hilda?
1: Pues sin duda en este momento pues ya no estamos ahí en el Congreso del Estado porque ahí fue nuestra sede, pero que se vaya a nuestras redes sociales @soytoctli, SOYTOKTLI de iglesia, ahí que nos mande mensajito y ver la posibilidad y que pues si ve que tengan, si tenemos alguna actividad de toque de educación ambiental, pues que nos lo lleve, porque no tenemos como un punto fijo y también ese llamado a la acción a las autoridades que quieran colaborar con nosotros, pues para seguir implementando este tipo de acciones en las comunidades o en los municipios como lo hemos realizado en otras ocasiones.
0: Pues sí es. Y sabes qué se me ocurre que te puedo pasar el número de la persona que está interesada y se pueden contactar directamente, puede ser.
1: Claro,
0: Y también
1: por
0: la
1: supuesto.
0: invitación para que estén pendientes de las redes sociales para que pues sean parte de las actividades que ustedes promuevan. Hilda, te agradezco muchísimo y te felicito por esta iniciativa.
1: No, gracias a ti, pues muy bonita tarde y recordemos que el cuidado de nuestro planeta debe ser un acto cotidiano.
0: Así es. Muchas gracias a Hilda Castro de Toctli Educación Ambiental y bueno, las actividades que se tuvieron exitosamente a propósito del Día Mundial de la Limpieza el fin de semana pasado en la ciudad de Tlaxcala. Nosotros estamos a punto de concluir este espacio informativo. Le agradezco mucho el favor de su atención y quiero compartir estos mensajes que han llegado prácticamente en esta recta final. Nos dicen buenas tardes. Ayer pasé por donde estaba la Plaza de Toros Viliulfo González y me dio mucha tristeza que ya la tiraron. Ya es parte de la historia de Apizaco. De niño viví casi enfrente de la plaza. En una ocasión se escapó un toro. Afortunadamente en esa época era la orilla de Apizaco y no pasó nada. Terminación 4305. Muchísimas gracias por compartir. Así es, se terminó una época con, pues sí. Lo que fue la Plaza de Toros Viliulfo González aquí en la ciudad de Apizaco y bueno, quedan, para eso quedan los recuerdos. Gracias por compartir. También nos dicen, hola, buenas tardes, quiero reportar que desde hace 20 días no pasa el camión de la basura aquí por el Boulevard Emilio Sánchez Piedras, carretera rumbo a Muñoz. Gracias, gracias, terminación 8706. Vamos a pasar este reporte, por supuesto, a las autoridades para que lo tomen en consideración en estos recorridos de recolección de basura. Y por otro lado, nos dicen muchas felicidades a sus invitadas Esmeralda Watzin y a Olga, ambas mujeres muy diligentes y perseverantes en su trabajo. Gracias por compartirnos sus experiencias, cada una en su campo. Gracias, terminación 1342. Pues sí, tlaxcalteca tenías que ser, tiene ese objetivo, visibilizar el trabajo que están realizando personas que comprometidas con la sociedad. Así es que, si usted tiene una propuesta, por cierto, échenos un mensaje al 241-114-9821. Con mucho gusto vamos a contactarlos y a presentarles estas historias de vida. Por lo pronto, pues nosotros nos despedimos. Gracias a Antonio Martínez Colli, el apoyo en los controles técnicos, a Jonathan Zamora en la producción de este espacio informativo. Claro, a Edwin Chiñas y a Rosario Grada por proveernos de la información. Yo soy Dolores Mercado. Le invito para que se quede en la señal del 100.3. Justamente con pues Normita, que ya está por hacer su entrada triunfal con solo los, no es cierto, con, sí, solo los mejores, ya me estoy confundiendo, con solo los mejores. Antes de despedirnos, pues otro mensaje más, nos dicen buenas tardes, yo quiero hacer un reporte y nos pone una carita con pues llanto. Dice, tomé la ruta que va de Telmex, que va a Telmex a las 11:30, el número de la combi es 110. El señor es de la tercera edad, desde que subió una persona mayor con sus tres bolsas ya avanzaba lento, pero avanzaba y aún no terminaba de subirla y ella aún no se subía y si le paga, pues arrebata de mal modo la moneda. No tiene nada de atención, de buen trato, yo diría, terminación 0905. Ojalá se pudiera ver a ese chofer con esa unidad. Le agradezco mucho, pues el dato lo vamos a compartir con la Secretaría de Movilidad, que es quien se ocupa de estos asuntos. También nos dicen, siguen los trabajos a la salida hacia Tlaxcala, para quienes van saliendo de Apizaco, tomen vías alternas ya que está muy congestionado el tráfico. Yo les sugiero, gracias terminación 7777, yo les sugiero el bulevar Rodolfo Rodríguez El Pana y luego la carretera, prácticamente el libramiento de Ciudad Judicial, sale directamente pues a la Y, o bien sí hacia derecho para entroncar a Tlihuetzía y pues ahí también puede tomar rumbo a la carretera Tlaxcala a Apizaco. Le agradezco mucho el favor de su atención, como ya le decía, quédese en la grata compañía de Norma Angélica Pérez y toda la programación que tiene para usted FM Centro. Muy buenas tardes. Perdón.

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Hola, hola, ¿qué tal? ¿Cómo están? Muy buena tarde, las 3:01. Acabamos de escuchar un par de What's Offertando y estamos iniciando solo los mejores en este delicioso miércoles, ombliguito de semana. Miércoles ya 23 de septiembre, año 2026. 241-114-9821 es nuestra línea de WhatsApp para que mandes tus saludos, sugieras los temas de nuestro invitado de esta tarde en Solo los Mejores. Este invitado que es un cantante, compositor y empresario español, nació en el año 1943, un 23 de septiembre como hoy. Y bueno, fíjate que en el año 1983 fue reconocido por los récords Guinness como el artista de lengua hispana con más ventas en todo el mundo y la figura musical con más grabaciones en diferentes idiomas. Es reconocido también como el cantante europeo con más éxito comercial a nivel internacional hasta el día de hoy. Y es el artista latino más vendido de todos los tiempos, con más de 300 millones de copias vendidas. Él es Julio José Iglesias de la Cueva. Julio Iglesias, en Solo los Mejores.

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13: Las 3 de la tarde con 16 minutos en este Solo los Mejores. 241-114-9821 es nuestra línea de WhatsApp. Acabamos de escuchar un par de WhatsApp ofertando y nos dicen en sus mensajes: buenas tardes, la canción Si Me Dejas No Vale. Ok, con todo gusto. Normita, excelente elección, de lujo. Toda una leyenda viviente. Porfa, que suenen las canciones Río Rebelde, Volver a Empezar y Soy un Truán. Muchísimas gracias y a disfrutar de Julio Iglesias hoy en su cumpleaños. Claro que sí, muchas gracias. Buena tarde, Norma, por favor, la canción Natalie. En otro mensaje, la canción La Carretera, de Julio Iglesias, por supuesto, gracias. Hola, ¿qué tal? Buena tarde. ¿Puedes programar La Vida Sigue Igual, del mismísimo Julio Iglesias, por favor? Muchas gracias y feliz miércoles para todos y cada uno.

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17: Las 3 de la tarde con 31 minutos en este Solo los Mejores. Acabamos de escuchar un par de WhatsApp ofertando. 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Y tenemos más saludos, gracias por enviarlos. 241-114-9821. La canción A veces llegan cartas. En otro mensaje, buenas tardes Normita, si me podría usted poner por favor Ella con Julio Iglesias y una más. Buenas tardes, saludos para mi novio Armando Mejía Hernández, que nos escucha en Tlaxco de parte de su novia Jenny, que lo ama, bueno, con todo el corazón.

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Las 3 de la tarde con 46 minutos en este último bloque de Solo los Mejores. Hoy escuchando a Julio Iglesias y nos dicen bonita tarde la canción Lo Mejor de Tu Vida. Y en otro mensaje, saludos desde Contla. ¿Me puedes poner la canción Spanish Girl, por favor? Ok, con todo gusto. Y con estos temas nos vamos a despedir los que nos restan esta tarde y que nos han solicitado a través de nuestra línea de WhatsApp 241-114-9821.

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0: Las 4 de la tarde con 6 minutos estamos iniciando Tú lo pides, el 100.3 lo pone. Y antes de ir con sus mensajes, quiero decirles que este viernes de Radical, será viernes de Radical en la Cuauhtémoc, DJ Fonseca toma los controles de la nave DEC Radical este 25 de septiembre de 7 a 9 de la noche. Y ahora desde la cervecería Cuauhtémoc, ubicada en Avenida Cuauhtémoc 1512. Y yo te pregunto, ¿te lo vas a perder? Yo creo que no. Así es que ya lo sabes, este viernes 25 de septiembre, el plan es en la cervecería Cuauhtémoc, aquí en Apizaco. Y tenemos un WhatsApp, Fernando.
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13: Las 4 de la tarde con 20 minutos en Tú lo pides, el 100.3 lo pone. 241-114-9821 es nuestra línea de WhatsApp. Recuerda, estamos en las complacencias de FM Centro 100.3, conectando generaciones. Nos dicen, muy bonita tarde la canción Si no te puedo tener, de Ivonne Elliman, para la señora Marina Guillén, que radica allá en Apizaco, de parte de Raúl Reyes desde Huamantla. Saludos para ella.

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9: Las 4 de la tarde con 35 minutos. Acabamos de escuchar un WhatsApp ofertando y continuamos recibiendo tus mensajes al 241-114-9821. Nos dicen por aquí, hola, buenas tardes, la canción Dynamite de BTS para mi mamá, dice, pero pues no nos dicen cómo se llama su mami. Saludos a su mami de Pamela. Y quieren la canción de Opio de Héroes del Silencio y Wrong de Depeche Mode. Ok, muchas gracias.

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8: Las 4 de la tarde con 51 minutos, 241-114-9821 es nuestra línea de WhatsApp. Nos dicen la canción Como si fuera ayer de Néstor MBL. Te escuchamos en contra de Juan Cuamazzi. Saludos, muchas gracias por estar en sintonía y por reportarse al 241-114-9821.

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0: 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Heller está en la melodía. 17 de marzo de 2012. 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
11: Las 5 de la tarde con 6 minutos, estamos ya en la segunda hora de Tú lo pides, el 100.3 lo pone. 241-114-9821 es nuestra línea de WhatsApp.

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5:22, tú lo pides, el 100.3 lo pone. Quieren escuchar a Tavares, gracias a la terminación 31, y por aquí la canción se va. Espero que sea la del gran silencio.

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11: Las 5 de la tarde con 33 minutos, 241-114-9821, nuestra línea de WhatsApp. Estamos en Tú lo pides, el 100.3 lo pone.

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Las 5:47 en Tú lo pides, el 100.3 lo pone. Gracias por sus mensajes. Saludos a quienes nos escuchan en Contla de Juan Cuamazzi. Muchísimas gracias por estar en sintonía.

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Envía una nota de voz dedicando tu rola al 241-114-9821.

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12: Hoy La Todos es un servidor. Lucas Cabrera, acompañándote durante estas 3 horas de La Verdad Encuerada. Y te doy la bienvenida hoy compartiéndote que no trajimos ningún invitado porque hoy... El invitado especial eres tú en la línea de WhatsApp 241-114-9821. Por eso te invito a que, pues donde quiera que te encuentres, en el trabajo, en el negocio, en la escuela, en tu casa, descansando ya, algunos todavía no, hoy te conectes a la conversación que generaremos a través del 241-114-9821.